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1: Estamos de regreso. Por supuesto que sí, son ya las 19:08. Ya estamos en la última hora del programa. El saludo en la cooperativa en taxis. En la cooperativa en taxis, el Santuario. Gracias por escucharnos a través de la señal internacional de Santuario. Es la radio de baño.

Luego de que el gremio y el municipio llegaran a un acuerdo para el inicio de las socializaciones, para el trámite y el tratamiento de la ordenanza que regula las tarifas, la calidad y las condiciones de prestación de los servicios de transporte terrestre público urbano. ¿Será por eso o será que la abogada Diana Caiza, una vez que se conoció la paralización de transporte, ordenó de inmediato revisar frecuencias, revisar contratos, revisar tema de recorridos y todo eso? ¿Será que en realidad ya se sentarán, por supuesto, a trabajar, a dialogar?

La música que tiene ritmo, que suena bien a esta hora, a través de la señal de Santuario, es la Radio de Baños. 0960-713721. Oiga, y estudiantes de la Sierra y la Amazonía entran ya en la recta final del año lectivo. ¿Cuándo salen a vacaciones? El año lectivo 25-2026 en el régimen Sierra Amazonía entra ya en su fase final. Miles de estudiantes de instituciones fiscales del país concluirán las actividades académicas en los próximos días. Y comenzarán el periodo de vacaciones escolares de acuerdo con el cronograma establecido por el Ministerio de Educación. Según la planificación oficial, el calendario escolar contempla ya el cumplimiento de 200 días de actividad educativa durante el periodo lectivo. La finalización de las clases marca el inicio de una serie de procesos académicos y administrativos que permitirán cerrar de forma el año escolar. De acuerdo con la información difundida por el Ministerio de Educación y recogida en el cronograma oficial del régimen Sierra Amazonía, 26 de junio, último día de clases regulares. O sea, deje ver cuando haya este viernes. 26 de junio, último día de clases regulares. Entre finales de junio e inicios de julio, jornadas de recuperación para estudiantes que requieran preparación adicional antes de los exámenes supletorios. Del 6 al 9 de julio, aplicación del examen supletorio, registro de calificaciones y realización de juntas de curso. Posteriormente, cierre administrativo y académico del periodo lectivo. El Ministerio de Educación ha señalado que estas disposiciones son de cumplimiento obligatorio para las entidades educativas fiscales. Los establecimientos particulares, fiscomisionales y municipales pueden manejar calendarios propios siempre que respeten la normativa educativa vigente y los días mínimos establecidos para el proceso formativo. ¡Ajá! Oiga, pero los docentes permanecerán en funciones. El Ministerio de Educación establece que una vez que concluya ya la actividad en las aulas, los profesores deben desarrollar una serie de tareas relacionadas con el cierre del periodo lectivo. Entre ellas se encuentran la revisión de calificación, evaluación, el ingreso de notas, elaboración de reporte académico, la realización de juntas de curso y la planificación para el año siguiente escolar. De acuerdo con el cronograma oficial, los profesores accederán posteriormente a un periodo de 30 días de vacaciones ininterrumpidas antes de reincorporarse a las actividades de planificación del año 2026-2027. Así está el cronograma, o sea, este fin de semana, ¿no? Este viernes. Este viernes salen ya a las vacaciones. Este viernes se terminan las actividades educativas regulares en el régimen Sierra Amazonía.

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2: Bienvenidos todos a La Iglesia Informa. Hoy recordamos la memoria litúrgica del Beato Inocencio V, un papa de la Orden de los Dominicos que, a pesar de haber tenido un pontificado sumamente breve de apenas 5 meses en el año 1276, dejó una huella imborrable de santidad, sabiduría y entrega al servicio del Evangelio. Antes de ser elegido sucesor de San Pedro, fue un teólogo brillante y un formador excepcional que trabajó estrechamente junto a grandes mentes como Santo Tomás de Aquino, ganándose el profundo respeto de la comunidad eclesiástica por su humildad, su vida de oración y su vasto conocimiento. Celebremos hoy la memoria del Beato Inocencio V, que nos invita a reflexionar sobre nuestro propio rol como constructores de paz en los entornos donde nos desenvolvemos a diario. Su ejemplo nos recuerda que la verdadera sabiduría no busca el poder ni la gloria personal, sino tender puentes de entendimiento ahí donde existen conflictos.
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Y son ya los minutos finales del programa. Ahora con el sentimiento del vallenato y las bachatas también. Para saludar en el barrio Sagrado Corazón, en el barrio San José. Saludos en el barrio Oriente. Saluditos a los moradores del barrio San Vicente, La Florida. Escuchando la radio esta hora. 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

0: Yo he trabajado en estos 180 minutos. Y nos vamos ya, se viene la música romántica.
1: Otra de las tuyas.
0: Será hasta...
1: con cariño.
0: Hasta mañana. Canción solicitada. Canción sugerida.
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2: Son las 8.
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1: Y por supuesto, claro que sí, hasta la hora 23, 11 de la noche. ¿Qué tal, mis amigos y mis amigas? Muy buenas noches. Gracias por seguir en sintonía de la 107.3 FM. Aquí en tu programa favorito, como todas las noches, hasta la hora 23. Deseándole todo lo mejor también para cada uno de ustedes, que hayan tenido también un día martes increíble, sin novedad, todo tranquilo también. Haya sido también un día productivo. Martes 23 de junio del 2026. ¿Quién iba a creer que ya estamos ya casi casi a menos de una semanita para poder culminar también este mes de julio? Así como vino, así de rápido también se nos está yendo. ¡Qué barbaridad! Permítame despedir también a nuestros compañeros en su programa Discoteca Santuario. Y nosotros cogemos los controles aquí en la cabina número uno de la voz del santuario. Vamos a compartir también nuestra página web. ¿Alguna petición musical? ¿Algún saludito en especial? ¿Alguien está de aniversario? ¿Alguien está cumpliendo añitos? ¿O alguien ha estado cumpliendo añitos en este día? Vamos a enviarles saludos también. ¿Qué les parece? Al 0960-7137-21. Comparta también nuestra página web. www.radiolavozdelsantuario.com. Soy Eduardo Falqués. Póngase modo relax. A reflexionar, vamos a pensar, vamos a pasarla súper que increíble. Una playlist para todos los gustos, principalmente hoy martes. Martes de clásicos. Para recordar también aquellas canciones inolvidables allá por la década de los 80s, 90s. Y claro que sí, con cada tema musical solicitado de parte de cada uno de ustedes. Usted, esta noche, es mi invitado y mi invitada especial. Bienvenidas y bienvenidos al programa romántico que tiene todas las noches la voz del santuario. Y antes de cualquier cosita, algo pequeño también para poder iniciar con nuestro programa. Entre más duras sean las pruebas, más grandes serán tus victorias. Hola. Iniciamos.

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1: Bueno, y por supuesto, permítame saludar también a esta hora de la noche tu programa romántico. 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Llega con Ana Lupe C. de la Policía Nacional. Saludos también a esta hora de la noche para usted y también a todo su personal. También gracias. Acá en el centro de la ciudad, en la Casa de la Artesanía. Hola. Allí se encuentra Verónica y toda su familia también. En plena calle Ambato también, sí.

tengas miedo. Y mucho menos, no tengas dudas en actuar. 20 horas con 28 minutos. Hola, ¿qué tal? Vamos a saludar también, deje ver rapidito por acá. Y qué gusto de poderte saludar también a nuestra gran amiga Mariuxi. También a Carlita. Y también a mi pana David. Allá en el sector del Calvario también, hola. Algo de Chayán que me habían solicitado también hace pocos minutos nada más. Y así, de poquito a poquito, comienzo a recibir también nuestras primeras comunicaciones a través de nuestro santuario chat. 0960-713721. Saludos a nuestros amigos de los diferentes restaurantes aquí en Baños de Agua Santa, allá en el pasaje Ermita de la Virgen. Hola. ¿Qué tal su día? Cuéntenos. ¿Quieren escuchar algún tema favorito? ¿O algún artista que le traiga recuerdos? Vamos. Aquí estamos también para poderte complacer también hasta la hora 23:11 de la noche. Y recuerden esto. Está.

Claro que sí, aquí estamos. ¿Sabían que hay dos formas de enfrentar la vida? Una es con el orgullo creyendo que todo lo sabes. Y la otra es con la humildad reconociendo que tienes mucho por aprender. En esta noche de día martes de clásicos.

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Oiga, permítame saludar también a esta hora de la noche para nuestro amigo Stalin Alvarado. Saludos allá a todo su personal en Mundo Verde, gracias. Hola, deje ver rapidito por acá. Saludos a todo el personal también en el departamento de cocina en KFC. Muy buenas noches, quisiera mandar un... A ver, que me podrían ayudar con una cancioncita, pero ¿con cuál tema musical, mi hermano? ¿Con cuál tema musical? Saludos allá en el barrio Pititi. Excelente programa también, gracias a ustedes y también a toda mi bella gente allá en el sector del barrio Pititic en sintonía de la 107.3 FM. Seguimos descubriendo también canciones allá por la década de los 90s, algo de los 80s también, de poquito a poquito. Tenemos tiempo todavía suficiente. Recuerden que nosotros estamos acá hasta la hora 23. Saludos a nuestra amiga Mari también, allá en el sector del Calvario. Hola, linda noche.

Oiga, por supuesto, claro que sí, hasta la hora 23, 11 de la noche. Saludos a nuestros amigos conductores de las diferentes cooperativas de taxis y camionetas. A mi pana Hugo, cooperativa de taxis, 13 de abril también. También a su hermano acá en la cooperativa de taxis El Santuario. Hola. Porque tú eres. Simplemente porque. Porque. 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Ángel que quiero yo. www.radiolavozdelsantuario.com

martes de clásicos. ¿Sabían que la inteligencia no se mide por el número de palabras que sabes pronunciar, sino por aquellas que no dices para no lastimar?

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Baños de Agua Santa, este sábado 27 de junio, el tiempo retrocede en Volcán.

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0: estamos a pocos días para poder culminar también este sexto mes que le corresponde también a este 2026. Pero mientras tanto, sigamos disfrutando. Sigamos viviendo también cada día al máximo, exprimiendo cada segundo y disfrutando también con todos sus seres queridos. Vamos a saludar también a esta hora de la noche a nuestra amiga Doris allá en el restaurante El Chalet, junto a la combi también. Por allí se encuentra nuestro amigo Carlitos Barrenevo, que dice mi pana.
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0: 0960-7137-21. Hola. 21 horas con 58 minutos.

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1: Y por supuesto, claro que sí, cuando marcamos las 22 horas con 28 minutos. Permítame saludar también a nuestros amigos de la Cooperativa de Taxis Turismo Baños, sector del Terminal Terrestre. Hola. Saludos también a nuestras amigas allá en Picantería Elvita también, una tradición aquí en Baños de Aguasanta. Saludos a nuestra amiga Pau en Farmacias Cruz Azul, en sintonía de la 107.3.

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1: Eso sí, bailar esta noche y toda la noche. Mis amigos y mis amigas, con este tema musical también ya le estamos poniendo punto final a nuestro programa en esta noche de día martes, martes de clásicos. Hemos estado recordando canciones del ayer ya por la década de los 80s y 90s. Si Dios mediante, recuerden, usted mañana tiene una cita conmigo a partir de las 20 horas 8 de la noche. Que tengan una linda y bendecida noche. Que descansen. Hasta mañana.
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4: Martes 23 de junio. Bienvenidos todos y todas a la segunda emisión de su noticiero Ecuador en Contacto. Para Karina Torres en el control de sonido y quien les habla, Fernanda Ver en los micrófonos, es un gusto acompañarlos esta tarde con las noticias más importantes de la jornada. Vamos de inmediato con los titulares. Organizaciones entregan segundo pedido de revocatoria de mandato de Noboa. Ministro del Interior reafirma que Rafael Correa lideró una red de espionaje utilizando Segura EP. Nacionalidad Siecopay reclama la titulación de sus territorios a la Corte Constitucional.
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4: Comenzamos. La UNE, la FENOCIN, Unidad Popular y otras organizaciones pidieron al CNE los formularios para iniciar el proceso de revocatoria de mandato del binomio Noboa Pinto. Nuestra compañera Nicole Mendoza conversó con voceros de estas organizaciones para que expliquen por qué quieren solicitar esta revocatoria. Te escuchamos, Nicole. 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
8: Y el país se integra. Previo a la llegada al Consejo Nacional Electoral, varias organizaciones se movilizaron desde la Plaza Argentina para solicitar la entrega de formularios que servirán para iniciar el proceso de revocatoria de mandato del binomio Noboa y Pinto. Desde la Unión Nacional de Educadores, Andrés Quispe expresó que se mantienen a la expectativa de que los consejeros admitan su pedido y no dilaten el trámite.
9: Tenemos un gobierno que no

0: responde con los sectores sociales, que responde con el Fondo Monetario Internacional, al cual le paga puntualmente la deuda externa, mientras no hay fuentes de trabajo, mientras no hay seguridad, mientras no hay medicinas en los hospitales. Si hay un gobierno que ha entregado el país al Fondo Monetario Internacional, nos toca cambiar de gobierno, nos toca cambiar de política, y esa única forma de cambiar de gobierno y cambiar de política es precisamente ejerciendo el derecho a la revocatoria del mandato. El Consejo Nacional Electoral vuelve a entrar en credibilidad frente a los ecuatorianos luego de un fraude que todavía se sigue cocinando al buscar desprestigiar, sancionar a varias organizaciones políticas como Unidad Popular, como la Revolución Ciudadana, como Construye, entre otros.
1: Desde la FENOCIN, el dirigente Guido Perugachi enfatizó que las presiones e intimidación aparentemente por parte del gobierno continúan.
2: Bueno, nosotros estamos viviendo en este momento intimidación, persecución política, el cual el Estado ecuatoriano lo que intenta en este momento que es vulnerar todos los derechos, derechos colectivos, derechos de personas. Por ejemplo, el bloqueo de cuentas a personas, a instituciones, a organizaciones sociales, ¿con el fin de qué? ¿Y por qué no bloquean a los narcotraficantes? ¿Por qué no bloquean a los delincuentes?
1: Carlos Castellanos, de Unidad Popular, resaltó que en las 24 provincias del país cuentan con el respaldo de la gente para la recolección de firmas, requisito indispensable para la revocatoria de mandato.
3: Nosotros en las 24 provincias hemos realizado una consulta a nuestras organizaciones sociales y populares. Hemos realizado una consulta en Unidad Popular, en donde tenemos directivas provinciales, cantonales y parroquiales, en donde hay un pronunciamiento masivo de ir hacia la recolección de firmas para la revocatoria ya, y en esos principios que nosotros planteamos, en defender los derechos al trabajo, el derecho a la salud, el derecho a la educación, planteamos que es el momento actual que el pueblo ecuatoriano se una para revocar el mandato a este presidente.
1: La iniciativa de la UNE sería el segundo pedido de revocatoria de mandato contra Noboa y Pinto. Previamente, quienes conforman la plataforma Revoca EC fueron los primeros en presentar esta solicitud. Sin embargo, han reclamado que el Consejo Nacional Electoral está poniendo trabas administrativas para no entregar los formularios pertinentes. Reportó Nicole Mendoza, Corape Informa.
4: Y el país se integra. Muchísimas gracias, Nicole. Cambiamos de tema. El ministro del Interior, John Reinberg, compareció esta mañana ante la Comisión de Seguridad de la Asamblea. En su intervención insistió en que el expresidente Rafael Correa lideró una red de espionaje utilizando el sistema de videovigilancia de Segura EP de Guayaquil. Nuestro compañero Rolando Goyes nos trae las reacciones que generó esta declaración en el legislativo. Adelante, Rolando. Corape informa.
5: Y el país se integra. La Comisión de Seguridad de la Asamblea Nacional, siguiendo con el proceso de fiscalización por las presuntas vulneraciones a los protocolos de seguridad y a los controles de acceso a los sistemas de videovigilancia administrados por Segura EP, recibió la comparecencia del ministro del Interior, John Reinberg, y del comandante de la Policía Nacional, Pablo Dávila. La principal alerta presentada por el ministro del Interior apuntaría a la existencia de una supuesta sala espejo que habría operado en el tercer piso del Palacio Municipal de Guayaquil.
6: Debería llamarnos la atención porque un prófugo de la justicia, con un ex policía también, que hoy también se encuentra a órdenes de autoridades, dando indicaciones y entrando personal ajeno a Segura EP a llevar la operación en el interior, cumpliendo lo que un prófugo ex presidente está diciendo. Eso es lo que debería llamar la atención. Para eso estaba funcionando, luego arman una sala espejo y ustedes escuchan, ¿no? Pidamos información de...
5: El ministro también habló de una estructura paralela, presuntamente instalada por disposición de Fernando Cornejo, exdirectivo de Segura EP, que permitía a usuarios con privilegios manipular cámaras de videovigilancia, redirigirlas para evitar zonas críticas y extraer información sensible sin control policial.
6: ¿Quién dispone, quién ordena y quién acata? Y luego eso, ¿cómo buscaron eliminar la información cuando dieron instrucción de que cada 60 días se borra la información? Justamente para que no se pueda determinar quién hace los logs, que son las personas que se conectan a ver la información y qué pudieron haber alterado.
5: Comparecencia que generó cuestionamientos y rechazos, entre ellos de la Revolución Ciudadana. Juan Andrés González y Jairén Noriega mencionaron que esto es una cortina de humo para no tocar otros casos de corrupción del actual gobierno, entre ellos Progen y Porch.
7: Si ya saben que al domicilio de Iván Ballesteros, el supuesto implicado en la explosión de la bomba de Guayaquil, lo detienen en su domicilio y cinco minutos después llega un Porch Cayenne de marcas GRY, 3452, no podemos olvidar eso, pertenece a Industrial Molinera, perteneciente a la familia Noboa. Eso fiscalicen.
8: Si hay un uso político de las instituciones, es precisamente de la Asamblea Nacional para hacerle un lavado de cara al ministro y para montar un show político.
5: De la misma manera se rechazó que no se otorgó la palabra a varios legisladores para preguntar al ministro. Así lo dijo Mariana Yumbay de Pachacutic.
9: Un show más del ministro que viene acá y no responde a ninguna de las preguntas y tampoco nos dejan preguntar.
5: Luego de las comparecencias, el presidente encargado de la Comisión de Seguridad, Andrés Castillo, pidió a la Secretaría que convoque a los exfuncionarios municipales presuntamente involucrados en el tema. Fernando Cornejo, exgerente de Segura EP, y el técnico Franklin Aski, además del representante de la empresa Telconet, que daba los servicios tecnológicos. Asimismo, indicó que se convocaría al representante de la Fiscalía para que expliquen los avances de las investigaciones sobre el caso. Reportó para Ecuador en Contacto, Rolando Goyes García. Corape informa.
4: Y el país se integra. Muchísimas gracias, Rolando. Cerramos este bloque de noticias con la presentación de un nuevo postulante para el Consejo de Participación Ciudadana y Control Social. Se trata del excongresista Ramiro Rivera. Rivera dijo que llega como un ciudadano, aunque dos organizaciones ofrecieron auspiciar su candidatura. Nicole Mendoza nos cuenta de quiénes se trata en el siguiente reporte. Corape informa.
1: Y el país se integra. Ante la apertura de las inscripciones de candidaturas para la elección de nuevos vocales del Consejo de Participación Ciudadana y Control Social, el ex congresista Ramiro Rivera acudió al Consejo Nacional Electoral para entregar la documentación necesaria y así participar del proceso. El postulante sostuvo que esta institución enfrenta varios desafíos, entre ellos la credibilidad de la designación de autoridades.
10: Tres expresidentes han sido destituidos. Dos de ellos guardaron prisión. 18 miembros fueron destituidos, ya sea por la Asamblea Nacional, por la Corte Constitucional o por el Tribunal Contencioso Electoral. ¿Y cuál es el propósito? Acceder a esa institución para reformarla, para mejorarla, para poner transparencia donde hay opacidad, para ponerle probidad y honestidad donde hay picardía, para poner al servicio de los ecuatorianos más capaces.
1: Agregó que esta potestad para asignar autoridades debería pasar a manos de la Asamblea Nacional.
10: ¿Qué es lo más legítimo? Que 4 de 7 decidan estas designaciones detrás de una cortina de componendas, de prebendas y de gratificaciones, o que sean las 2/3 partes de la representación nacional con mayoría reforzada y de manera transparente. Es lo segundo. Y lo segundo dependerá ya de los dignatarios del Estado, de los partidos políticos y de los asambleístas. En el pasado existieron procuradores generales del Estado de gran categoría moral, igual en la Corte Constitucional.
1: Según indicó, dos organizaciones indígenas de Cotopaxi y Chimborazo se ofrecieron a patrocinar su candidatura.
10: Yo he preferido tomar la decisión de postularme como candidato. Y a pesar que dos organizaciones indígenas, una de Cotopaxi y otra de Chimborazo, me propusieron auspiciar la candidatura, he preferido hacerla en mi condición de ciudadano.
1: Según el calendario actualizado del Consejo Nacional Electoral, quienes deseen postular al Consejo de Participación Ciudadana tendrán hasta las 6:00 p.m. del 25 de junio para poder entregar la documentación que establece el proceso, el cual formará parte de las elecciones seccionales de noviembre de 2026. Reportó Nicole Mendoza, Corape informa.
4: Y el país se integra. Muchísimas gracias, Nicole. Antes de nuestra primera pausa, les contamos que hasta el 26 de junio estarán abiertas las inscripciones al curso gratuito Impúlsate, una nivelación para prepararse para la evaluación de capacidades y competencias para ingresar a institutos tecnológicos públicos. Los aspirantes con registro aprobado pueden inscribirse a través de la página oficial del Ministerio de Educación. Ya regresamos.
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4: Estamos de regreso para contarles que miembros de la nacionalidad Siecopay y de otras zonas de la Amazonía llegaron a la Corte Constitucional para exigir el cumplimiento de la sentencia que obliga al Ministerio de Ambiente a entregar la titularidad inmediata de sus territorios ancestrales. Los detalles de sus declaraciones nos los trae Nicole Mendoza en su reporte. Escuchemos. Corape informa.
1: Y el país se integra. Desde la Amazonía ecuatoriana hasta la Corte Constitucional, un grupo de personas de la nacionalidad Siecopae, Aikofan de Sinangoe, junto a sus dirigentes, llegaron a la institución para exigir el cumplimiento de la sentencia del caso Pequeya, emitida en noviembre de 2023 ante un fallo histórico para el país, el cual reconoció el derecho a la propiedad ancestral de esta nación sobre más de 42 mil hectáreas de territorio. Así lo aclaró su dirigente, Justino Piaguá.
15: Hemos ganado una sentencia que restituya al menos las 42.360 hectáreas en el territorio de la nación Siecopay. Estamos aquí porque queremos seguir siendo Siecopay. Estamos aquí porque esta cultura milenaria siga perviviendo. El Ecuador es un país megadiverso. El Ecuador es un estado plurinacional, es un estado intercultural.
1: Justino sostiene que esta lucha inició cuando fueron desplazados en los años 40 debido al conflicto entre Ecuador y Perú.
15: Esta nación Siecopay viene luchando alrededor de 80 años por regresar a su territorio. Somos un pueblo transfronterizo, un pueblo no porque quisiéramos estar en los dos estados, sino porque nos fraccionaron. Por las políticas, por los conflictos que nada tenemos que ver nosotros.
1: Desde Aikofan de Sinangoe también denuncian la falta de cumplimiento de este proceso de un espacio ancestral que les pertenece.
16: Nuestro territorio también vive una situación similar. Hace el 3 de junio de este año, la Corte Provincial ordenó al Ministerio del Ambiente que se entregue título de propiedad. Hasta ahora no tenemos cumplimiento, no tenemos respuesta alguna.
1: El abogado de la nacionalidad, Jorge Acero, indicó que tras la sentencia de 2023 se establecieron varias medidas cautelares que hasta el momento las autoridades no han cumplido.
17: Dispuso disculpas públicas en territorio de la nación Siecopay de parte de la autoridad del ministerio. Además, siendo área protegida, dispuso que si existieran convenios de colaboración vigentes, el Ministerio del Ambiente respecto a ese territorio específico debían ser eliminados y además respetar las formas propias de gobernanza.
1: Durante años, el pueblo Siecopae se ha dedicado a la lucha por recuperar un territorio que no solo es ancestral, sino también un espacio donde reconectan con los seres espirituales de la naturaleza. Reportó Nicole Mendoza, Corape informa.
4: Y el país se integra. Muchísimas gracias, Nicole. En otras noticias, la asambleísta por Tungurahua, María Paula Villacreces, presentó un proyecto de ley reformatoria para el fortalecimiento integral del emprendimiento rural y comunitario. Los detalles de este proyecto de ley en el reporte de nuestro compañero Rolando Goyes, que escucharemos a continuación. Corape informa.
5: Y el país se integra. Emprendedores de Tungurahua llegaron hasta los exteriores de la Asamblea Nacional para ofertar sus productos y ser testigos de la entrega del proyecto de ley orgánica reformatoria a varios cuerpos legales para el fortalecimiento integral del emprendimiento rural y comunitario, que lo presentó la legisladora por esa provincia, María Paula Villacreces.
18: Existe una gran falencia entre lo que sucede en la zona rural y lo que sucede en la zona urbana, a pesar de que Tungurahua es una provincia productiva. Es por eso que nació esta idea de hacer una ley orgánica reformatoria reformatoria a varios cuerpos legales para fortalecer el emprendimiento rural, el emprendimiento comunitario, con un especial enfoque en jóvenes y mujeres, ya que son quienes sostienen la economía de nuestras comunidades.
5: Sostiene que esta iniciativa nace de un estudio de las necesidades que atraviesan jóvenes y mujeres que buscan emprender, los cuales no cuentan con medios para el financiamiento y en otros casos con asesoría.
18: Existen varias dificultades puesto a todas las trabas, a la burocracia, al papeleo que existe y sobre todo esa brecha digital que existe entre la zona urbana y la zona rural. Entonces, esta ley justamente contempla esas diferencias, esas dificultades y adapta los procesos que se deben realizar para que las comunidades, la gente de la zona rural pueda tener mayores oportunidades de fortalecer sus emprendimientos.
5: Varios de los emprendedores que ofertaron miel de abeja, zapatos tejidos en yute, bolsos, pinturas y otros, señalaron los inconvenientes que han atravesado y cómo esta normativa podría ayudarles.
19: Primero, tener la decisión de hacerlo, ¿no? Y luego, pues, encontrar la semilla para poderlo producir, ya que nosotros mismos lo producimos, lo elaboramos y lo sacamos a la venta.
20: Sí, ha sido difícil para sacar los productos, para emprender eso.
21: Yo soy de Chibuleo San Luis, del Cantón Ambato. Mi producto es calzados artesanal, todo lo que es tejido a mano, de cabuya y calzados andinos.
22: Nosotros empezamos con $200 en una sola colmena y cuando ya íbamos sumando más abejitas, ya se nos hacía súper complicado en lo que es el dinero, ¿no? El monto, porque el material es bastante costoso.
5: Son 5 cuerpos normativos que se reformarían, entre ellos la Ley Orgánica de Emprendimiento, de Economía Popular y Solidaria, al igual que de la producción, comercio e inversiones, la Ley de Sistema Nacional de Contratación Pública y la Ley de Economía Social de los Conocimientos, Creatividad e Innovación. Reportó para Ecuador en Contacto, Rolando Goyes García. Corape informa.
4: Y el país se integra. Muchísimas gracias, Rolando.
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4: Finalizamos este segundo bloque de noticias en Cuenca, donde la alcaldesa subrogante Marisol Peñalosa explicó por qué decidió separar a algunos funcionarios cercanos a la administración de Cristian Zamora. Escuchemos las razones y otras medidas anunciadas por la nueva autoridad en el reporte de nuestro compañero Walter Orellana desde Radio Católica Cuenca. Corape informa.
25: Y el Ecuador se integra. La alcaldesa subrogante de Cuenca, Marisol Peñalosa, explicó que decidió separar a funcionarios cercanos a la administración de Cristian Zamora porque, según afirmó, no se acercaron a informarle sobre sus funciones ni el trabajo que venían realizando. Peñalosa aseguró que mantendrá en el municipio a quienes estén comprometidos en el servicio público y la atención a la ciudadanía.
26: Los funcionarios no se habían acercado a mi persona, ni siquiera informarme qué trabajo estaban realizando. Es por eso que el día 3 días que yo estuve aquí en el espacio, pues no conocía qué función realizaba. Y como yo lo dije en otros medios de comunicación, yo seguiré trabajando con la gente que esté comprometida a trabajar por el cantón. El tema de que si se va a reemplazar, más que reemplazar, uno debe tener al lado gente que conozca de los temas. Es así que sí voy a disponer de 2 personas que por ahora me puedan apoyar dentro del municipio de Cuenca, en el cual es el ingeniero Ismael Chacho, un joven rural que conoce mucho del tema técnico, y también del doctor Berresueta, en el cual conoce mucho del tema jurídico, en el cual aquí yo no estoy viendo en el tema de qué partido político es, de qué camiseta es, sino la profesión que tiene y además tiene la experiencia. He pedido con mucho respeto a mis compañeros ediles del Cantón Cuenca, en el cual les mando un abrazo por esa gran madurez política. Por ahora no va a haber viajes internacionales. Les he pedido encarecidamente a ellos, a los directores, a los gerentes. ¿Por qué? Porque hay que reducir gastos. Estamos en un proceso de transición y de austeridad. Tan solo si hay alguna invitación y que sea todo pagado, pues podrán ir. Excepciones. Si es que va a haber alguna gestión internacional que beneficie al Cantón Cuenca, haremos el análisis pertinente. Pero de aquí no va a haber más viajes internacionales. Eso les he pedido encarecidamente, compañeros ediles, directores y gerentes. Otra también lo que les he pedido, que a los señores directores, gerentes, coordinadores, por favor, que sus vehículos tengan placa Tenemos que dar el ejemplo nosotros. Esa austeridad, y les pido ese compromiso por Cuenca, hay que ahorrarnos. Se nos viene una reforma presupuestaria y hay que hacer reducciones de varios proyectos. Sin embargo, estamos haciendo el análisis pertinente, así que les pido a cada uno de ellos pues comprender y de esa manera trabajar y aportar todos para el beneficio del Cantón Cuenca. Muchísimas gracias.
25: Desde la capital Azuaya, informó Walter Orellana, Radio Católica Cuenca. Corape informa.
4: Y el país se integra. Muchísimas gracias, Walter. Llegamos a la segunda pausa de este noticiero. Sigan en sintonía de su radio comunitaria porque regresamos en minutos con más información.
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4: Estamos de regreso para escuchar juntos el reporte de nuestra compañera Paulina Balseca desde Radio La Tacunga, quien conversó con la directora de salud de Cotopaxi para saber qué pasa con el abastecimiento de medicinas e insumos en la provincia. Te escuchamos, Paulina. 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
3: El Ecuador se integra. Ante las quejas de pacientes de los centros de salud de Patután, Loma Grande, Angamarca, San Buenaventura, entre otros, por la falta de medicinas, la directora provincial de salud, Andrea Robalino, señaló a Radio La Tacunga que todas las unidades de salud cuentan con stock necesario según su tipología y cartera de servicio.
6: Voy a señalar que según cartera de servicio de cada una de las unidades de su tipología, nosotros vamos abasteciendo y dando este stock que necesitan los usuarios. Siempre todo esto en función de la necesidad que tienen nuestros usuarios que van a cada una de las unidades de salud.
3: Explicó que desde el 27 de abril de 2026 opera un nuevo esquema centralizado de adquisición de medicinas, amparado en el decreto ejecutivo 108, mediante el cual los fármacos e insumos llegan semanalmente desde Quito y se redistribuyen de forma inmediata a cada unidad. En lo que va de esta dinámica, se han entregado 226 ítems de fármacos e insumos, equivalente a unos $125,000, aseguró la directora a Radio La Tacunga.
6: Se ha entregado ya insumos y fármacos. Todas las unidades de salud tienen medicamentos según tipología, vuelvo a recalcar, porque obviamente nosotros tenemos dentro del nivel de atención, en el primer nivel tenemos las unidades de salud tipo A, B y C, cada una con su cartera de servicio, sí, y también los hospitales básicos, cada uno con su cartera de servicio. Es decir, la necesidad de fármacos de un hospital general no será igual a la de un centro de salud. ¿Sí? ¿Por qué? Porque obviamente acá hay una cartera mucho más ampliada en los hospitales. Tenemos otras especialidades y por ende hay el manejo de diferentes fármacos.
3: Sobre los reclamos laborales de los trabajadores de la salud mediante un plantón del pasado lunes, Robalino afirmó que su gestión ha cumplido al 100% con el pago de horas extras, alimentación y cargas familiares según los contratos colectivos. Respecto a la falta de equipamiento y novedades en las unidades de salud, indicó que esto se debe a la reestructuración del sistema y a la falta de gestión heredada, y temas como los problemas de lavandería en el hospital de Pangua, indicó que se están resolviendo temporalmente con la externalización del servicio de lavandería.
6: También nosotros tenemos problemas o falta de gestión que se ha heredado, ¿sí? Sin embargo, estamos solventando las mismas. Si bien es cierto, cuando nosotros nos reorganizamos, nos reestructuramos, hubieron ciertas novedades de igual manera de direcciones anteriores, ¿sí? En que habían ciertos rubros que estaban impagos, pero nosotros lo realizamos.
3: Robalino dijo a Radio La Tacunga que su compromiso es mantener presencia en territorio para atender los requerimientos reales de la ciudadanía y del personal de salud.
4: Reportó Paulina Balseca. Corape informa. Y el país se integra. Muchísimas gracias a nuestra compañera Paulina Balseca.

0: la parroquia rural Quichinche de la provincia de Imbabura. El próximo domingo 28 de junio se realizará el tercer encuentro intercultural Inti Raymi 2026, con la participación de 26 comunidades indígenas. A continuación, el resumen de la red Quichua Corape con más información.
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2: Hacerles una cordial invitación al tercer encuentro intercultural Inti Raimi 2026. Aquí en la parroquia de Quichinche tenemos la participación de las 25 comunidades, los 7 barrios de la parroquia. Asimismo, estamos invitando también a otras organizaciones también que nos acompañen para disfrutar este encuentro cultural. Este Inti Raymi pues lo vamos a iniciar desde el punto céntrico de acá de Pastavín, del ingreso a la parroquia, y vamos a dar toda la cuadra, el desfile de todas nuestras comunidades con su guitarra, que van a desfilar, no con su comunidad. Y después llegamos a este punto que estamos aquí, y aquí vamos a iniciar el encuentro intercultural de nuestras comunidades y los barrios.
3: ¿Dónde las comunidades vienen? ¿Con Castillo, con Rama de Gallos?
2: Así es, las comunidades que recibieron, ¿no?, el gallo en el año anterior, pues regresarán en este año el doble, así que estamos aquí a recibir a nuestras comunidades, a nuestros barrios que conformamos la parroquia de Quichinche, y otras organizaciones más que también vienen de afuera. Así que invitamos a todos, la ciudadanía que nos escuchan aquí a través de este medio de comunicación, a formar parte de este encuentro cultural Inti Raymi 2026 de San José de Quichinche.
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0: Tiempo de fútbol. Y para saber las últimas noticias de este Mundial 2026, recibimos a Rolando Goyes, quien viene a contarnos novedades sobre Cristiano Ronaldo, el emblemático jugador de Portugal. Bienvenido, Rolando, cuéntanos qué pasó con el delantero portugués.
4: Fernanda, ¿cómo estás? Comentarte que Portugal firmó este martes 23 de junio una de las actuaciones más contundentes de la jornada mundialista al golear 5-0 a Uzbekistán en Houston, en un partido que le permitió recuperar confianza, mejorar su diferencia de gol y volver a instalarse como candidato serio dentro del grupo K. El portugués salió con la obligación de ganar y lo demostró desde el arranque. La presión alta, la circulación rápida por las bandas y la presencia constante de Cristiano Ronaldo en el área desbordaron muy temprano a Uzbekistán. El primer golpe llegó a los minutos iniciales y condicionó el resto del encuentro. Portugal jugó con ventaja, paciencia y superioridad técnica. Cristiano Ronaldo fue una de las grandes figuras, con un doblete que tuvo valor deportivo e histórico. Volvió a aparecer en una Copa del Mundo y lo lideró la respuesta luego de un debut con dudas. En otros resultados comentables, que dentro del grupo I, Noruega ganó 3-2 a Senegal, Jordania perdió 1-2 contra Argelia por la segunda fecha del grupo J, y en cambio Inglaterra versus Ghana, Panamá versus Croacia y Colombia versus República del Congo completan la programación de la jornada que les estaremos contando el día de mañana.
0: Llegamos así al final de este noticiero. Muchas gracias a quienes nos permiten acompañarlos cada tarde con la información más importante de nuestro país. Nos volvemos a encontrar mañana con más noticias. Hasta entonces, un abrazo.
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Misterios gloriosos para rezarse miércoles y domingos. Primer misterio, la resurrección de Jesús. Padre nuestro que estás en el cielo, santificado sea tu nombre. Venga a nosotros tu reino.

0: eres de gracia, el Señor es contigo. Bendita tú entre las mujeres y bendito el fruto de tu vientre, Jesús.
1: Santa María, Madre de Dios, ruega por nosotros pecadores, ahora y en la hora de nuestra muerte. Amén.
0: Dios te salve María, llena eres de gracia, el Señor es contigo.

0: ruega por nosotros pecadores, ahora y en la hora de nuestra muerte. Amén.
1: Dios te salve María, llena eres de gracia, el Señor es contigo. Bendita tú entre las mujeres y bendito el fruto de tu vientre, Jesús.
0: Santa María, Madre de Dios, ruega por nosotros pecadores, ahora y en la hora de nuestra muerte. Amén.
1: Dios te salve María, llena eres de gracia, el Señor es contigo.

0: La ascensión de Jesús al cielo.
1: Padre nuestro que estás en el cielo, santificado sea tu nombre. Venga a nosotros tu reino, hágase tu voluntad en la tierra como en el cielo.
0: Danos hoy nuestro pan de cada día, perdona nuestras ofensas, como también nosotros perdonamos a los que nos ofenden. No nos dejes caer en la tentación y líbranos del mal.
1: Dios te salve María.

0: Dios, ruega por nosotros pecadores, ahora y en la hora de nuestra muerte. Amén.
1: Dios te salve María, llena eres de gracia, el Señor es contigo. Bendita tú entre las mujeres y bendito el fruto de tu vientre, Jesús.
0: Santa María, Madre de Dios, ruega por nosotros pecadores, ahora y en la hora de nuestra muerte. Amén.
1: Dios te salve María, llena eres de gracia, el Señor es contigo. Bendita tú entre las mujeres y bendito el fruto de tu vientre, Jesús.
0: Santa María, Madre de Dios, ruega por nosotros pecadores,

0: misterio. El Espíritu Santo desciende sobre los apóstoles y María Santísima. Padre nuestro que estás en el cielo, santificado sea tu nombre. Venga a nosotros tu reino, hágase tu voluntad, en la tierra como en el cielo.
1: Danos hoy nuestro pan de cada día, perdona nuestras ofensas, como también nosotros perdonamos a los que nos ofenden. No nos dejes caer en la tentación y líbranos del mal.
0: Dios te salve María, llena eres de gracia, el Señor es contigo. Bendita tú entre las mujeres y bendito el fruto de tu vientre Jesús.
1: Santa María, Madre de Dios, ruega por nosotros pecadores.

0: Salve María, llena eres de gracia, el Señor es contigo. Bendita tú entre las mujeres y bendito el fruto de tu vientre, Jesús.
1: Santa María, Madre de Dios, ruega por nosotros pecadores, ahora y en la hora de nuestra muerte. Amén.
0: Dios te salve María, llena eres de gracia, el Señor es contigo. Bendita tú entre las mujeres y bendito el fruto de tu vientre, Jesús.
1: Santa María, Madre de Dios, ruega por nosotros pecadores, ahora y en la hora de nuestra muerte. Amén.
0: Dios te salve María, llena eres de gracia, el Señor es contigo. Bendita tú entre las mujeres y bendito el fruto de tu vientre, Jesús.
1: Santa María, Madre de Dios, ruega por nosotros pecadores, ahora y en la hora de nuestra muerte. Amén.
0: Dios te salve María, llena eres de gracia, el Señor es contigo.

0: muerte. Amén. Dios te salve María, llena eres de gracia, el Señor es contigo. Bendita tú entre las mujeres y bendito el fruto de tu vientre Jesús.
1: Santa María, Madre de Dios, ruega por nosotros pecadores, ahora y en la hora de nuestra muerte. Amén.
0: Dios te salve María, llena eres de gracia, el Señor es contigo. Bendita tú entre las mujeres y bendito el fruto de tu vientre Jesús.
1: Santa María, Madre de Dios, ruega por nosotros pecadores, ahora y en la hora de nuestra muerte. Amén.
0: Dios te salve María, llena eres de gracia, el Señor es contigo. Bendita tú entre las mujeres y bendito el fruto de tu vientre Jesús.
1: Santa María, Madre de Dios, ruega por nosotros pecadores.

0: Salve María, llena eres de gracia, el Señor es contigo. Bendita tú entre las mujeres y bendito el fruto de tu vientre, Jesús.
1: Santa María, Madre de Dios, ruega por nosotros pecadores, ahora y en la hora de nuestra muerte. Amén.
0: Dios te salve María, llena eres de gracia, el Señor es contigo. Bendita tú entre las mujeres y bendito el fruto de tu vientre, Jesús.
1: Santa María, Madre de Dios, ruega por nosotros pecadores, ahora y en la hora de nuestra muerte. Amén.
0: Dios te salve María, llena eres de gracia, el Señor es contigo. Bendita tú entre las mujeres y bendito el fruto de tu vientre.

0: Salve María, llena eres de gracia, el Señor es contigo. Bendita tú entre las mujeres y bendito el fruto de tu vientre, Jesús.
1: Santa María, Madre de Dios, ruega por nosotros pecadores, ahora y en la hora de nuestra muerte. Amén.
0: Dios te salve María, llena eres de gracia, el Señor es contigo. Bendita tú entre las mujeres y bendito el fruto de tu vientre, Jesús.
1: Santa María, Madre de Dios, ruega por nosotros pecadores, ahora y en la hora de nuestra muerte. Amén.
0: Dios te salve María, llena eres de gracia, el Señor es contigo. Bendita tú entre las mujeres y bendito el fruto de tu vientre, Jesús.
1: Santa María, Madre de Dios, ruega por nosotros pecadores, ahora y en la hora de nuestra muerte. Amén.
0: Dios te salve María, llena eres de gracia, el Señor es contigo. Bendita tú entre las mujeres y bendito el fruto de tu vientre, Jesús.
1: Santa María, Madre de Dios, ruega por nosotros pecadores, ahora y en la hora de nuestra muerte. Amén.
0: Dios te salve María, llena eres de gracia, el Señor es contigo. Bendita tú entre las mujeres y bendito el fruto de tu vientre, Jesús.
1: Santa María, Madre de Dios, ruega por nosotros pecadores, ahora y en la hora de nuestra muerte. Amén.
0: Dios te salve María, llena eres de gracia, el Señor es contigo.

0: eres de gracia, el Señor es contigo. Bendita tú entre las mujeres y bendito el fruto de tu vientre, Jesús.
1: Santa María, Madre de Dios, ruega por nosotros.

Dios te salve María Santísima, Esposa Castísima de Dios Espíritu Santo, Virgen Purísima después del parto, en tus manos ponemos nuestra caridad, para que la inflames, nuestras necesidades, para que las remedies, y nuestras almas, para que las purifiques. Llena de gracia.

0: destierro, muéstranos a Jesús. Fruto bendito de tu vientre, oh clemente, oh piadosa, oh dulce Virgen María. Ruega por nosotros, Santa Madre de Dios,
1: para que seamos dignos de alcanzar las promesas de nuestro Señor Jesucristo. Amén.

0: Cordero de Dios que quitas el pecado del mundo,
1: perdónanos, Señor.
0: Cordero de Dios que quitas el pecado del mundo,
1: óyenos, Señor.
0: Cordero de Dios que quitas el pecado del mundo,
1: ten piedad y misericordia de nosotros.
0: Ruega por nosotros, Santa Madre de

y por la gloriosa intercesión de la bienaventurada siempre Virgen María, seamos libres de las tristezas de la vida presente y gocemos de las alegrías de la vida eterna. Por Cristo nuestro Señor. Amén.

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4: Saludos cordiales en este miércoles 24 de junio de 2026. Bienvenidos y bienvenidas a este espacio informativo Ecuador en Contacto, primera emisión. Desde los estudios centrales de la Secretaría Ejecutiva de CORAPE, estamos listos junto a Karina Torres para presentarles lo que se generó en el país en las últimas horas. Rolando Ruiz García los acompañará en la conducción de este noticiero. Vamos con los titulares. Ministro del Interior reafirma que Rafael Correa lideró una red de espionaje utilizando Segura EP. Nacionalidad, Siecopay reclama la titulación de sus territorios a la Corte Constitucional. Hoy en el espacio de entrevistas nos acompañará Natalia Rocha, abogada e integrante de Surcuna.
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4: Iniciamos con este tema. La Comisión de Seguridad de la Asamblea Nacional, siguiendo con el proceso de fiscalización por las presuntas vulneraciones a los protocolos de seguridad y a los controles de acceso a los sistemas de videovigilancia administrados por SegurEP, recibió la comparecencia del ministro del Interior, John Reinberg, y del comandante de la Policía Nacional, Pablo Dávila. La principal alerta presentada por el ministro del Interior apuntaría a la existencia de una supuesta sala espejo que habría operado en el tercer piso del Palacio Municipal de Guayaquil.
5: Debería llamarnos la atención porque un prófugo de la justicia, con un ex policía también, que hoy también se encuentra a órdenes de autoridades, dando indicaciones y entrando personal ajeno a Segura EP a llevar la operación en el interior cumpliendo lo que un prófugo ex presidente está diciendo. Eso es lo que debería llamar la atención. Para eso estaba funcionando, luego arman una sala espejo y ustedes escuchan, ¿no? Pidamos información de...
4: El ministro también habló de una estructura paralela, presuntamente instalada por disposición de Fernando Cornejo, exdirectivo de Segura EP, que permitía a usuarios con privilegios manipular cámaras de videovigilancia, redirigirlas para evitar zonas críticas y extraer información sensible sin control policial.
5: ¿Quién dispone, quién ordena y quién acata? Y luego eso, ¿cómo buscaron eliminar la información cuando dieron instrucción de que cada 60 días se borra la información justamente para que no se pueda determinar quién hace los logs, que son las personas que se conectan a ver la información y qué pudieron haber alterado?
4: Comparecencia que generó cuestionamientos y rechazos, entre ellos de la Revolución Ciudadana. Juan Andrés González y Jairén Noriega mencionaron que esto es una cortina de humo para no tocar otros casos de corrupción del actual gobierno, entre ellos Progen y Porch.
6: Si ya saben que al domicilio de Iván Ballesteros, el supuesto implicado en la explosión de la bomba de Guayaquil, lo detienen en su domicilio y cinco minutos después llega un Porsche Cayenne de marcas GRY 3452, no podemos olvidar eso, pertenece a Industrial Molinera, perteneciente a la familia Noboa. Eso fiscalicen.
7: Si hay un uso político de las instituciones, es precisamente de la Asamblea Nacional para hacerle un lavado de cara al ministro y para montar un show político.
4: De la misma manera se rechazó que no se otorgó la palabra a varios legisladores para preguntar al ministro. Así lo dijo Mariana Yumbay de Pachacutic.
8: Un show más del ministro que viene acá y no responde a ninguna de las preguntas y tampoco nos dejan preguntar.
4: Luego de las comparecencias, el presidente encargado de la Comisión de Seguridad, Andrés Castillo, pidió a la Secretaría que convoque a los exfuncionarios municipales presuntamente involucrados en el tema. Fernando Cornejo, exgerente de Segura EP, y el técnico Franklin Aski, además del representante de la empresa Telconet, que daba los servicios tecnológicos. Asimismo, indicó que se convocaría al representante de la Fiscalía para que expliquen los avances de las investigaciones sobre el caso. El presidente de la República, Daniel Noboa Sin, viajará nuevamente a los Estados Unidos desde este 24 al 27 de junio de 2026. De acuerdo con información difundida por la Presidencia de la República, el desplazamiento y las actividades serán cubiertas con recursos privados, sin uso del avión presidencial ni viáticos financiados por el Estado. El comunicado de la Presidencia señala que el primer mandatario mantendrá reuniones orientadas al fortalecimiento de las relaciones bilaterales y la cooperación internacional en materia de seguridad. Seguimos con más información. Comentarles que los integrantes de la nacionalidad Xicopay y de otras zonas de la Amazonía llegaron a la Corte Constitucional para exigir el cumplimiento de la sentencia que obliga al Ministerio de Ambiente a entregar la titularidad inmediata de sus territorios ancestrales. Los detalles de sus declaraciones nos trae nuestra compañera Nicole Mendoza. Corape informa.
9: Y el país se integra. Desde la Amazonía ecuatoriana hasta la Corte Constitucional, un grupo de personas de la nacionalidad Xiecopae, Aikofan de Sinangoe, junto a sus dirigentes, llegaron a la institución para exigir el cumplimiento de la sentencia del caso Pequeya, emitida en noviembre de 2023 ante un fallo histórico para el país, el cual reconoció el derecho a la propiedad ancestral de esta nación sobre más de 42 mil hectáreas de territorio. Así lo aclaró su dirigente, Justino Piaguá.
10: Hemos ganado una sentencia que restituya al menos las 42.360 hectáreas en el territorio de la nación Xiecopay. Estamos aquí porque queremos seguir siendo Xiecopay. Estamos aquí porque esta cultura milenaria siga perviviendo. El Ecuador es un país megadiverso. El Ecuador es un estado plurinacional, es un estado intercultural.
9: Justino sostiene que esta lucha inició cuando fueron desplazados en los años 40 debido al conflicto entre Ecuador y Perú.
10: Esta nación Xiecopay viene luchando alrededor de 80 años por regresar a su territorio. Somos un pueblo transfronterizo, un pueblo no porque quisiéramos estar en los dos estados, sino porque nos fraccionaron. Por las políticas, por los conflictos que nada tenemos que ver nosotros.
9: Desde Aikofan de Sinangoe también denuncian la falta de cumplimiento de este proceso de un espacio ancestral que les pertenece.
11: Nuestro territorio también vive una situación similar. Hace el 3 de junio de este año, la Corte Provincial ordenó al Ministerio del Ambiente que se entregue título de propiedad. Hasta ahora no tenemos cumplimiento, no tenemos respuesta alguna.
9: El abogado de la nacionalidad, Jorge Acero, indicó que tras la sentencia de 2023 se establecieron varias medidas cautelares que hasta el momento las autoridades no han cumplido.
12: Dispuso disculpas públicas en territorio de la nación Xiecopay de parte de la autoridad del ministerio. Además, siendo área protegida, dispuso que si existieran convenios de colaboración vigentes, el Ministerio del Ambiente respecto a ese territorio específico debían ser eliminados y además respetar las formas propias de gobernanza.
9: Durante años, el pueblo Xiecopae se ha dedicado a la lucha por recuperar un territorio que no solo es ancestral, sino también un espacio donde reconectan con los seres espirituales de la naturaleza. Reportó Nicole Mendoza, Corape informa.
4: Y el país se integra. Gracias, Nicole, por el aporte. Emprendedores de Tungurahua llegaron hasta los exteriores de la Asamblea Nacional para ofertar sus productos y ser testigos de la entrega del proyecto de ley orgánica reformatoria a varios cuerpos legales para el fortalecimiento integral del emprendimiento rural y comunitario que lo presentó la legisladora por esa provincia, María Paula Villacreces.
13: Existe una gran falencia entre lo que sucede en la zona rural y lo que sucede en la zona urbana, a pesar de que Tungurahua es una provincia productiva. Es por eso que nació esta idea de hacer una ley orgánica reformatoria a varios cuerpos legales legales para fortalecer el emprendimiento rural, el emprendimiento comunitario, con un especial enfoque en jóvenes y mujeres, ya que son quienes sostienen la economía de nuestras comunidades.
4: Sostiene que esta iniciativa nace de un estudio de las necesidades que atraviesan jóvenes y mujeres que buscan emprender, los cuales no cuentan con medios para el financiamiento y en otros casos con asesoría.
13: Existen varias dificultades puesto a todas las trabas, a la burocracia, al papeleo que existe y sobre todo esa brecha digital que existe entre la zona urbana y la zona rural. Entonces, esta ley justamente contempla esas diferencias, esas dificultades y adapta los procesos que se deben realizar para que las comunidades, la gente de la zona rural pueda tener mayores oportunidades de fortalecer sus emprendimientos.
4: Varios de los emprendedores que ofertaron miel de abeja, zapatos tejidos en yute, bolsos, pinturas y otros, señalaron los inconvenientes que han atravesado y cómo esta normativa podría ayudarles.
14: Primero, tener la decisión de hacerlo, ¿no? Y luego, pues, encontrar la semilla para poderlo producir, ya que nosotros mismos lo producimos, lo elaboramos y lo sacamos a la venta.
15: Sí, ha sido difícil para sacar los productos, para emprender eso.
16: Yo soy de Chibuleo San Luis, del Cantón Ambato. Mi producto es calzados artesanal, todo lo que es tejido a mano, de cabuya y calzados andinos.
17: Nosotros empezamos con $200 en una sola colmena y cuando ya íbamos sumando más abejitas, ya se nos hacía súper complicado en lo que es el dinero, ¿no? El monto, porque el material es bastante costoso.
4: Son 5 cuerpos normativos que se reformarían, entre ellos la Ley Orgánica de Emprendimiento, de Economía Popular y Solidaria, al igual que de la producción, comercio e inversiones, la Ley de Sistema Nacional de Contratación Pública y la Ley de Economía Social de los Conocimientos, Creatividad e Innovación. Preste mucha atención, el Instituto Oceanográfico y Antártico de la Armada, INOCAR, emitió una alerta por la presencia de oleaje de alta energía que afectaría al litoral ecuatoriano entre el 23 y el 25 de junio de 2026, provocando condiciones marítimas que oscilarían entre moderadas y agitadas, tanto en la costa continental como en la región insular. Ante este escenario, la Secretaría Nacional de Gestión de Riesgos informó que 12 playas del país permanecerán bajo bandera roja debido al alto nivel de amenaza para bañistas y usuarios del mar. En la provincia de Esmeraldas, la medida aplica para las playas de Quingüe y Mompiche. En Manabí, la alerta se mantiene en Canoa, Jaramijó, San Lorenzo, Puerto Cayo, Machalilla, Puerto López, Ayampe y El Matal. Mientras tanto, en Santa Elena, las playas de Manglar Alto y Salinas, San Lorenzo, también permanecen bajo restricción. Y con esta advertencia que se hace desde el INOCAR, vamos a la pausa publicitaria. Al regresar del corte, analizamos un tema de interés en el espacio de entrevistas.
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4: Estamos de regreso. La ampliación de la licencia por maternidad a 14 semanas en Ecuador tiene como antecedente una sentencia emitida por la Corte Provincial de Pichincha a partir del caso de Mayra Tirira. La resolución también dispone medidas dirigidas al IES y plantea lineamientos relacionados con la protección de la maternidad. Sobre este tema conversó Elba Luzardo con Natalia Rocha, abogada e integrante de Surcuna. Escuchemos.
0: Saludos amigos y amigas, qué gusto que nos acompañen a través de la entrevista del día. La Corte Provincial de Pichincha emitió una sentencia que reconoce el estándar de 14 semanas de licencia por maternidad, una decisión que ha generado debates sobre su alcance y aplicación en Ecuador. Para entender cómo se llegó a este fallo y qué efectos podría tener para las trabajadoras, conversaremos con Natalia Rocha. Ella es abogada e integrante de Surcuna. La saludamos de inmediato, doctora Rocha, qué gusto tenerla en este espacio. Buen día, bienvenida.
2: Buen día, Elba. Mucho gusto y gracias por la invitación.
0: A usted por su tiempo y como primera pregunta en este caso para la audiencia, por favor que nos comparta y para entender un poco el contexto, cómo nació este caso y cuál fue el proceso jurídico que terminó con esta sentencia de la Corte Provincial de Pichincha.
2: Gracias. Este caso fue impulsado por Mayra Tirira, en ese momento coordinadora de Surcuna, actualmente es la directora ejecutiva de esta organización. Cuando atravesaba su periodo de maternidad, ella solicitó que se le concedieran 14 semanas en lugar de 12. Este pedido lo hizo fundamentada en el convenio 183 de la OIT, que establece como un estándar mínimo para el periodo de maternidad de 14 semanas. Cuando se realizó este pedido al IES, el IES emitió una negativa sin mayor justificación ni análisis realmente del alcance de estos derechos. Frente a esta negativa del IES se presentó esta acción de protección, precisamente fundamentándose en esto, en que hay derechos reconocidos ya que son más favorables que la normativa interna ecuatoriana. Entonces, el 11 de junio, la Corte Provincial de Pichincha reconoció la vulneración de los derechos al no concederle las 14 semanas y mantenerse únicamente con 12. Este reconocimiento lo hace porque se entiende la maternidad de forma integral, asociada a más derechos, como el derecho a la salud, el derecho a al cuidado, sobre todo, entendiéndose también el derecho al cuidado como el sostén de la vida, por lo que es fundamental tanto para el tiempo de recuperación que tienen las mujeres en maternidad como para el cuidado de los recién nacidos. Sin embargo, esta sentencia no repara únicamente a Mayra, que fue la solicitante, sino que tiene un alcance más amplio, porque establece medidas de no repetición. Esto significa mecanismos para que otras mujeres que estén en una situación similar no tengan que atravesar lo mismo que ya pasó Mayra. Y dentro de estas medidas de no repetición, establece principalmente tres. La primera, que le da al IES un plazo de 60 días para adecuar todos sus protocolos y toda su normativa interna, adaptándole a los derechos establecidos en la Constitución, así como los que se encuentran en tratados y convenios internacionales. En este caso, le pide también explícitamente adecuar en su normativa interna el convenio 183 de la OIT, que establece estas 14 semanas. Como segunda medida de no repetición, señala asimismo que en el plazo de 60 días, el IES tiene que emitir una directriz nacional a todas sus filiales, en la que señala que cuando se realice un pedido como estos, que tenga relación con la maternidad y con protección reforzada de las mujeres precisamente que se encuentran en este periodo de gestación, el IES no puede responder de manera burocrática simplemente, sino que tiene que analizar, como ocurrió en el caso de Mayra, todo el alcance de estos derechos, sobre todo cuando hay derechos de rango constitucional, y en el caso de emitir una negativa, debería justificar cómo esa negativa se adapta a los derechos ya reconocidos en el Ecuador. Es decir, como en este caso concreto, no hay una forma en la que negar esta solicitud de 14 semanas sea compatible tanto con la Constitución como con tratados internacionales de derechos humanos. Y finalmente,
0: sí, aquí quisiera hacer una pausa, doctora Rocha, porque usted ha mencionado algunos de los temas que deben de irse cumpliendo. Por ejemplo, habló de que el IES tiene un plazo de 60 días para que adecue protocolos y la normativa interna. ¿Este plazo empezó a correr desde que se emitió esta sentencia y cuándo se prevé que culmine? Y en caso de que no se cumpla durante el tiempo determinado, ¿qué puede ocurrir?
2: Precisamente los 60 días empiezan a contarse desde el día siguiente en el que se emitió la sentencia, es decir, desde el 12 de junio. Nosotras desde Surcuna activamos ya nuestra segunda fase del trabajo, esto es hacer el seguimiento para garantizar que se cumpla con esta disposición. Hacer una sentencia de rango constitucional es de cumplimiento obligatorio. Nosotros aspiramos, de hecho, que el IES no presente trabas o negativos para el cumplimiento de algo que legítimamente se está solicitando. Y en el caso de incumplirse, existen otro tipo de medidas también legales para exigir este cumplimiento. La sanción máxima, en el caso de que injustificadamente se incumpla ya con la decisión emitida en la sentencia, puede ser hasta la destitución.
0: Y esta sentencia, si bien es cierto, fue emitida por una corte provincial de Pichincha, pero es una sentencia que aplica para todo el país. Solamente para aclarar ese punto, porque quizás ahora las personas que pueden estar escuchando la entrevista dicen sí, pero fue en Pichincha. ¿Qué pasa tal vez con mujeres que a las cuales se le debe reconocer esta licencia por maternidad que se encuentran en la Amazonía o en la costa?
2: Precisamente, justo como mencionaba, estas garantías de no repetición son a nivel nacional. Es decir, no se aplica solo en Pichincha, sino que toda la reforma de la normativa interna y de la atención integral a pedidos relacionados con maternidad tienen que cumplirse en absolutamente todo el país, no solamente en Pichincha.
0: Perfecto, y ahora sí le dejo que concluya este detalle inicial, el contexto de cómo se dio esta sentencia. Usted estaba por mencionar un último punto también.
2: Sí, precisamente la última disposición que emite esta sentencia como garantía de no repetición es una capacitación a todo el personal del IES en esta materia. La idea precisamente de que se realice esta capacitación es de evitar que los funcionarios y servidores públicos a nivel nacional puedan incurrir nuevamente en decisiones que vulneren los derechos de las mujeres en periodo de lactancia, así como de los recién nacidos, que como mencionaba son derechos que están totalmente vinculados.
0: Y ahora también consultarle qué retos, qué desafíos ustedes ven en la implementación de este fallo y qué deberían de hacer precisamente para que cada una de las disposiciones se cumplan de manera efectiva, a rajatabla, porque se ha mencionado este tema de un protocolo, que se adecúe el protocolo, la normativa interna, capacitación al personal del IES en toda la materia, pero ¿cuáles ven ustedes ahí los retos, como retos para lograr eso?
2: Precisamente lo más complicado en este momento es que el IES acate esas disposiciones de manera inmediata. Sin embargo, lo que consideramos es que este puede ser como el camino para llegar a transformaciones más fuertes o de mayor alcance, ¿no? Por ejemplo, ahora nosotras, igual desde Surcuna, estamos tratando de incidir también en la Asamblea Nacional, que conocemos están realizando reformas a esta normativa y también a la Ley Orgánica del Servicio Público con relación a los tiempos de licencia de maternidad. Entonces, consideramos que es clave ya que desde la Asamblea, que son los llamados y los responsables a esto, puedan realizarse ya estas reformas. Adicionalmente, también vamos a solicitar a la Corte Constitucional que seleccione esta sentencia, de manera que desde este organismo se puede establecer un precedente ya a nivel nacional de forma vinculante, porque el problema actual es que mientras el IES tiene estos 60 días de plazo, se puede dar el caso de mujeres que realicen esta petición y no reciban una respuesta favorable o suficiente de manera inmediata y se vean obligadas nuevamente a activar procesos judiciales para garantizar este derecho como una acción de protección.
0: Y hablando precisamente de que podría existir los casos de mujeres que en este momento necesiten las 14 semanas de licencia, le consulto, una vez que esta decisión pues ya se aplica, existen todos los protocolos, todo el proceso de capacitación, se cumplieron con las disposiciones de la Corte Provincial de Pichincha, ¿esta decisión implica que todas las mujeres pueden acceder automáticamente a las 14 semanas de licencia o todavía existen pasos institucionales pendientes, el trámite quizás se vuelve más largo debido a que se extendió el plazo de semanas?
2: Precisamente si el IES ya adecua la normativa conforme lo solicitado, el proceso debería ser mucho más simple, debería ser igual al que ocurre ahora con las 12 semanas, únicamente demostrar a través de un certificado médico o un documento válido el embarazo y el tiempo para solicitar esta licencia de maternidad. Es lo que esperamos también, que transcurrido este plazo ya no sea un proceso burocrático ni tedioso, sino que se reconozca y se garantice este derecho a través de facilitar estos mecanismos para que las mujeres puedan acceder a estas 14 semanas.
0: Doctora Rocha, tuve la oportunidad de ver una rueda de prensa que ustedes daban desde Surcuna en conjunto con otras organizaciones, personas que están ahí a la defensa de los derechos de las mujeres, y hablaban de un logro importante. Sin embargo, también señalaban que existen desafíos en torno a este escenario. Primero, que nos recuerde por qué es tan importante una decisión de este tipo para los derechos de las mujeres y personas gestantes en el país, y precisamente ahí, ¿cuáles son los desafíos que como país tenemos?
2: Bueno, este para nosotras es un gran paso, principalmente porque se reconoce, como toda la magnitud de lo que implica la maternidad, se reconoce el trabajo de cuidado y se entiende nuevamente esto, ¿no? Como que el cuidado sostiene la vida y es una responsabilidad que ya no puede recaer únicamente en las mujeres, sino que las instituciones públicas y el Estado también tienen responsabilidad en esto. Sin embargo, somos conscientes también de que las 14 semanas es un estándar mínimo. No es el ideal, es el piso. Hay países que reconocen como mayor tiempo. Igual, otro de los desafíos que hablábamos también es una licencia de paternidad. De lo contrario, sigue nuevamente como esto recayendo solo en las mujeres. Sin embargo, es un paso importante. Creemos que avanzar en esto significa que sigamos como país avanzando en el reconocimiento de estos derechos. Además, bajo ningún concepto, y también nos preocupa, que este reconocimiento de derechos pueda traducirse en una fuente de discriminación, sobre todo en el ámbito laboral, para las mujeres gestantes, para las mujeres y personas gestantes. Ese es como uno de los desafíos más grandes. Por eso consideramos que es clave que las personas puedan conocer que tienen este derecho y le puedan dar al derecho al cuidado y a la maternidad la importancia que realmente tiene para sostener la vida.
0: Y ya para ir entrando a los minutos finales de la entrevista, recordarle a nuestra audiencia que estamos en diálogo con Natalia Rocha, ella es abogada e integrante de Surcuna, y precisamente, doctora Rocha, que nos cuente, que nos recuerde un poco cuál es el acompañamiento que lleva adelante Surcuna. Ustedes han sido parte también de este proceso, una de las integrantes de Surcuna es precisamente la que llevó este tema a la justicia, y por ella existe esta sentencia de la Corte Provincial de Pichincha. Pero ¿cuál es ese mensaje que ustedes envían desde el trabajo que realiza la organización?
2: Gracias, Elba. Solo un detalle antes de que se me pase. También como Surcuna hemos colgado ya en nuestra página web una guía de las mujeres que pueden acceder a este derecho y adicionalmente unos formatos que pueden ser utilizados para que las mujeres realicen las peticiones si se encuentran dentro de este periodo de lactancia. Y respondiendo a tu pregunta, claro, Surcuna acompañó todo este proceso como parte del reconocimiento de los derechos sexuales y reproductivos de las mujeres, como un precedente y un avance nuevamente para que se reconozca el derecho a la maternidad y al cuidado en su integralidad. Y nosotras creemos también que cuando una mujer conquista un derecho, no lo hace sola, sino que esto es para todas las mujeres y por tanto para la sociedad en general.
0: Perfecto, le agradecemos a nuestra invitada y a ustedes, amigos y amigas, por estar pendientes de esta entrevista y seguir este importante tema. Gracias por acompañarnos a la doctora Rocha, que tenga un excelente resto del día.
2: Muchas gracias por la invitación.
0: Gracias a usted y a ustedes, amigos, gracias por estar pendientes de la red informativa que hacemos con APE en todo el país. Un abrazo.
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0: Llegamos a los minutos finales de la primera emisión de Ecuador en Contacto. Como siempre, agradecer su sintonía a la red de medios y radios comunitarias a nivel nacional. Mañana volvemos con más. Hasta entonces, un fuerte abrazo y que tenga un excelente resto del día.
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2: Claro que sí, con mucho gusto. Son ya las 6 de la mañana.
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Ritmo 6 de la mañana con 17 minutos. Son ya las 6 de la mañana, 17 minutos. Saludos a la gente que está en sintonía de la radio a esta hora. Gracias por escucharnos, como siempre, a nivel internacional también en www.radiolavozdelsantuario.com. Saludos, por supuesto, en Machala. Qué bueno, a través de nuestra página web están en sintonía de la radio a esta hora, allá en la costa ecuatoriana, en Machala, escuchando la radio a través de www.radiolavozdelsantuario.com. Son las 6:18 minutos, igualate con nosotros, 6 de la mañana con 18 minutos en el territorio continental.

en Ritmo 6 con 23 minutos. Estamos ya en las 6 de la mañana con 23 minutos a través de la voz del Santuario. Saluditos especiales a la gente que está en compañía de Santuario a esta hora ya en el sector de La Moravia, en la región amazónica. Saludos también a la gente que nos escucha, nos sintoniza, por supuesto que sí, en el sector de el barrio Los Baneños, en el Puyo, qué bueno. A la familia Cobo que está ya despertando junto a la señal de Santuario FM. El saludo para ustedes, excelente jornada en este super miércoles 24 de junio del año 2026.

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0: vamos arriba esos ánimos. Ya estamos en el miércoles.
1: Despierta.
0: Se acabó ya la vida horizontal. Ahora se viene la vida vertical. Vamos a ponernos de pie. Vamos a darle gracias al Todopoderoso por un día más de vida. A la Virgencita del Rosario de Agua Santa también. Y seguimos ahí.

Díaz, hoy está de cumpleaños. Felicidades, decimos a Marco Bastidas que cumple años hoy. Saludos también para Sebastián Meneses, también cumpleaños.

0: Así que felicidades a la gente que está de cumpleaños en este día. Sí, sí, les deseamos lo mejor. Que cumplan muchos años más de vida. ¡Felicitaciones!
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0: Hasta las 7 de la mañana. 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

Estamos en las cavernas de Sixihuayco en sintonía de la radio a esta hora. Sí, señora, ya están escuchando la radio desde muy temprano a la doctorita. Sí, por supuesto que sí. Rosita Otilia Gamboa en Spa.

Marruecos frente a Haití también 17 horas. República Checa frente a México 20 horas. Y Arabia Saudita frente a Corea también a las 20 horas. En la fase de grupos aún que se terminan ya, ¿no?

Vamos poniendo punto final al programa. Saludos a Rodrigo Luna. Allá en los Estados Unidos, empezando ya el verano, dice, empezando el calor en la USA. En los Estados Unidos,

noticias. Quédese siempre en sintonía de Santuario FM. En las mañanas, en las tardes, en las noches. Claro que sí, ya está en las madrugadas también. Excelente jornada para todos. Que les vaya no bien. Que les vaya súper bien en este miércoles. Chao.

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1: Estamos ya en las 7 de la mañana con 3 minutos. Son ya las 7 de la mañana con 3 minutos. Iniciamos el espacio de las noticias. Bienvenidas y bienvenidos.

contra el crimen transnacional. Universidad de Europa ofrece becas del 50% en maestrías. Minería ilegal no para pese a operativos en varios sectores del país. En directo conversaremos con el ingeniero Hugo Paredes, responsable de vías y construcciones del gobierno provincial de Tungurahua. Vía telefónica también conversaremos con el bioquímico William Freire, presidente del GAD parroquial de Río Verde.

Estamos ya en las 7 de la mañana con 5 minutos, 7 de la mañana con 5 minutos a través de la voz del santuario. Les damos la bienvenida ya al presente espacio informativo en este día miércoles 24 de junio del año 2026. Mucha atención a las noticias a esta hora. Antes, el reporte de las vías en la provincia de Tungurahua. Ambato Perileo Baños habilitada, Ambato Guaranda habilitada, Ambato Quito habilitada, año 2026. Mucha atención a las noticias a esta hora. Antes, el reporte de las vías en la provincia de Tungurahua.

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0: El año electivo 2025-2026 en el régimen Sierra Amazonía entra ya en su fase final. Miles de estudiantes de instituciones fiscales del país concluirán ya sus actividades académicas en los próximos días y comenzarán el periodo de vacaciones escolares de acuerdo con el cronograma establecido por el Ministerio de Educación. Según la planificación oficial, el calendario escolar contempla ya el cumplimiento de 200 días de actividad educativa durante el periodo lectivo. La finalización de las clases marca el inicio de una serie de procesos académicos y administrativos que permitirán cerrar formalmente ya el año lectivo. Aunque para la mayoría de estudiantes las vacaciones comenzarán una vez terminadas ya las clases regulares, el cronograma incluye actividades adicionales para quienes necesiten rendir evaluaciones supletorias o participar en jornadas de recuperación académica. La fecha del cierre del año lectivo, de acuerdo con la información difundida por el Ministerio de Educación y recogida por el cronograma oficial del régimen Sierra Amazonía, las principales fechas del cierre escolar son 26 de junio, último día de clases regulares. Entre finales de junio e inicios de julio, jornadas de recuperación para estudiantes que requieran preparación adicional antes de los exámenes supletorios. Del 6 al 9 de julio, aplicación de exámenes supletorios, registro de calificaciones y realización de juntas de curso. Posteriormente, cierre administrativo y académico del periodo lectivo. El Ministerio de Educación ha señalado que estas disposiciones son de cumplimiento obligatorio para las instituciones educativas fiscales, mientras que los establecimientos particulares, fiscomisionales y municipales pueden manejar calendarios propios siempre que respeten la normativa educativa vigente y los días mínimos establecidos para el proceso formativo. ¿Qué pasa con los docentes? Los docentes permanecerán en funciones. El Ministerio de Educación establece que una vez concluida la actividad en las aulas, los profesores deberán desarrollar una serie de tareas relacionadas con el cierre del periodo lectivo. Entre ellas se encuentran la revisión y calificación de evaluaciones, el ingreso de notas, la elaboración de reportes académicos, la realización de juntas de curso y la planificación de actividades para el siguiente año escolar. Además, los docentes participarán en acciones de apoyo dirigidas a estudiantes con necesidades educativas específicas y en otros procesos institucionales que forman parte de la gestión académica. De acuerdo con el cronograma oficial, los profesores accederán posteriormente a un periodo de 30 días de vacaciones ininterrumpidas antes de reincorporarse a las actividades planificadas del año lectivo 2026-2027. El retorno de los docentes está previsto para agosto, cuando iniciarán los preparativos para el nuevo año escolar. Son ya las 7 de la mañana con 10 minutos, 7 de la mañana con 10 minutos. Seguimos informando, estamos en las 7 de la mañana con 10 minutos a través de la voz del santuario. Mucha atención, más noticias a esta hora que la generamos desde los estudios de la voz del santuario en el Cantón Baños de Agua Santa. Y se levanta ya la medida de hecho de parte del servicio del transporte urbano en la provincia de Tungurahua. Así que desde ayer ya en la tarde, paulatinamente, se fue nuevamente brindando el servicio a cada uno de los usuarios de la ciudad de Ambato y la provincia de Tungurahua. Transportistas de la ciudad de Ambato aceptaron ya socializaciones permanentes.

0: permanentes con las autoridades, hasta el 8 de julio. La tarifa de 30 centavos del servicio urbano sigue vigente. La socialización de nueva ordenanza se realizará hasta el 8 de julio, luego pasará a la Comisión de Tránsito. Aunque hasta cerca de las 5 de la tarde del martes se normalizó ya de a poco el servicio del transporte urbano, rural y cantonal en Ambato, poco a poco salieron ya las unidades a cubrir las rutas luego del acuerdo entre la municipalidad y el gremio del transporte en la ciudad de Ambato. Son ya las 7 de la mañana con 12 minutos, 7 con 12 minutos. Seguimos informando, noticia a nivel nacional también. Organizaciones presentaron ya al CNE el nuevo pedido de formularios para la revocatoria contra el presidente Daniel Noboa. Escuchemos la palabra de el dirigente del presidente de la Unión Nacional de Educadores.
1: Bueno, las distintas organizaciones sociales y populares, FENOSIN, Frente Popular, organizaciones sindicales, organizaciones como la Ecuarunari y la UNE, estamos ejerciendo un derecho democrático, que es un derecho que está establecido en la Constitución, en el artículo 105, que permite revocar el mandato a toda autoridad electa bajo el voto universal. En ese contexto tenemos un gobierno que no responde con los sectores sociales, que responde con el Fondo Monetario Internacional, al cual le paga puntualmente la deuda externa, mientras no hay fuentes de trabajo, mientras no hay seguridad, mientras no hay medicinas en los hospitales. Si hay un gobierno que ha entregado el país al Fondo Monetario Internacional, nos toca cambiar de gobierno, nos toca cambiar de política, y esa única forma de cambiar de gobierno y cambiar de política es precisamente ejerciendo el derecho a la revocatoria del mandato. ¿Por qué? Porque se le devuelve precisamente la decisión a la gente. La gente tendrá la oportunidad de firmar o no firmar, son más de 2 millones de firmas. Entonces, lo que tiene que hacer el CNE es entregarnos los formularios para que los distintos sectores sociales y populares procedamos a recoger las firmas en las 24 provincias del país. No hay un proceso de desestabilización para nada. El único que ha desestabilizado el país es el gobierno, y lo ha desestabilizado cuando no cumple con la salud pública, con la educación pública, con fuentes de trabajo, cuando no hay seguridad. Es decir, las familias están desestabilizadas como tal frente a un gobierno que no responde a los sectores sociales.
2: ¿Cuánto tiempo tiene el Consejo Nacional Electoral para entregar estos formularios?
1: Bueno, el Consejo Nacional Electoral, hoy nosotros vamos a entregar inmediatamente, tiene un plazo entre 20 a 30 días, ya depende el análisis técnico y jurídico que realiza el Consejo Nacional Electoral. Recordemos que ya está presentado un primer pedido de formularios a través de la plataforma Revoca.se. Ese es un pedido al cual el Consejo Nacional Electoral tiene que darle respuesta. Hoy va a ingresar un segundo pedido. Para nada se puede unificar los pedidos. Entonces, es el Consejo Nacional Electoral el que tiene que dar respuesta a la demanda de diferentes sectores sociales y populares que le están apostando a la revocatoria de mandato, derecho, insisto, establecido en la Carta Magna de nuestro país.
0: Seguimos informando, estamos ya en las 7 de la mañana con 14 minutos, 7 de la mañana con 14 minutos, a través de La Voz del Santuario. Más noticias a esta hora, vía telefónica, nos conectamos ya en este momento con el ingeniero Hugo Paredes, que es el responsable, quien está al frente de el área de vías y construcciones del gobierno provincial de Tungurahua, con quien vamos a dialogar en los siguientes minutos. Ingeniero, buenos días, gracias por atendernos, por acceder al diálogo con La Voz del Santuario e informar a la población a propósito a cuál es al momento el estado de la red vial de la provincia de Tungurahua, tomando en cuenta que se realizan varios trabajos en diferentes cantones de nuestra provincia, pero especialmente acá en Baños de Agua Santa. Buenos días, ingeniero, le escuchamos.
3: Sí, buenos días. Justamente nosotros en este año 2026 ya iniciamos los trabajos en las cuatro parroquias de Baños, sigue siendo la periferia rural del cantón. Así que tenemos previstas las obras en Río Verde, por ejemplo, el adoquinado de una parte de lo que era el río, este sector de Puyal, del Puyal, vamos, está previsto ya la contratación y la ejecución de un puente básico un puente básico del tipo que ya hemos construido también en el sector de Urba, en Río Blanco, en dos pases del Río Blanco. Entonces, si bien cierto, antes se ponían alcantarilladas de gran calado, y estoy refiriéndome a diámetros de 3, de 3.50 de diámetro. Hoy hemos optado por una solución ya definitiva en este sector del Puyal, parecer un puente básico de 6 metros de ancho con un gálibo también de 6 metros. Entonces esto va a garantizar, en el tiempo va a garantizar que todas las crecidas que tengan estos ríos no colapsen estos pasos de agua. Asimismo tenemos previsto el readoquinado de unos 400 metros en el sector de Río Verde, en el Puyal, de manera efectiva también en el sector de La Pampa, en Baños, son unos 880 metros de longitud de adoquinado, de igual manera en el sector de Yigua, ¿no es cierto? Tenemos también continuamos con el adoquinado, que lo hiciéramos un primer tramo el año pasado. Estamos también, como le digo, atendiendo todos los impases viales que se presentan, sobre todo esta zona, en estas zonas, en la temporada invernal, que claro, este año ha resultado atípica. Es así que el día de ayer ya se coordinó con el MIS, con el Ministerio de Infraestructura y Transporte, de manera coordinada, para dotarles nosotros como gobierno provincial de mezcla asfáltica y poder dar atención a los puntos críticos que se tiene en la E30, que claro, hay que resaltar que sin ser nuestra competencia, porque es una vía nacional, es la E30, que lleva prácticamente desde Ambato, Perileo, Baños y Puyo, pero nosotros, obviamente, se nos afecta la cabeza el doctor Manuel Caizabanda, siempre considerando de que toda la ciudadanía de esta parte es importantísima, del Cantón Baños, de lo que sería Urba, Río Verde y Río Negro, nos pertenece territorialmente. Entonces, así que de manera coordinada nosotros estamos dotando de la mezcla asfáltica para mejorar puntos críticos a lo largo de esta importante arteria vial. Me refiero al sector de la entrada al túnel de Agoyán, asimismo más abajo en San Jorge, y más abajo todavía después del puente del túnel de Río Verde. Por cierto, estamos de manera coordinada y efectiva, incluso con el gobierno autónomo descentralizado cantonal de Baños, estamos de manera efectiva haciendo los trabajos para que los impases viales sean solventados de mejor manera y la ciudadanía no tenga estos inconvenientes y las reducciones de tiempo de viaje, y obviamente garantizando la seguridad y el confort vial.
0: Ingeniero, a propósito, una vez ya realizado el asfaltado o el bacheo en la vía principal, ¿hay programaciones para realizar el trabajo también en otras vías de las diferentes comunidades?
3: Sí, efectivamente, a través de un crédito, como ya le comentaba antes, a través de un crédito de alrededor de 11 millones de dólares, nosotros estamos posibilitando dos ejes viales transversales. Bueno, yo me refiero a la provincia de Tungurahua, es decir, vamos a tener el eje vial transversal nororiente y el eje transversal suroriente, es decir, los dos ejes viales van a conectar, en este caso, la ciudad de Salcedo, a través de, pasando por Huapante, Villa, Rupatate, y hacia el sector de Puñapí, lo más grande, para llegar de manera efectiva a Chihuahua, con una inversión de alrededor de 6.5 millones, es decir, es una vía de 46 kilómetros que se va a repotenciar. Una parte de esta vía ya se encuentra habilitada, son unos 12 kilómetros desde el sector de San Miguelito, en Píllaro, hasta el puente Cutzatagua. Esto es de la entrada de la parroquia Vaquerizo Moreno. Entonces, todos estos trabajos, y asimismo el corredor sur, ¿no es cierto? Estamos hablando desde la Cantón Mocha, el sector como referencia María Dioselina, nos vamos hacia Querochaca, es decir, una parte de la facultad de agronomía de la Universidad Técnica de Ambato, de ahí bajamos hacia el sector de Andignato en Ceballos, y luego de Ceballos salimos hacia Benítez, y de Benítez hacia el Corte, y del Corte subimos hacia la E490, que es la Caujip y Atecotalo, y bajaríamos a la U de Chamba. Es decir, todas estas soluciones viales están siempre de manera coordinada haciendo efectivo esta unión, esta conexión entre los cantones, y como digo, son los primeros ejes viales, estamos hablando ya para el futuro, para que tengamos un acceso y conectividad, sobre todo a nuestro importante cantón turístico de Baños.
0: Bien, seguimos en el cantón Baños, ingeniero, ¿qué pasa con el proyecto de acá del sector de Iyuchi Alto, sector Las Antenas, en donde se tiene previsto realizar el sistema de alcantarillado? ¿En qué momento se encuentra, en qué estado está este proyecto?
3: Como usted lo ha dicho, el sistema de alcantarillado, los sistemas de alcantarillado y agua potable no es competencia del gobierno provincial rural de Tungurahua. Nosotros, si bien es cierto, de manera coordinada, a través de convenios, ayudamos, pero usted debe entender que nosotros, como gobierno provincial, no tenemos esa competencia, así que para este particular será el municipio de Baños el que esté prácticamente al frente. Entiendo que ellos tendrán tiempos o algún cronograma de intervención. Nosotros, lo que yo le puedo hablar de, en este caso puntual, es del hecho de que nosotros, como gobierno provincial, hace prácticamente 23 años, de manera coordinada con ese entonces del MTOP, se construyó el puente San Francisco, de una longitud de 136 metros con 9 metros de ancho de tablero. Es decir, se posibilitaba el acceso de doble carril. Pero asimismo hay que estar claros, nosotros como gobierno provincial, se tenía pendiente el hecho de que esta vía era una ruta de evacuación, es decir, fue la creación de esta vía fue específicamente para la evacuación. Recordará usted, en esos años, ¿no es cierto?, teníamos el inconveniente de la explosión de volcán Tungurahua. Entonces es así que esta ruta siempre fue de evacuación. Obviamente los daños han pasado y las circunstancias, ¿no es cierto?, el uso de esta vía no fue para tal propósito, sino más bien ha ido incrementándose, obviamente, en el sector turístico. Es decir, que se tiene ya un problema que es un problema social, puesto que, como digo, el municipio regula, controla todo lo que es el tránsito y transporte en su territorio. Nosotros, como gobierno provincial, lo que hacemos es, o lo que hicimos en ese entonces, es habilitar esta vía para un desfogue y obviamente una ruta de evacuación segura en el caso, en la eventualidad de que se diera una explosión del gobierno del volcán Tungurahua. En este caso, como les decía, entonces nosotros en esos años colocamos una valla de regulación, una valla reguladora de tránsito, que así se llama, y disponiendo, ¿no es cierto?, a la ciudadanía de que no se aceptaban en esa vía vehículos de gran tonelaje. Es decir, si había una valla, incluso en el acceso inicial, bueno, hay que entender que yo también soy de Baños, entonces de lo que se estoy hablando, si conozco, es así que yo mismo fui el fiscalizador de ese puente hace tantos años, y como digo, esa valla posibilitaba de que no se acceda con vehículos de gran tonelaje. Es decir, que ustedes ven que ha desaparecido esa valla, y obviamente todos los problemas que se dan es por a veces de la falta de regulación de parte del municipio. Y es decir, esa zona también cuenta con, ahora mismo, qué pena, hay que estimar el hecho de que existe prácticamente un asentamiento, es un deslizamiento de masas enorme en la parte de San Francisco, o sea, Iyuchi Bajo, luego Iyuchi San Francisco, el sector de Buenos Aires, más arriba estaría ya las Manos de Dios, todos estos sectores, incluso la Ojos del Volcán y todo lo que nosotros conocemos como baneños. Entonces, en este sentido, como digo, nosotros como gobierno provincial, como autoridades y obviamente los municipios y en este caso también los GAPs parroquiales, tenemos que dar a conocer la condición actual de estos sectores. Es decir, nosotros se ha establecido a partir de la reunión del COE provincial, y se ha establecido incluso responsabilidades, obviamente dándoles diferentes actividades, ¿no es cierto?, técnicas de lo que es ya la declaración de incluso una alerta, estamos en una condición de alerta amarilla, puesto que, como digo, gracias a Dios, todavía este deslizamiento que se ha provocado en la parte alta del sector de Buenos Aires todavía no ha prosperado, y que bueno que no lo haga, pero eso no significa que nosotros no debemos estar primero pendientes. Gracias a Dios, como digo, hasta ahora no se ha sucedido, pero puede ser la posibilidad de que de pronto haya un macro deslizamiento y tenemos prácticamente la afectación de todo este polígono de riesgo. Entonces, eso sí quisiéramos que haya conciencia en la ciudadanía y obviamente se de alguna manera se autorregulen incluso todos los emprendimientos para de manera controlada se sigan dando servicio de las chivas y de todos los vehículos que acceden hacia estos importantes sitios de interés turístico. Entonces, eso es, como digo, yo desde la parte de lo que es competencia de la vialidad rural, nosotros siempre estamos prestos y estamos atendiendo a cualquier necesidad, a cualquier impasse que se vaya a dar en el sector, y sobre todo en todos los 9 cantones de la provincia de Tungurahua, pero de manera especialísima en el cantón Baños.
0: Bien, quiero agradecerle, ingeniero, por su tiempo y la información. Gracias, y siempre estaremos en contacto para que se pueda informar a la población.
3: Sí, yo solo quisiera despedirme y a la vez aprovechar, puesto que recordarles a la ciudadanía Tungurahua entera que ahora mismo, el 3 de julio, Tungurahua, ¿no es cierto?, está cumpliendo los 166 años de provincialización. Se dicen fáciles, pero prácticamente han pasado todos estos años para que Tungurahua siga siendo la provincia referente en el Ecuador. Entonces sí quisiéramos que lo festejemos de una manera integral, es decir, todos unidos, y yo quiero invitar, aprovechar para que este 3 de julio, a partir de las 3 de la tarde en el Coliseo Iván Vallejo, en la ciudad de Ambato, se va a presentar una magna sesión solemne por este aniversario, y quiero invitar especialmente a los ciudadanos de Baños para que nos acompañen. Obviamente el señor prefecto prácticamente hace su despedida. Recordarán que el señor prefecto está en funciones hasta el 13 de mayo del 2027, es decir, esta es su última sesión solemne de provincialización. Es así, la invitación está hecha, seguimos todos las actividades que se van a dar con motivo de esta celebración, y quisiera más bien pedirle a usted que se un poco se dé a conocer también a la ciudadanía los diferentes actos que se han establecido para este evento.
0: Claro que sí, con gusto lo haremos. La palabra del ingeniero Hugo Paredes, el responsable de vías y construcciones del gobierno provincial de Tungurahua, que ha estado a través de la línea telefónica. Son ya las 7 de la mañana con 28 minutos, 7 de la mañana con 28 minutos. Hemos recibido una comunicación también desde el Consejo de la Judicatura en la provincia de Pastaza, en la ciudad del Puyo. Mucha atención, instituciones de Pastaza acuerdan acciones para prevenir la violencia sexual contra niños y adolescentes. La Dirección Provincial del Consejo de la Judicatura de Pastaza desarrolló la primera mesa de niñez y adolescencia, donde instituciones del sistema de justicia y de protección de derechos analizaron factores de riesgo que afecten a niños, niñas y adolescentes, como el uso inadecuado de redes sociales, el desconocimiento de las rutas de denuncias y la necesidad de fortalecer las acciones preventivas. Como resultado, se acordó ejecutar un plan de capacitación para casas de acogida, juntas cantonales de protección de derechos y centros educativos, fortalecer la coordinación entre el Ministerio de Educación, la Policía Nacional y las Fuerzas Armadas para identificar riesgos en los alrededores de los establecimientos educativos e impulsar actividades de prevención y sensibilización dirigidas a la niñez y adolescencia. La directora provincial del Consejo de la Judicatura de Pastaza, Eva Angélica Naula Colcha, destacó que estos espacios fortalecen el trabajo conjunto entre las instituciones para garantizar la protección integral de la niñez y adolescencia y promover entornos seguros en los ámbitos educativos y digitales. En la mesa de participación representantes de la Corte Provincial de Justicia, Gobernación, Policía Nacional, Fuerzas Armadas, Defensoría Pública, Defensoría del Pueblo, Ministerio de Educación, Gobiernos Autónomos Descentralizados y Organizaciones de Protección de Derechos. Se da a conocer a través de este comunicado. Son ya las 7 de la mañana con 30 minutos, 7:30 minutos. Hacemos una pausa. Enseguida venimos con más noticias.
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2: Seguimos informando, 7:35, 7:35, más noticias a esta hora. Vía telefónica nos conectamos ya en este momento con el bioquímico William Freire, es el presidente del GAD parroquial de Río Verde, con quien vamos a conversar en los siguientes minutos. Y a propósito, es importante conocer el trabajo que viene desarrollando la Junta Parroquial en lo que tiene que ver a esta administración, sobre todo en las obras y proyectos que se ejecutan actualmente en la parroquia. Bienvenido, buenos días.
3: ¿Cómo está, mi estimado Miguelito? Muy buenos días, un caluroso saludo a nuestra prestigiosa ciudadanía baneña y a nuestra amada parroquia de Río Verde. Muchas gracias por la invitación, estamos dispuestos a darle información a toda nuestra ciudadanía.
2: Bien, ¿qué trabajos al momento se vienen ejecutando en Río Verde?
3: Primeramente, estamos ya, se ha avanzado bastante en el tema de los puentes peatonales que están en el centro de Río Verde. Como pueden evidenciar, lógicamente, se está avanzando de una manera mucho más rápido ya. En aquello esperamos en estos meses inaugurar esta obra, que es una mega obra, una obra magna para toda la parroquia, ¿no? Creo que es una obra que también produce el tema del turismo, damos seguridad al tema del turismo. Estamos trabajando también en el tema de la red de agua potable, ya se está cambiando, se va a cambiar la red de distribución de todo el centro parroquial, la parte del sector El Placer, mantenimientos en algunos sectores de la parroquia, tanto en la Merced, en San Pedro, en algunos sectores más, lógicamente, precautelando siempre, en este caso, los servicios básicos, ¿no? Estamos ya también en esta semana, ya se publicó el tema del edificio donde se va a hacer capacitaciones para el tema de las mujeres, semillas de mujer, que está en el centro parroquial. Igualmente, en estas semanas ya se empezó los trabajos en el sector El Puyal, se ha hecho los dragados, está ya con el presupuesto del gobierno provincial, más o menos se aproxima sobre los $119,000, en lo cual se va a realizar un puente básico sobre el río Atombós, el río que se desvió y casi se nos lleva el puente de la Merced, se dañó un gran tramo de la vía. Entonces, esa repotenciación ya empezamos, ya los contratistas vinieron, estábamos, lógicamente tuvimos una socialización con la gente ahí, y de algunos proyectos que todavía están pendientes, como el puente de San Pedro también, esperamos ya estas semanas que se pueda subir de parte de la municipalidad, y el tema de los proyectos, tenemos la repotenciación del espacio cubierto, entonces ahí están la cubierta también de las bolas de acero de nuestros autos mayores, adoquinados en los sectores de Lisa y Regina, y algunos aperturas de vías que tenemos con el tema de la máquina institucional.
2: Para estos trabajos, William, ¿se tiene ya el presupuesto establecido?
3: Sí, justamente con el tema de la ley amazónica, nosotros ya tenemos presupuestados esos proyectos. Cabe indicar que justamente el 15 de diciembre del 2025, con el pronunciamiento del Procurador General del Estado, es que ahora podemos movilizar el tema de los proyectos, ¿no? Porque netamente antes no se podía invertir, por ejemplo, en el tema del proyecto agrícola también que está pendiente, esperamos hacer la reforma y lógicamente poder de una otra manera, porque sí están todos esos proyectos que le acabo de manifestar, los que están ejecutándose, lógicamente, y los que están por ejecutarse, ya están con las partidas presupuestarias.
2: Bien, a propósito, estamos ya de a poco viviendo una temporada de lluvias, algunos días, otros obviamente no. ¿Qué tipo de actividades de prevención se están tomando en cuenta en el caso de que haya fuertes lluvias?
3: Sí, justamente nosotros hemos estado al 100% con el equipo caminero, con los deslizamientos que hemos tenido, a pesar de no ser nuestra competencia la vía estatal, la E30. Hemos venido trabajando, ¿no? Hemos venido ayudando, se ha trabajado también con el señor alcalde, con el municipio de Agua Santa, y también, lógicamente, con el MIT, ¿no? Entonces, creo que hemos trabajado conjuntamente, sé que la vía también necesita darse mantenimiento, y en el tema de riesgos, lógicamente, en meses anteriores hemos hecho todos los dragados también de los ríos, ¿no? Porque todavía nos hemos dado, hemos revisado todavía, creo que todavía después de un tiempito más tocaría nuevamente dragar algunos ríos, pero de ahí con los dragados que hicimos quedaron de buena manera, tanto el río

0: de en la parte de los sectores también en las comunidades de River. Dragamos también ahorita el río Atombos, ahorita yo sé que ya se empezó la obra, pero igual nosotros le dragamos también ese río, se precautuló el tema de la seguridad, porque eso lógicamente en el tema del tema invernal, lo que podemos hacer es precautelar es el tema de las, en este caso de los dragados, de los desasolves de los ríos, que están más que todo junto a la gente que vive al lado de los ríos, ¿no? De ahí en el tema de deslizamiento de tierras, pues lógicamente nosotros no podemos predecir sobre la naturaleza. Si evitar de pronto algún riesgo, alguna cosa, pues la gente misma nos hace saber. Tenemos todo el equipo caminero en perfectas condiciones para de una otra manera poderles dar un buen servicio.
1: Desde la Junta Parroquial de Río Verde, ingeniero bioquímico, ¿cómo se promueve la participación de la ciudadanía en toma de decisiones de la parroquia?
0: Lógicamente nosotros cuando realizamos algún proyecto o vamos a empezar algún trabajo, siempre se realizan las socializaciones, ¿no? Creo que ahí son parte de la población. También tienen unos representantes, los cuales son el Consejo de Planificación, en lo cual siempre se les llama cualquier proyecto nuevo que se quiera realizar, nosotros lógicamente les llamamos a ellos, ¿no? Y con ellos decimos, estamos queriendo realizar aquello, y lógicamente si es un proyecto bastante grande, siempre se realizan las respectivas socializaciones, y la gente ahí dice, es como el proyecto complejo turístico que se va a realizar en el sector de Machay. Entonces se socializó, y creo que todos los proyectos que yo lo he hecho en Río Verde, siempre se ha socializado. Con eso la gente dice, estoy de acuerdo, de pronto hay que cambiar esto, no me parece eso. Entonces, es una manera de escuchar y hacer que la gente participe, ¿no? De una otra manera.
1: Bueno, de igual forma se apoya en lo que tiene que ver a los productores agrícolas, sobre todo también a los emprendedores de la parroquia.
0: Sí, en el tema de agricultura, nosotros hemos gestionado mediante el MAR, en los cuales se les dio también a personas que producen el tema de la naranjilla, se les dio algunos kits, ¿no? Lógicamente ellos pusieron una contraparte, pero lógicamente se les dio muy bajo costos, podríamos decirlo, ¿no? Lo que sí estamos trabajando en el tema de los agricultores, el mayor apoyo para ellos es en el tema de las vías. Creo que en los sectores es tener operativas las vías, ¿no? Creo que eso es lo más indispensable, y por eso se ha trabajado también en el tema de vialidad. Y el proyecto agrícola que está pendiente es en el tema de la de los kits agrícolas, el tema de la producción de cerdos y el tema de gallinas y el tema de las truchas, ¿no? Entonces, lógicamente, ese proyecto va a ser reformado el otro mes, en los cuales pondremos la partida presupuestaria, y lógicamente esperemos que se pueda ya realizar la contratación en el municipio de Baños de Agua Santa, ya que nosotros, el dinero, lógicamente, llega a las arcas municipales de la Liga Amazónica.
1: ¿Hay proyectos que tengan encaminados para fortalecer el tema del turismo y la seguridad en Río Verde?
0: En el tema del turismo, nosotros lo que tenemos es un comunicador, en lo cual siempre de una otra manera también hemos hecho la promoción turística de la parroquia. Estamos trabajando de una otra manera también para hacer otros mecanismos para también subir videos que promocionen el tema del turismo, ¿no? Lógicamente en el tema de seguridad, como le digo, agradecerles también a la población por el tema de las rondas que se realiza con todos los barrios y sectores de Río Verde, y lógicamente nosotros hemos puesto también nuestro granito de arena al implementamos el sistema de videovigilancia, el tema de cámaras, para lógicamente de una otra manera poder ayudar y dar en este caso seguridad, ¿no? También con ayuda de la población, anteriormente también pusieron algunas sirenas, lógicamente ya con los daños se dañaron, y nosotros hicimos el cambio de las nuevas alarmas comunitarias, lógicamente para precautelar y dar una mejor seguridad a nuestra parroquia.
1: Bien, para finalizar, ¿cuál sería el llamado a la población de Río Verde?
0: Sí, que lógicamente siempre tratemos de sumar, porque todos al sumarnos esfuerzos, creo que hacemos que nuestra parroquia salga adelante. Se nos viene una ley electoral, y lógicamente pues sé que cualquier persona que quiera servir la parroquia lo hará de la mejor manera. De mi parte siempre es llamar a la unidad, siempre es llamar a vivir en paz, porque netamente nosotros como autoridades somos pasajeros, y cuando ya dejemos de ser autoridades pues seguimos siendo amigos y seguimos siendo vecinos. De mi parte, un Dios le pague, muy agradecido. Ayer tuvimos la gira del adulto mayor a la ciudad del Tena, fue una bonita experiencia con nuestros adultos mayores. La verdad me llevo algo muy muy lindo de parte de la administración.
1: Bueno, a propósito, ¿cuál será el futuro político de William Freire?
0: No, yo lógicamente no estoy candidato a la reelección del gobierno parroquial. Netamente no voy a participar en nada en estas elecciones, y de mi parte les deseo lo mejor a todos los candidatos que estén, porque todos tendrán buenas ideas para sacar adelante a nuestra gente.
1: Gracias. La palabra del bioquímico William Freire, presidente del GAD parroquial de Río Verde, que ha estado a través de la línea telefónica informando a la población sobre los trabajos y obras que se ejecutan en la parroquia. 7:44, una pausa, enseguida venimos con más noticias.

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3: Seguimos informando, 7:50, son ya las 7:50, más noticias a esta hora. Antes hacemos el llamado a los miembros de la empresa eléctrica, ya que en la parroquia Ulva no tienen el servicio de energía eléctrica. Se nos había comunicado para que podamos hacer el llamado, especialmente en el barrio Las Colinas, barrio Las Colinas en el centro de la parroquia, y también en el barrio Los Álamos. No tienen el servicio de energía eléctrica. El llamado a los miembros de la empresa eléctrica para que se pueda solucionar este inconveniente que suscitó en esta mañana y la falta de energía eléctrica no se tiene en varios sectores de la parroquia Ulva. Son las 7:50. Estamos ya en la línea telefónica con el abogado Vinicio Constante, es el intendente de policía en la provincia de Tungurahua, con quien vamos a conversar en los siguientes minutos y consultarle a propósito cuál es la situación actual de la seguridad ciudadana en la provincia. Doctor, buenos días, bienvenido.
4: Buenos días, gracias por el espacio con todos los radioescuchas de este prestigioso medio de comunicación. Respecto a la pregunta, tengo que indicarle que bueno, nosotros estamos activos como autoridades administrativas, actuando desde nuestras facultades y competencias para garantizar la seguridad ciudadana, el orden, la tranquilidad de todas las personas que de alguna manera necesitan la protección, necesitan la coordinación, la articulación con intendencia de policía, comisarías de policía. Recordemos que nosotros estamos siempre activos mediante una mesa técnica de seguridad, de planificación, que la realizamos, la reunimos todos los días martes en la evaluación de Tungurahua. Es así que en esta mesa recabamos toda la información, las quejas ciudadanas, las denuncias, las peticiones de las personas que necesitan de nuestra colaboración, y articulamos con las autoridades competentes como Policía Nacional, Fuerzas Armadas, IES, MDT, ARSA, ACES, lo que se refiere a salud, agrocalidad, Ministerio del Ambiente, etcétera, para atender las necesidades ciudadanas. Desde ahí articulamos operativos a toda la provincia, a todos los cantones, a todo el territorio, que puede ser el urbano y el rural. Asimismo, nosotros realizamos el control, bueno, la autorización, la emisión de autorizaciones de eventos públicos, y consiguientemente el control antes, durante y después de los eventos, esto también con articulación de Policía Nacional y Seguridad Privada, conjuntamente con los organizadores de cada uno de los eventos.
3: Bien, y a propósito,
4: vamos a dar seguridad.
3: Claro que sí. A propósito de todos tus operativos, ¿cuáles han sido los resultados de estos controles desarrollados en conjunto con varias instituciones, doctor?
4: Bueno, nosotros como resultados tenemos el decomiso de productos como licor artesanal, cigarrillos de contrabando. Tenemos bodegas en todos los cantones, en todas las comisarías y jefaturas políticas. Tenemos procedimientos administrativos al respecto. En el caso de Baños también hemos participado, hemos articulado en operativos de control con el bloque de seguridad, con Fuerzas Armadas, y hemos logrado decomisos de camiones que transportan madera de manera ilegal. Asimismo, se ha encontrado sustancias, operativos de los cuales se están ventilando los procedimientos administrativos y judiciales pertinentes, ¿no? A fin de determinar responsabilidades. De la misma manera, aquí en el cantón Ambato hemos procedido a decomisar sustancias, armas en los operativos. De la misma manera se ha procedido con la detención, con la suspensión, con la imposición de las medidas cautelares como la clausura, consecuencia de lo cual estamos ventilando procedimientos administrativos a fin de emitir las sanciones correspondientes.
3: Bien, a propósito, doctor, de los operativos que se ejecutan, y obviamente también cada local, cada establecimiento tiene que tener el permiso de funcionamiento. ¿Cómo está el tema de esto, de los permisos acá en Baños y en Tungurahua?
4: Ah, Así es, nosotros hemos venido socializando desde el primer día de este periodo fiscal, es decir, del año 2026, que los propietarios de los establecimientos regulados por la Intendencia de Policía tienen la obligación de adquirir, de tramitar y adquirir su permiso durante los tres primeros meses del año, es decir, entre enero y marzo. Luego de lo cual nos hemos activado nuevamente en un plan de socialización a todos los establecimientos, es decir, que los señores clientes políticos y comisarios visitan puerta a puerta y socializan la obligación que tienen de sacar los permisos de funcionamiento. En algunos casos, cuando hay caso omiso, cuando el propietario del establecimiento definitivamente no quiere realizar ningún tipo de impulso, hemos procedido con las clausuras. Mientras tanto, a la finalización de este mes, ya definitivamente fenece todo tipo de plazo y se va a proceder con las clausuras de los establecimientos que incumplan con la normativa y no adquieran el permiso anual de funcionamiento. En consecuencia, me permito solicitar hacer el llamado a las personas que no han adquirido todavía los permisos anuales de funcionamiento, que lo hagan. Esta también es una forma de generar seguridad, ¿no? Nosotros sabemos y conocemos los establecimientos que están catastrados, podemos acudir a ellos y prestar la colaboración necesaria. Mientras que los que no existen o no tienen el permiso de funcionamiento, tendremos que, y con la denuncia ciudadana, con el pedido de las personas que acuden a indicarnos que existen establecimientos ilegales, proceder con las clausuras y sanciones correspondientes.
3: Acá en Baños, el trabajo es en conjunto con el equipo político, hablando de comisaría, tenientes políticos, que ahora ya se cuentan en las diferentes parroquias.
4: Así es. Bueno, yo en realidad jamás me refiero a hablar de política o me refiero al ciudadano, a la persona que ha sido vinculada a la gobernación como equipo político, ¿no? Son personal administrativo con facultades y competencias como tenientes políticos, como jefes políticos, y especialmente yo trabajo directamente con los comisarios o comisarias de policía, ¿sí? Quienes tienen facultades operativas. Nosotros actuamos desde ese eje operativo. Bien. En consecuencia, realizamos el control. Los siguientes políticos y jefes políticos realizan actividades por delegación emitidas por el intendente de policía o por la comisaria de policía en el cantón Baños. De esta manera, articulamos todos los operativos de control para generar seguridad. Así también es importante indicar que nosotros trabajamos con el proyecto denominado Escuela Segura en todos los cantones, es decir que los comisarios y los entes políticos acuden a las escuelitas a verificar que no se cometa algún tipo de infracción administrativa, especialmente relacionada con el expendio de bebidas alcohólicas, así también cigarrillos. Y bueno, generar todo tipo de seguridad en el ingreso y salida en la zona adyacente de las unidades educativas.
3: Bien, ¿cómo puede la ciudadanía presentar alguna denuncia sobre alguna irregularidad o problemas de seguridad, doctor?
4: Bueno, siempre se está mencionando que las puertas de las tenencias, jefaturas, comisarías, gobernación, intendencias están abiertas para recibir a todo ciudadano. Si es que desean personalmente, pueden hacerlo. Caso contrario, yo no he dudado en tener un número que es público, un número telefónico que es público, al cual pueden llamar, ¿no? Y de hecho me ha resultado muy efectivo porque hay muchas personas que se han interesado en tomar nota, en llamarme en el momento que se está produciendo la infracción administrativa, y yo en ese momento coordino con Policía Nacional y con la autoridad que sea necesaria y competente para arbitrar las medidas que sean necesarias y poder, de ser necesario, clausurar el establecimiento. Ajá, mi número telefónico es el 0994-799739.
3: ¿Se ha identificado reincidencia, doctor, en varios casos en el tema de presentación de documentos, el tema de horarios, de cierre, todo eso, tal vez?
4: Sí, en algunos casos he tenido que calificar la reincidencia, ¿no? Conforme nos indica el reglamento para intervención de intendentes, comisarios, subintendentes del país, nos manifiesta que si un establecimiento incurre en la misma falta dentro de un periodo determinado de 3 meses, se calificará la reincidencia y se impondrán sanciones que puede ser hasta la revocatoria del permiso de funcionamiento. Entonces, sí, hay que tener mucho cuidado, hay que tomar conciencia, hay que educarnos respecto del cumplimiento de la ley, de la normativa, para no caer en este tipo de conflictos que a la final nos causa perjuicios o les causa perjuicios a los propietarios de los establecimientos, quienes se ven impedidos de realizar la actividad económica por la concurrencia o la reincidencia en las infracciones administrativas.
3: Siempre agradecido, doctor, por su predisposición de informar a la población. Agradecerle por su tiempo. Algo más en la parte final.
4: Es un gusto siempre informar y también un llamado, ¿no?, a la ciudadanía a tener ese grado de responsabilidad, de corresponsabilidad para cuidarnos, para generar seguridad. Y no dude a las personas que necesitan algún tipo de ayuda, de comunicarse con el intendente de policía, que está dispuesto a colaborar, a articular, a trabajar de la mejor manera, siempre de la mano con la ciudadanía.
3: Gracias. La palabra del abogado Vinicio Constante, es el intendente de policía en la provincia de Tungurahua, que ha estado a través de la línea telefónica informando a la población las acciones, los operativos y los resultados de los diferentes trabajos que se ejecutan en conjunto con comisaría, jefatura política y también tenencias políticas del Cantón Baños de Agua Santa. Son las 8 de la mañana. 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Y con esto finalizamos ya el espacio de las noticias. Gracias por escucharnos. Que tengan una excelente jornada. Muy buenos días.
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Iniciando el programa de la mejor manera, para que usted pueda disfrutar de cada uno de los éxitos que programamos. Al inicio, sé fuerte para que nadie te derrote, sé noble para que nadie te humille, y sé humilde para que nadie te ofenda. Sigue siendo tú y nadie más para que nadie te olvide. Así estamos iniciando el programa. Buenos días, generando buena vibra y el deseo de acompañarles como cada mañana de lunes a viernes a través de 107.3, siempre contigo, y a través del TikTok. La bienvenida a todos y cada uno de ustedes para que se conecten con nosotros, le den un like, le den un tap tap a la pantalla.

0: primeros minutos del programa y lo hacíamos de esta manera para que usted lo pueda disfrutar a través de la radio. Me voy a ir a un corte publicitario y le pido que mantenga la sintonía, por favor, y que siga con nosotros. Tras este corte, más música, gracias a quienes ya se van agregando a nuestra sintonía. Buenos días.
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2: Reciban un fraterno saludo de parte de la Iglesia Informa, un día que nos sitúa justo en la mitad de la semana laboral y nos invita a evaluar nuestro caminar. Hoy la Iglesia nos llama a poner la mirada y el corazón en una de las virtudes teologales más hermosas, pero también más exigentes de nuestra doctrina, la caridad. Y la manera más pura y sincera de demostrar nuestro amor a Dios, a quien no podemos ver físicamente, pero es amado, respetado y sirviendo activamente al prójimo, a quien sí vemos a diario. Lamentablemente, en nuestro entorno existen muchas personas que en este mismo instante atraviesan momentos de profunda dificultad, ya sea por una enfermedad dolorosa, la tristeza de la soledad, problemas económicos angustiantes o crisis emocionales severas. La caridad cristiana va mucho más allá de simplemente dar lo que nos sobra. Consiste en conmoverse de corazón, empatizar con el sufrimiento ajeno y estar dispuesto a tender una mano solidaria, a escuchar con paciencia y a compartir de verdad lo que somos y tenemos. Recordemos que Jesús fue sumamente claro al enseñarnos en el Evangelio que todo lo que hacemos por uno de sus hermanos más pequeños y vulnerables, por él mismo lo estamos haciendo. Le invitamos hoy a mirar a su alrededor con los ojos limpios de la fe y la compasión. Quizá un vecino anciano necesita un momento de compañía, un conocido busca una palabra de aliento o alguien en la calle espera un gesto que le devuelva la dignidad. Convirtámonos hoy en los brazos de Cristo en la tierra, transformando nuestro entorno mediante la solidaridad real.
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1: Estoy de retorno, gracias por su sintonía. Permítame enviar saludo a toda nuestra gente que a diario, de lunes a viernes, se conecta a través del TikTok. Al Mash Angelito, Elvia Lara, Natalie Paida, Mocho Benja, Eli, Nancy Punina, Joana Cando, Gaby Araujo, Joyce, ¿qué más? Isabel Morales, Anita, Alejandra Sánchez, el Lady, Pauli Yugya, en el GAD de Jiwa, Betitos Stores, Natita, también a Luis David, Gioconda, Misterio, Yoli Vargas, Yarisol, gracias a Natalie Paida, buenos días a todos y cada uno de nuestros amigos, buenos días desde Patate, Los Andes, le escucho por favor la música, esta cobardía de Chiquetete, ya ubicamos, saludos a Elvita Lara en Pelileo, también en Guadalupe, en El Pingue, que nos están sintonizando, gracias por estar con nosotros. Ulva no tiene servicio de energía eléctrica, SOS a la empresa eléctrica, por favor, Ulva no tiene servicio de energía eléctrica, así es que por favor, a ver si se acercan y les pueden ayudar en la parroquia Ulva desde las 6 de la mañana. Avanzamos, gracias por su sintonía. Y permítame enviar saludos también a Luis David, a Mari Jaos, Miguel, a Zaira, a L33 conectada, lindo día. Se me cuida, por favor. Tranquilidad. Gracias por la sintonía, Ale. También Edgar Ari George, Rosy Pozo.

Permítame también enviar un saludo enorme a la gente que está conmigo en la Casa del Bolón. Para empezar la mañana, qué mejor el verde a través de la Casa del Bolón en sector de la Oriente. 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Gracias a todo su personal por la sintonía mañana.

0: Hoy a las 9 de la mañana vamos a un corte publicitario y retorno gracias a la sintonía de la Casa del Bolón a todo su personal. Voy al corte publicitario, quédese conmigo para seguir disfrutando de más canciones a través de la radio. Vuelvo entonces para seguir entregando más música.
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2: Fuiste padre abnegado y cariñoso, ejemplo de trabajo y amor, buscando un futuro digno para tus hijos y nietos. Nos dejas como herencia tu valor, sabiduría y esperanza. Nos enseñaste el camino del bien y de la verdad. Invitación a misa de honra. Al recordar con profundo dolor y tristeza un mes del fallecimiento de quien en vida fue el Señor, Alberto Leonidas Fiallo Salán, que de Dios goce, su esposa Piedad Núñez, sus hijos Matilde, Gonzalo, Mario, Margot, Teresa y Carmen Fiallos Núñez, sus hijos políticos Alfonso Villarruel, Rosa Barrionuevo, Mercedes Guamán, Raúl Arias, Antonio Frías y Franklin Oñate, sus hermanos Fermín y Mariana Fiallo Salén, sus nietos, bisnietos, sobrinos y demás familiares. Agradecen a las personas, familias e instituciones que se solidarizaron en los momentos de dolor. Invitan a la misa de honras que en su memoria se celebrará en la iglesia de la parroquia Ulva este viernes 26 de junio a partir de las 4 de la tarde. Por la asistencia a este acto de fe y piedad cristiana, sus deudos quedan eternamente agradecidos. Baños, junio del 2026.
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De retorno, gracias por seguir conmigo en Farmacias Económicas. 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Gracias por seguir en nuestra sintonía y permítame enviar un saludo a nuestra gente que a esta hora está escuchando en Casa Descanso Riquijaos, los profesionales que le sacan el estrés, únicos en el barrio Aguacatal. 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A todo el personal del Sindicato de Choferes Profesionales del Cantón Baños de Aguasanta, gracias por estar con nosotros. A propósito, también saludos al Cero Polito ahí en el sector de la Oriente y Tomás Alflanz en su microempresa de venta de pollitos. Gracias por estar conmigo. Y en la Municipalidad del Cantón Baños de Aguasanta, en el Terminal Terrestre Jorge Viteri, tenemos sintonía. Lindo día para nuestra gente que nos sigue a través de el TikTok. Ya ubico algunos temas que me han solicitado con mucho gusto para quienes están siguiéndonos a través de la sintonía en 107.3, así como también a través de el TikTok. Lindo día para todos y cada uno de ustedes. User Alexandra dice desde Machala, gracias por estar conmigo a través de la radio y vamos a ubicar más canciones. 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Ahora, agárrese duro porque venimos a presentar música para el corazón. En el siguiente mix.

0: Y Leo en San Vicente, gracias. A William desde Nueva York.
1: Me han decidido hoy.
0: Y me habían pedido un saludo de cumple. Ayer estuvo de cumpleaños la señora Malén Caicedo. Espero que lo haya disfrutado y el deseo sincero de su familia de que siga adelante y que siempre le apoyarán y le ayudarán en los momentos difíciles y bonitos. Le desean que el Todopoderoso le cuide, le bendiga siempre y no le desampare. El saludo de toda su familia, su esposa.

señora Olfi Balseca Guevara. Hoy está cumpliendo años. El saludo de parte de su esposo, de su hija, de sus hermanas, de toda su familia, de sus cuñadas, cuñados.

Siempre que la Virgencita sea su protectora, que recuerde que en los momentos bonitos y difíciles estarán ahí para apoyarle y cuidarle siempre. Que el cariño, el amor que entrega a diario, ella va a recibir el doble. Felicidades a la señora Olfi Balseca Guevara. Que cumpla muchos, pero muchos años más de vida. Y que recuerde que nunca va a estar sola. También me habían pedido un saludo de cumpleaños,

0: Leonardo.
1: Reitero el saludo de cumpleaños para el señor Juan Carlos Álvarez de parte de su esposa, la señora Gloria Tamayo, y de parte de su hijo, que cumpla muchos, pero muchos años más de vida y que siga adelante. Me voy al corte, quédese conmigo, porque voy directo a la vena tras el corte publicitario, ¿no?

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2: Estoy de retorno. Gracias por seguir con nosotros a través de la radio. Permítame enviar una frase para quienes están a esta hora de la mañana con nosotros. Escuche esto, por favor, para que usted siempre tome en consideración en su mañana. Que seas libre de tomar un camino cuyo fin no siente la necesidad de conocer ni la ansiedad febril de estar seguro o segura de que vas a donde vayas. Siempre recuerdas que tendrás una meta y un objetivo. 9:40 a través de la radio. Gracias por estar con nosotros a esta hora de la mañana. Tengo un saludo de cumpleaños que también me han solicitado a esta hora. Y este saludo se va para la ingeniera Andreita Sánchez en el GAD de Baño, en el departamento financiero, de parte de su familia, de quienes le quieren.

0: Andreita Sánchez, que cumpla muchos, pero muchos años más de vida. De parte de toda la gente que le quiere mucho. Felicidades. Listo, entonces, ahí estaba el saludo. Ahora sí, escuche la música para el corazón, para quienes a esta hora de la mañana están conmigo. El saludo a esta hora de la mañana, ¿para quiénes? Para quienes definitivamente les gusta la música del recuerdo. Saludos a Edu en Centro de Hidroterapia Jorge Gamboa. Gracias por la sintonía. Al personal de Hotel Spa Gamboa, a la señora Lidia Arcos, Matilde Arcos, acá a una cuadra de La Voz de Santuario, ¿no? En su tienda de venta de frutas, verduras y todo. Gracias por su sintonía.
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tengo listo lo que será el programa el día de mañana. Así es que no se lo puede perder. Tenemos una cita desde las 8 para que nos sintonice, para suspirar y recordar.

ya lo sabe. Oiga, y a partir de julio, todo el mes de julio, quienes sean fieles dolientes del TikTok,

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1: Por supuesto que sí, señoras y señores. Hola, ¿qué tal? Ya estamos acá. Son las 10 de la mañana con 6 minutos. Listos y preparados para iniciar esta jornada de trabajo. 120 minutos en muy buenas canciones. Ya estamos acá. Son las 10 de la mañana con 6 minutos. Listos y preparados para iniciar.

de transporte también. Bienvenidas y bienvenidos. Iniciamos esta mañana diciéndoles gracias ya por conectarse a la señal internacional de Santuario. Invitados como siempre a participar con nosotros a través del 0960-713721. Es el contacto telefónico habilitado en este momento para que usted ingrese directamente a la cabina de Santuario FM y nos ayude a programar las canciones. Queremos conocer cuál es tu gusto musical. ¿Qué tipo de música quieres escuchar en esta mañana? Por supuesto que sí. Invitados todos. Hoy, 24 de junio, Día Internacional del Socorrista. Cada 24 de junio recordamos una historia que marcó el inicio de una misión humanitaria sin frontera. Fue en 1859 durante la batalla de Solferino cuando Henry Dumas, fundador de la Cruz Roja, junto a un grupo de voluntarios, se dedicó a asistir a soldados heridos sin distinción. Ese gesto solidario dio origen al movimiento humanitario más grande del mundo. Hablamos de los socorristas. Así que hoy es el Día Internacional del Socorrista. Allí les enviamos el saludo a quienes forman parte del grupo de socorristas de la Cruz Roja de la Junta Cantonal acá en Baños de Agua Santa. Les enviamos el saludo especial a ustedes. Gracias siempre por formar parte de aquellas instituciones de ayuda y socorro. Sí, señor. 10 de la mañana con 10 minutos, son ya las 10 con 10. Listos y preparados, señoras y señores.

acompañarles. Nos permiten saludarles también a la gente que está de cumpleaños. Ya estaremos con el saludo cordial para ellos. Y por supuesto que sí. Estamos acá en esta... en esta super mañana de miércoles. A propósito, saludos a la gente de la Plaza 5. A la gente de la Plaza 5 de Junio. A ti les enviamos el saludo. Gracias por estar en compañía de Santuario. Invitados a quedarse. A quedarse ahí en la radio de todos los maneños. Sí, sí, exacto. 10:10 son ya las 10:10. Gracias.

A los tiempos, sonando esta de Rafa Ga. Vete, se llama la canción. Que suena, por supuesto, acá. En esta mañana especial de miércoles. Saludos a la gente que sintoniza la radio ya en las diferentes cooperativas de transporte. Que están acompañados de la señal de 107.3 FM, es la voz del santuario. Saludos en la cooperativa en taxis, turismo, baños también. Y claro, en el barrio Santo Domingo de Púcara. Excelente jornada. Bonito miércoles.

0: Hoy es santo de todos los Juanes y Juanitas. Digas, por favor, un saludo para la doña Juanita Cifuentes.
1: Juanita Cifuentes, hoy está de domástico, sí señor.
0: Está de cumpleaños.
1: Ah, ya, de cumpleaños también, y de onomástico, Juanita.

0: Hoy es San Juanito, dice, y Santa Juanita también. Así que les enviamos el saludo en esta mañana. Acá en la señal internacional de Santuario FM.
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0: Saludos a la gente que está en sintonía de la radio. En el barrio obrero, en el barrio central también.

0: es de Santuario. Y claro, allá en el Aguacatal también. Gracias por escucharnos. Esta mañana de miércoles. Ya más adelante estaremos también con el segmento de los boleritos. Porque hoy es miércoles de boleros.
1: Buenos días, quiero mandar un saludo para mi santito, para mi hijo Juan Diego Caicedo, de parte de su madre, que le quiere mucho. Felicitaciones y feliz día.
0: Chévere, gracias Juan Diego Caicedo también. El saludo de onomástico en esta mañana a los Juanitos y Juanitas.

solemnidad de la Natividad de San Juan Bautista, precursor del Señor, que estando aún en el seno materno, al quedar lleno del Espíritu Santo, exultó de gozo con la próxima llegada de la salvación del género humano. Su nacimiento profetizó la natividad de Cristo el Señor, y su existencia brilló con tal esplendor de gracia que el mismo Jesucristo dijo: no haber entre los nacidos de mujer nadie tan grande como San Juan Bautista. La iglesia celebra normalmente la fiesta de los santos en el día de su

visita a su prima Isabel, según el Evangelio. Esta fiesta conmemora el nacimiento terrenal del precursor. Es digno de celebrarse el nacimiento del precursor, ya que es motivo de mucha alegría para todos los hombres. Tener a quien corre delante para anunciar y preparar la próxima llegada del Mesías, o sea, de Jesús. Fue una de las primeras fiestas religiosas

0: Llamada telefónica, buenos días, ¿con quién tenemos el gusto, en que le ayudamos?
1: Buenos días, Miguelito, te saluda Marta Sánchez.
0: ¿Cómo está Martita? Cuente, ¿para qué somos buenos? Para bueno, nada, amiga.
1: Bueno, primeramente yo me encuentro acá por Cachurco en la Paradero Arco Iris.
0: Ah, chévere, bueno.
1: Estoy haciendo la limpieza de una casita y yo trabajo sábado y domingo en la pesca deportiva.
0: Ah, buenazo, chévere, qué bien. ¿Cómo es el clima por ahí? Cuente, ¿qué de novedades hay? ¿Cómo es el turismo?
1: Estaba un rico sol, pero parece que el bandido se escondió, no nos quiere abrigar un poquito.
0: Bueno, ojalá no llueva nomás, ¿no?
1: Eso esperemos, Miguelito, que se cambie el clima. Ya queremos un poquito de sol, si no mucha lluvia ya no.
0: Aunque junio y julio dicen que es los meses de invierno, ¿no?
1: No sé, Miguelito, ahí sí no estoy informada de nada.
0: Bueno, cuente, saluditos para quién, Martita.
1: Sí, por favor, quiero que me mande un saludo para mi hija Carla Sarabia, que ella me está escuchando en Río Negro, está

0: de la parroquia Río Negro.
1: Pero bueno, ya mismo salen a vacaciones después de decir ya están mucho vuelta molestando.
0: No, es que dice que a ella le hace falta mucho las princesitas de la casa para que le hagan jugar, le hagan bulla.
1: Angie Valentina y Natalie Silvana, ¿no?

0: ¿me puedes poner una canción, por favor?
1: ¿Qué canción será?
0: Queremos, o sea, como yo como tanto mi hija Carla, estamos arreglando una casita. Queremos escuchar el de Proyecto Coraza, el de Báilalo, para movernos un poquito más.
1: Báilalo de Proyecto Coraza.
0: Sí, por favor, no seas malito, pero en remix, ya en mezclas.
1: Ah, en mezclas. Vamos a decir al sí. DJ que ponga, ¿ya?
0: Matándote. Por favor, ¿cuál es el DJ? Disculpa.
1: DJ Fantasma es.
0: El DJ Fantasma, sí, ajá. Sí, me conozco, pero por favor que me ponga, si no yo voy personalmente a la radio y le vengo jalando las orejas.
1: Bueno, listo, Bardita, entonces ya va a poner, dice enseguida algo de Proyecto Coraza para complacer. ¿Esa será? Listo, gracias.
0: Listo, que tengas un bonito día. Gracias por la música.
1: Listo, gracias. A la gente de Santa Inés, la Victoria. La gente de Río Negro y ahora mismo en Casa Urco. Eso, vea. Para que trabaje, para que...

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2: 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Vamos a un corte comercial y enseguida regresamos con más del show del Santuario.
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2: Baños de Agua Santa, este sábado 27 de junio, el tiempo retrocede en Volcania.

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4: Hola, estamos de regreso.

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1: Saludos, felicitaciones. Bueno, momento de saludar a quienes están de cumpleaños en este super miércoles. Saludos para Mariuxi. Cariajano. Así es como dice acá, para Mariuxi Cariajano, que hoy está de cumpleaños. Felicidades. Que cumpla muchísimos años más de vida. Para Liz Yuya también. A Marco Bastías. Darío Villavicencio también está de cumpleaños. Felicitaciones. Le saludamos también a Rigoberto.

para Jocelyn Amancha, Laura Rivera, Marta Moya y Valeria Pillajo, que son las personas que están de cumpleaños. A María Paula Mesa, que también está de cumpleaños. ¡Felicidades! De parte de sus padres, de sus tías, sus tíos, primos, primas, abuelitos, abuelitas también. Toda la familia también le saludan en sus 7 añitos a María Paula Mesa, que hoy está de cumpleaños. Que cumpla muchísimos años más de vida. ¡Felicidades! ¡Que vivan los cumpleañeros! ¡Felicitaciones!

Ahora continuamos en el programa a través de Santuario. Les acompañamos hasta las 12. Un abrazo con cariño y bendiciones allá en el Valle de la Eterna Primavera. Allá está la familia Palacios también. Empatate, bueno, chévere, gracias. Hoy hay fútbol en la Copa del Mundo. ¿Quiénes juegan?

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0: Son ya las 10 de la mañana con 50 minutos. Saludos a quienes llevan por nombre Juanita. Y Juanito también. Ahí para Juanito Casa. Enviamos el saludo en esta mañana, chévere, ¿eh? Trabajando, laborando en compañía de la radio, qué bueno. Así que el saludito para Juanito. Juanito Casa. Escuchando la radio a esta hora y trabajando, el saludo especial. Saludo para Juan David también, que nos escucha a esta hora. Bueno, Juanito Nogales. Para Juan Diego también el saludo.

10:51 minutos, son ya las 10 de la mañana con 51. Saluditos en el barrio San Vicente, La Florida, en la Ciudadela, el chofer también. Están escuchando la radio, qué bueno. Y les enviamos el saludo a través de la voz del santuario. Y cuando juegue la tricolor, ya no haga coraje, vea. Mañana es todo frente a Alemania. Sí, mañana. Mañana es todo, dice, frente a Alemania. Para Juanito Ríos de Turigril. Y la familia, el saludo a Juanito Ríos. También el saludo de parte de la gente de Turigril.

0: 7 minutos, 16 segundos para que juegue la tricolor frente a Alemania. ¿Usted cuál cree que será el marcador? ¿Ah? ¿Cuál cree que será el marcador del partido entre Ecuador y Alemania?
1: Yeah, dime.

Canadá. También a las 14 horas se enfrenta Bosnia frente a Qatar. Estos partidos serán a partir de las 14 horas 2 de la tarde. Mientras que a las 5 de la tarde en horario unificado.

¿Qué resultados necesita la selección de Ecuador para meterse entre los mejores terceros en el Mundial? A todo o nada. La selección de Ecuador le queda una última oportunidad para conseguir su cupo a los 16avos de final y evitar de tener la peor participación de la tri en la historia de los mundiales. En este Mundial 2026, dirigido por Sebastián Becasese, debutaron con una dolorosa derrota.

mañana. Sí, señor, juega la tricolor. Allí estaremos. Estaremos pendientes también, ¿no? De lo que haga la selección ecuatoriana. Las figuras de Ecuador bajo la lupa de los datos antes de la final contra Alemania, entre comillas, quienes deben mejorar en la tri. El equipo de Sebastián Becasese llega a la última fecha en busca de una hazaña ante Alemania en el Mundial. El rendimiento de la selección de Ecuador no ha sido el esperado, y eso se debe a que, entre otros factores,

en la Luisa Martínez y 12 de noviembre de su mejor amiga Rosita Luna Fiallos por ser su santo. Sí, sí, bueno, ahí el saludo para Juanita Cisneros Vázquez de parte de su mejor amiga Rosita Luna Fiallos. El saludo especial en esta mañana de miércoles. Ya vendremos con los boleritos, porque miércoles son de boleros.

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5: Bendecido día a toda la comunidad que nos acompaña en La Iglesia Informa. Hoy nos unimos con inmensa alegría a la liturgia universal para celebrar la gran solemnidad de la Natividad de San Juan Bautista. Desde el vientre de su madre, Santa Isabel, Juan fue elegido y santificado para una misión profética extraordinaria, convirtiéndose en una fuerza espiritual de proporciones cósmicas que partió la historia de la salvación en dos. Forjando en la severidad del desierto, su voz no adulaba a los poderosos ni buscaba el aplauso de las multitudes. Juan era el rugido de la justicia divina en medio de una sociedad adormecida, un hombre cuya autoridad moral era tan imponente que el pueblo entero acudía en masa hacia el río Jordán, estremecido por una palabra que exigía una conversión radical y auténtica del corazón. El precursor comprendió a la perfección su rol de servidor al pronunciar aquella frase célebre que hoy debe resonar en nuestras vidas. Es necesario que él crezca y que yo disminuya, eclipsando su propia gloria para señalar al verdadero Cordero de Dios que quita el pecado del mundo.
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1: Igualate con nosotros, son ya las 11:13 minutos. Segunda hora del programa, gracias por escucharnos. Por estar en compañía de Santuario FM allá en el Terminal Terrestre. En la Asociación 15 de Noviembre. Ahí nos escuchan, por supuesto, en cada uno de los locales. ¿Qué le parece esto? La Asamblea Nacional fiscalizará el incremento patrimonial injustificado de alcaldes y prefectos. Los presuntos incrementos patrimoniales reportados por alcaldes y

bienvenidos a una investigación en el legislativo. El Pleno de la Asamblea Nacional aprobó este martes 23 de junio una resolución que dispone el inicio de un proceso de fiscalización a cargo de la Comisión Especializada Permanente de Gobiernos Autónomos Descentralizados, Competencias y Organización Territorial.

áreas de autoridades, servidores públicos, representantes de organismos de control, especialistas y demás personas que puedan aportar al esclarecimiento de los hechos investigados. En un plazo máximo de 90 días, la mesa legislativa deberá presentar al Pleno un informe con conclusiones, observaciones y recomendaciones derivadas de este proceso de control político. Durante la sesión parlamentaria, el asambleísta Fernando Jaramillo manifestó que la fiscalización contribuye y constituye una obligación constitucional orientada a garantizar la transparencia y la correcta administración de recursos públicos. Enfatizó que la ciudadanía demanda explicaciones claras respecto a los incrementos patrimoniales reportados por determinadas autoridades del país, entre ellos alcaldes y prefectos de elección popular desde inicios de sus funciones. ¡Ajá! Alcaldes y prefectos bajo la lupa. Sí, señor. La Asamblea Nacional fiscalizará el incremento patrimonial y justificado de alcaldes y prefectos del país. Porque de la noche a la mañana, vea, aparece nomás ya con

0: Saludos en la Plaza 5 de Junio, día de feria hoy acá en Baños. Ya se viene la cocina del show y también los boleros románticos.
1: Fuiste ya que le vamos a hacer.

Aquí estás otra vez. Saludos en la calle Juan León Mera. En sintonía de Santuario a esta hora, chévere. Mientras trabajan, mientras laboran. Siempre, por supuesto que sí, nos permiten acompañarles en cada una de sus actividades. Está sonando la radio. Sí, exacto. Saludos. Ahora mismo.

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1: Las noticias para nuestro microinformativo les destacamos a continuación. Hasta ayer todas las organizaciones políticas del Ecuador tenían que presentar su oficio respectivo solicitando la fecha para las respectivas primarias en cada uno de los cantones, provincias del territorio ecuatoriano. Esto de acuerdo al cronograma electoral. Si no lo hicieron, prácticamente no podrán participar ya en lo que será en el nuevo proceso electoral. La delegación provincial tiene ya distribuido las fechas respectivas de cada uno de los movimientos que han solicitado ya la realización de las primarias, y hoy les daremos a conocer qué movimientos, qué partidos registraron, quiénes realizaron ya sus primarias y quiénes todavía no lo han realizado, considerando de que este es uno de los requisitos fundamentales para lo que será la participación en el próximo proceso electoral. De igual manera, queremos indicarles a ustedes, amigos oyentes, que hoy tendremos la presencia del subjefe del Distrito de Policía de Cantón Baños de Agua Santa, el mayor Diego Valencia, para conocer qué tipo de operativos se están realizando y los resultados que se están dando por parte de la Policía Nacional acá en el pedacito de cielo Baños de Agua Santa, cuando la crítica de los ciudadanos es continuar haciendo respetar la ley, específicamente con las motos, motocicletas, motonetas, que definitivamente arman un caos en nuestra ciudad. De igual manera, nos acompañará en nuestro estudio el exalcalde de la ciudad, el ingeniero José Luis Freire, para conocer sobre las diferentes obras que se ejecutan en el Cantón Baños de Agua Santa, en torno a muchas de ellas que se hacen con cerramiento. ¿Hay razones, hay motivos? Sí. En todo caso, hoy conoceremos su punto de vista del exalcalde de la ciudad, pero también con el único objetivo de hacer conciencia y de cambiar muchos criterios de los baneños, porque definitivamente se ejecutan obras y las mismas en pocos días son destruidas en nuestra ciudad. Tendremos información de lo que sucede en torno a lo que es el pedido que tienen los transportistas, tanto a nivel provincial como intracantonal, en torno a la elevación del pasaje. Se podría estar hablando de que en los próximos días se pronunciaría ya el gremio del transporte interprovincial a nivel nacional. Si no se acoge los pedidos, podríamos estar pensando en que se podrían movilizar los transportistas a nivel nacional y no sacarían sus unidades para el transporte respectivo. En todo caso, habrá que esperar y conocer los resultados, si se dan diálogos o los acuerdos respectivos entre el gremio interprovincial, el intracantonal también. Estas y otras noticias a las 12. Retornamos al estudio. Buenos días.
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2: Hola, estamos de regreso.

molida. Bueno, y para tomar un rico juguito de babaco. Es el menú para hoy que nos ha enviado. En el tallarín le pone ahí un platanito frito. Por supuesto que sí. Es el menú para este super día acá en La Voz del Santuario. 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El menú. Bueno, estamos ya en el segmento de los boleritos. Canción solicitada, con gusto. Suena acá en Santuario.

que viene tortillitas, chorizo, huevo, arroz y ensalada. 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Miércoles de boleros.

0: visitado. Acá suena con gusto algo de
1: Adoro
0: Armando Manzanero.
1: Que nos dijimos.
0: Nos vamos ya, se vienen las noticias. Será hasta la próxima.

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1: Cordiales saludos, amigos oyentes. Buenas tardes. Bien...

0: La subida del diésel trae consecuencias en los fletes, aumento del costo por hora utilizada en la maquinaria pesada. La Policía Nacional de Baños sigue mostrando resultados en sus operativos diarios. Las obras ejecutadas por la municipalidad en el cantón deben tener el cuidado de los ciudadanos. Hoy les daremos a conocer el cronograma de las primarias de todos los movimientos y partidos políticos que van a participar en las elecciones en el Cantón Baños de Agua Santa. Nuestros invitados de hoy, el mayor de policía Diego Valencia, su jefe del distrito de policía de Baños, el ingeniero José Luis Freire, exalcalde de la ciudad. En directo haremos contacto con el señor Gustavo Haro.
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0: 12:05. Entramos en detalle de las principales noticias. Más adelante el cronograma de las primarias de los diferentes partidos y movimientos políticos. Y ahí usted se va a enterar quiénes son ya los que definitivamente van a participar en el próximo proceso electoral como candidatos, alcaldes, alcaldesas, concejales, urbanos, rurales, miembros de las juntas parroquiales y sus respectivos vocales. No vamos a dar los nombres, pero sí les vamos a entregar la nómina respectiva de las primarias que se van a efectuar, los que ya realizaron y los que faltan por ejecutarse en el Cantón Baños de Agua Santa. Esto lo daremos a conocer ya más adelante.
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0: Agradezco la presencia del ingeniero José Luis Freire, exalcalde de la ciudad de Baños de Agua Santa, que está ya en nuestro estudio. Le hemos invitado, ¿por qué? Porque hemos sido testigos de las denuncias que se hace por parte de la mayoría de funcionarios de la municipalidad del Cantón Baños de Agua Santa. Y no solamente es en esta administración, en la mayoría de administraciones de la municipalidad. El ingeniero responsable de la municipalidad de estrategia agropecuaria siempre ha destacado de que las jardineras son destruidas por parte de los ciudadanos. Se sustraen o se roban las plantas de varios de los sectores del Cantón Baños de Agua Santa, en especial de los parques y de la calle Velasco Ibarra. Se destruyen las plantas que están sembradas en varios lugares, incluyendo los maceteros. Obras cerradas que tenemos en nuestra ciudad: el Parque Central, Parque Palomino Flores, cerrado. La Plaza Heriberto Jácome, cerrada. Terminal terrestre que se está ejecutando, cerrado. Hemos hablado de que ¿por qué se ejecutan las obras y se cierran la mayoría de ellas? Porque definitivamente no hay conciencia del ciudadano de preservar o precautelar los bienes públicos. La mayoría se destruye y la opción ha sido cerrarlas. Ahora, eso ya es idiosincrasia de la población. Pero habíamos señalado que por un lado les damos razón a las autoridades municipales, sea quien sea responsable de la actual o de las anteriores administraciones, perdón. Pero también se debe buscar alternativas, como en ciudades grandes, y más aún Baños de Agua Santa, por ser un destino turístico obligado para muchos visitantes internacionales y nacionales. En todo caso, hoy haremos este análisis con el ingeniero José Luis Freire. Buenas tardes, gracias por acompañarme.
3: Buenas tardes, José Luis, un saludo a usted, a los demás señores que hacen este noticiero, y de manera muy especial a la comunidad baneña.
0: De lo que acabo de señalar, usted tiene su criterio. ¿Por qué la mayoría de obras se cierran en el Cantón Baños de Agua Santa, a pesar de haber hecho un preámbulo de todo lo que está sucediendo en nuestra ciudad, ingeniero?
3: Principalmente porque nos falta cultura a los ciudadanos. Si fuésemos una sociedad que respetemos lo ajeno, ni siquiera las viviendas deberían tener cerramientos con lanzas, con vidrios, con púas, como todos nos vemos obligados a poner. Aquí manejamos un concepto errado, que lo público es mío y como es mío puedo hacer lo que me da la gana. Lo público es de todos y entre todos debemos cuidar. Para venir a esta entrevista que usted tuvo la gentileza de invitarme, yo he conversado, dejamos un concepto errado, que lo público es mío y como es mío puedo hacer lo que me da la gana. Lo público es de todos y entre todos debemos cuidar.

0: noche y luego se convierte en un gran espacio cubierto donde que si es que llueve usted se pega su buena borrachera bajo techo, va haciendo todas sus necesidades, va dejando toda su basura y el otro día los vecinos, encima de que no pudieron descansar, tienen que levantarse a encontrarse con todos los desperdicios que van dejando los jóvenes que tuvieron la brillante idea de irse a pegar los tragos en estos espacios destinados para el deporte. Ideal sería que estén abiertos 24 horas. Si es que fuésemos respetuosos de estos espacios y lo destinemos para lo que son, para hacer deporte. Pero con preocupación, y eso y lo que le digo es transmitido de las vivencias de los vecinos. Dicen los espacios cubiertos sin cerramiento se convirtieron en el mejor de los casos en el garage del vecindario, en el mejor de los casos. Uh-huh. Y luego era el sitio para que el romeriante no gaste en un alojamiento y haga su tendido ahí, prepare su comida ahí.
1: Esos mismos carros.
0: Claro, duermen ahí. Gente de mal vivir también que se empezaron a apoderar de estos espacios. Y quienes más viven las inclemencias de estos comportamientos sociales son los vecinos. Conversé con una persona en especial de un vecindario y me dijo, gracias a Dios hay cerramiento ya en este lugar. Aunque lamentaban que la estructura hoy se convirtió en un refugio de palomas y las palomas también hacen sus necesidades y estas necesidades están en el piso, en una cancha que presenta cierto desnivel donde que cuando llueve se hace una cocha grande. Me refiero a la Plaza Heriberto Jácome.
1: Ya. Sí, y tengo de la gente que definitivamente nos ha dicho eso, ¿no? Que los espacios tienen su razón de ser cerrados, ingeniero.
0: Sí, tienen su razón de ser cerrados, pero ¿por qué nos falta educación? Y si no nos hemos educado por nuestra propia voluntad, si es que no hemos aprendido a respetar los espacios, considero que es momento prudente de que la autoridad nos enseñe por la fuerza. El momento que nos empiecen a caer sanciones, pero que se ejecuten las sanciones, vamos a aprender nosotros a respetar todo esto. También, para no venir sin ideas a esta entrevista, conversé con mucha gente. Dice, ve, antes estos espacios se convertían en sitios para la gente de mal vivir. Y también para jóvenes que, no sé, si no hay control en las familias, salen con carros, jóvenes inclusive menores de edad, hombres y mujeres, o mujeres y hombres, porque ahora bebemos igual las mujeres y los hombres. Y llegan a estos espacios, se pegan las grandes borracheras, ahora que está cerrado, no es que dejaron de beber, se fueron a dar ese problema en otras esquinas, en otras cuadras. El problema del consumo de licor, entre otras cosas, aquí en Baños es súper grave. Hay esquinas, hay sectores de Baños que se han convertido ya, se ha vuelto tan normal que, en esta esquina sí se puede beber.
1: Ejemplo, una de ellas, Rafael Vieira, me parece que es la que baja de las piscinas Santa Clara. Sí, usted ve a diario ahí, dos, tres vehículos bebiendo, y son jóvenes.
0: Son jóvenes, yo no sé si en la casa no les controlan o si ya se volvió normal que salgan y se peguen las borracheras. Lo lamentable son las consecuencias. Ya, que con su salud juegue, que se mate bebiendo, problema de ellos. El problema es que salen con los carros y pueden ocasionar un sinnúmero de accidentes, pueden matar gente que tranquilamente puede estar saliendo a hacer deporte o se está yendo al trabajo y por culpa de un grupo de irresponsables pueden causar desgracias. Nos hacen falta sanciones para que aprendamos lo que por las buenas no hemos aprendido.
1: Es decir, los espacios tienen que ser cerrados, lamentablemente por la idiosincrasia de la población. Y yo tengo que aceptar todo eso, porque normalmente hablo de las cosas que se dan en la ciudad. Y tienen su razón de ser. Por eso decía, les doy la razón en una parte a las autoridades. Pero también algo tenemos que hacer para no todo cerrar, pues. Entonces tendremos que ver qué es lo que se puede hacer. Yo decía, unas cámaras, no sé, algún momento que Baños ya tenga la administración municipal, las que vengan, tenga una sala espejo para actuar como un ECU 911. Si vemos a alguien que está en un espacio y está haciendo, enseguida le cae la policía, sea nacional o los agentes de control, como en un ECU. Entonces, y se le sanciona. Porque caso contrario, si no se hace eso, seguiremos con este problema de largo. Un ciudadano me dice, el terminal, felicitaciones por el cierre libre de enganchadores. Vea, eso es un criterio que hay que resaltar. Claro. Pero el problema de Baños es que Usted dice, cuando

0: varias sanciones, pero ¿quién sanciona? Entonces, a eso es lo que vamos. ¿Quién debe sancionar?
1: Yo creo que baños sí tenemos, y si no lo tenemos, habría que trabajar urgente en estos, en ordenanzas, por ejemplo, en la de los libadores. No puede ser posible que tengamos en baños una cuadra o dos o tres cuadras enteras con distracciones para quienes desean tomarse un trago, desean bailar, y ya, tenemos el espacio. Pero más fácil es comprarme una botella de plomo, que creo que está en $4 o $5, y emborracharme en las calles. A la final nadie me dice nada. ¿Y por qué no les preguntamos a los vecinos, a quienes tienen alojamientos, a quienes así no tengan negocios, quieren descansar, pues? Y si usted conversa con esta gente, dice, son los mismos guambras borrachos de todas las semanas.
0: Sí.
1: Los mismos de siempre.
0: Sí, que no son un solo, son los mismos, pero en varios vehículos. Sí. Es decir, están identificados en zonas que definitivamente causan un problema. Vea, por ejemplo, voy a poner una, a la Avenida Los Baños, cerca de, entre el estadio y el Coliseo del Oscar Efraín Reyes. A veces, entre jueves, viernes o sábado, dependiendo, la calle Rafael Vieira, la calle de la evacuación, el barrio Francisco. Recreo, la subida a San Francisco, el barrio El Salado, el barrio Aguacatal, la vía al ecozoológico. Por poner un ejemplo, los sauces, el barrio San Vicente.
1: Y lo preocupante es que son jovencitos. A ver, no digo que los adultos sí podamos emborracharnos donde que nos da la gana, no es así. Todos debemos respetar. Pero lo más preocupante es que los consumidores de alcohol y otras cosas más, que no nos vamos a hacer aquí los giles, porque aquí se consume de todo, son jóvenes, mujeres y hombres. Se ha ido normalizando. El otro día yo tenía que irme a una actividad personal, 5:30 a.m, 6 jóvenes, 4 mujeres, 2 hombres, salían borrachos que no podían ni pararse, tuve que esperar que crucen la calle. Es vida de ellos, ya, y dinero de ellos, pero dejen descansar al resto, pues. Dejen descansar a los demás y no pongan en riesgo a los demás.
0: Entonces, por eso los cerramientos en la mayoría de espacios del cantón.
1: A ver, en el Parque Montalvo no había cerramientos o fueron vulnerados y se convirtieron en focos de contaminación social. Conversé y le digo con nombre y apellido con el ingeniero Fausto Acosta. Dice, ve, gracias a Dios ya hay cerramiento acá. Era imposible vivir aquí.
0: Pero sigue habiendo el video de las palomas. Sí, sí, sí, está un justamente. Video. Algún momento lo voy a presentar y sí, voy a sí. hacer una crítica constructiva con, con sectores donde está el agua. Sí. Entonces, cuando van las personas tienen que limpiar la parte donde van a jugar y ahí queda. Justamente, no hay una limpieza permanente.
1: Justamente para venir a este diálogo, yo conversé con más personas del sector y me decían, ve, y hay el cerramiento, a las 10 o 10:30 p.m, apagamos las luces, ponemos candado, y ya no hay el problema del alcohol, yeah, ni de la bulla. Pero hoy tenemos el gran problema de que hay los aros de básquet. Este deporte obviamente es con la mano, pero el piso de la cancha está cubierto de excremento de palomas, cuando no está la cocha de agua. Entonces, estaba esa cancha como está ahora, que esperamos todo sea reparado de urgencia, es un paraíso para las palomas, porque tienen donde volar, tienen donde hacer sus necesidades biológicas, y encima tienen una piscina muy amplia, pero la meta, que era tener un espacio cubierto para el deporte, lamentablemente no se ha hecho realidad.
0: Bien, en todo caso, ¿hay o no hay soluciones para no ir cerrando todas las obras que se ejecuten por parte de la municipalidad?
1: Si fuésemos respetuosos, no haría falta los herramientas, pero mientras aprendemos a comportarnos en sociedad, yo creo que es necesario.
0: Y deben haber ordenanzas.
1: Deben haber ordenanzas.
0: Con un claro objetivo, es decir, ¿quiénes van a ser los que sancionen? Porque caso contrario, por ejemplo, hoy tenemos el problema de las motos. No, nosotros no tenemos que ver. La policía, nosotros tenemos que hacer. Eso es lo de tránsito. Entonces, por acá, por la mancomunidad, no se tiene. Entonces, ¿quién hace? ¿Quién controla? Y estamos con la pelotita de un lado para el otro. Entonces, algún momento tenemos accidentes permanentes y algún momento va a haber una persona fallecida. Y eso es lo que no queremos. Lo que queremos es que se controle, que exista la normativa para que la autoridad pueda actuar, sea quien sea.
1: La semana pasada hubieron 2 accidentes de motocicleta, uno en la esquina Ambato y Pastaza. Y el
0: 4 accidentes fueron.
1: Ah, bueno, 4. Yo vi las imágenes de uno de ellos que se da en la Oriente y Maldonado. Si no era por el macetero que había en la entrada del Hotel Casablanca, considero que hoy estaríamos lamentando la muerte de una persona, porque es el macetero el que le salva la cabeza. Somos irrespetuosos todos. Aquí no cedemos el paso al peatón, no respetamos las luces del semáforo, no nos da la gana. Entonces es necesario que nos sancionen, que hayan ordenanzas que sean aplicables y que esté claro cuál es el mecanismo de ejecución de esa ordenanza. Solamente ahí vamos a aprender, porque ya vemos que viendo los accidentes no aprendemos. Ya vemos lo que pasa y seguimos desobedeciendo. Seguimos dejando que nuestros hijos, nuestros familiares sigan consumiendo licor y otras cosas. Pero ya, yo me veo con preocupación cuando los padres de familia les dicen a los hijos y le ven que se está llevando el carro y dice, verás, tendrás cuidado con el carro. O sea, no le dice tendrás cuidado con tu vida, no irás a cometer desmanes. Tendrás cuidado con el carro, verás que está con gasolina y está recién lavado. O sea, el carro vale más que la gente. Debemos aprender desde abajo, desde los niños. Mientras no tengamos ordenanzas que nos duele el bolsillo, vamos a seguir empeorando.
0: En todo caso, en la parte final, es necesario, y usted comparte, de que debe haber una sala espejo aquí en el cantón.
1: Todo lo que sea seguridad es necesaria. Todo lo que sea control es necesario. Pero a la par de eso debe haber también un control en las familias. Y debe haber la voluntad del baneño de querer vivir en un ambiente de tranquilidad. La gente viene desde afuera, desde otras ciudades, y dicen, vengo a Baños porque aquí es tranquilo, aquí hay paz. Gracias a Dios no saben el infierno en el que vivimos, porque aquí de paz y tranquilidad, los baneños sabemos que no hay nada de eso.
0: Gracias al ingeniero José Luis Freire por estar en nuestro estudio y darnos a conocer su posición en torno a este particular. Me voy al corte, 12:20, voy al corte y tras el corte estoy en una entrevista con el jefe de la policía del Cantón Baños de Aguasanta, el mayor Diego Valencia, y les daremos a conocer el cronograma de primarias para el Cantón Baños de Aguasanta de los diferentes partidos y movimientos políticos. Quédese con Santuario.

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3: Estoy de retorno y agradezco la paciencia. Está en nuestro estudio el subjefe del Distrito de Policía del Cantón Baños de Aguasanta, el mayor Diego Valencia. Con él vamos a mantener un diálogo en los siguientes minutos, mayor. Hemos aprovechado este espacio para volverle a invitar y darle seguimiento del trabajo que hace la Policía Nacional. La gente sigue con la queja de las motonetas, motos que definitivamente no paran en el cantón, y parece que se hace caso omiso a las disposiciones y se ensañan con ciertos sectores del cantón con las motos que definitivamente no tienen el escape. Y parece que hacen a propósito a veces, donde normalmente las personas que nos dedicamos a decir cómo son las cosas lo hacen ya a propósito o adrede. Mayor, ¿cómo está el trabajo? ¿Cómo está el control? Porque es necesario que la población conozca. Buenas tardes.
4: Buenas tardes, muchas gracias, José Luis, y a todas las personas que nos están escuchando, agradecerles la oportunidad de este prestigioso medio de comunicación, hacerles llegar el trabajo que está desarrollando la Policía Nacional en beneficio de la ciudadanía.
3: ¿Cómo están los resultados en operativos en motos, que es la preocupación más álgida en el cantón?
4: Bueno, José Luis, nosotros hemos tenido aproximadamente 16 motocicletas retenidas en lo que va del mes. Asimismo, al momento, hace 10, 15 minutos, estamos ya con 3 motocicletas retenidas en el sector de la escuela del distrito de Baños, las mismas que fueron interceptadas aquí en la calle Ambato, en la principal. Aparentemente, con 2 ocupantes, hicimos parar la marcha, realizamos el registro correspondiente y obviamente no tienen la documentación respectiva. La otra motocicleta se quedó estacionada un poquito más arriba, ya viendo el operativo policial, e inmediatamente nos activamos con las motocicletas de los policías motorizados.
3: Y ahorita pueden ver el video.
4: Pudimos interceptar a esta motocicleta. Esos son inmediatamente, hace 5 o 10 minutos, la Policía Nacional, el Grupo de Operaciones Motorizadas, realizó este operativo, dando como resultado estas 3 motocicletas retenidas y son llevadas a los patios de detención vehicular de Pelileo.
3: Es decir, que el trabajo continúa para evitar de que cuando hay horas en que salen y saben que no va a haber operativo, salen a circular. ¿Pero ustedes están pendientes de eso también?
4: Estamos desplegados en las 24 horas del día, José Luis, en diferentes horarios según la georreferenciación del delito. Estamos focalizando los operativos, tanto en la avenida 30, en lo que es Ulva, en lo que es Chihuahua, en lo que es el ingreso al Salado, y sobre todo focalizándonos aquí en el centro del cantón, que lamentablemente no podemos nosotros mitigar este ruido molestoso que causa a las personas, pero al momento que ya nosotros salimos, tenemos resultados, estamos evidenciando que las motocicletas están retenidas, estamos sacando de circulación estas motocicletas que tanto ruido nos hace, y están al margen de la ley, no están con matrícula, están con desperfectos mecánicos y estamos sacando de circulación.
3: Mayor, ustedes también están haciendo un trabajo de conciencia y nos gusta de que definitivamente sea así el trabajo de la Policía Nacional, de hacer conciencia. Porque, por ejemplo, vemos en los famosos bicicletas eléctricas, en los scooters, que andan de 4 en 4. El otro día observé a un policía que se acercó a hacer un pedido y eran menores de edad. Claro que no hay una regulación, pero sí en el momento de que se puedan pasar un pare, un semáforo mayor.
4: Lamentablemente, la ley está clara, no tenemos alguna regulación, como acabas de decir, José Luis, pero nosotros estamos llegando a la conciencia en este tipo de scooter. Vemos menores de edad, vemos personas sin casco, sin las protecciones de vidas, y lamentablemente no podemos nosotros quitar de circulación estas motocicletas o a su vez darles algún tipo de citación o algún tipo de sanción. No está regulado, pero sí llamamos a la gente, a los padres de familia, a los ciudadanos, que no estén dando este tipo de instrumentos a nuestros hijos, a nuestros seres queridos, que no están capacitados para conducir este tipo de vehículos y pueden causar un accidente de tránsito y después vamos a tener vidas humanas que lamentar.
3: ¿Qué tipo de control se está haciendo a propósito de este particular mayor con los jueves, que la gente se sigue quejando. Cada vez que usted está aquí dice, los jueves es un terror en el barrio La Palma, Pulbuya, de todas las motos. ¿Usted sabe de quién nos referimos? Sí. Las motos que vienen de Ambato.
4: De Ambato, sí. Realizan este tipo de caravanas de paseos de motocicletas de alto cilindraje. Entonces, nosotros como Policía Nacional ya hemos impartido un hemos compartido un operativo con la Dirección Nacional de Tránsito y los cogemos de lo que es en el sector de Los Pájaros. Revisamos documentación. Están ellos regularizados, pero por su alto cilindraje que ellos tienen, las motocicletas tienen este sonido normal en ese tipo de automotores. Pero estamos tratando de sacar de circulación e indicando de que no ingresen al centro de baños porque causa este malestar de los ruidos que causa. Y entonces hemos tenido igual reuniones con los líderes de estos paseos, de estas motocicletas, para evitar que ingresen al centro y solamente pues puedan transitar por la E30, que es el asfaltado directo para ese tipo de cilindraje.
3: Es decir, ellos tienen todos sus documentos en regla y ustedes revisan ese trabajo. Lo único que pueden solicitar es conciencia de ellos para no ingresar al centro y que puedan descansar las personas en los distintos sectores del cantón.
4: Correctamente.
3: Ya, y en torno al trabajo que se hace con los militares, ¿es un trabajo que se hace en conjunto, se coordina esa actividad, mayor?
4: Sí, nosotros estamos realizando los operativos interinstitucionales que está involucrado lo que es las Fuerzas Armadas, la Comisaría Nacional, la Intendencia, los bomberos y las diferentes agencias de control y regulación de aquí de Cantón Baños. En lo que son el personal de militares, siempre hacemos los operativos CAMEX, que hemos tenido resultados. Igual este fin de semana también obtuvimos, como es de conocimiento de la ciudadanía, en el bar Tequila Baneño fueron encontrados sobrecitos de sustancias sujetas catalogadas a fiscalización, en donde esa información, pues netamente reservada, fue ingresada a las bodegas de antinarcóticos y el trámite de investigación correspondiente para ver qué persona tenía, cuáles son el modus operandi, cómo accionan o qué personas son las que tienen este tipo de que trabajan al margen de la ley. Entonces yo sí hago un llamado a la ciudadanía, yo sí hago un llamado a todas las personas que nos están escuchando, nos están viendo por las diferentes redes sociales, plataformas, que se acerquen a la policía, que tengan esa confianza. Hemos tenido ya, hemos receptado denuncias por parte de la ciudadanía y hemos tenido resultados contundentes para sacar de circulación estos temas de lo que es el microtráfico, el tráfico de sustancias sujetas a fiscalización, pero es con su denuncia. Se mantiene el total respaldo. Ahora, la Policía Nacional, a partir del 21 de enero, está implementado la policía, los QR, en donde usted se acerca a poner una denuncia y eso se mantiene totalmente en reserva, con fotografías, con evidencias, con lo que ustedes nos puedan aportar para nosotros iniciar las investigaciones correspondientes.
3: Tomando en cuenta lo que usted dice, y me piden algo, mayor, que si se pueden hacer operativos no de civil por parte de la policía, porque hay menores de edad conduciendo vehículos a distintas horas en el cantón. Porque si ven un vehículo o ven al patrullero o una motocicleta, van por otro lado. Pero cuando no ven, están menores de edad conduciendo vehículos y sin licencia.
4: Ya. Muchas gracias a la sugerencia de la ciudadanía. Nosotros vamos a implementar este tipo de operativos de civil, obviamente, ¿no? Hay las unidades especializadas, las unidades de inteligencia, las unidades de policía judicial que realizan este tipo de actividades. Nosotros somos policías preventivos, pero vamos a tratar de canalizar con los diferentes departamentos de la Policía Nacional para realizar estos operativos y sobre todo tener esa conciencia con los padres de familia. Yo una vez le paré a un ciudadano que había dado este medio de transporte a su hijo, menor de edad, 16 años. Dice, mi hijo maneja desde los 12, 13 años. Y le digo, qué irresponsabilidad que usted tiene, papá, de dar ese instrumento para que su hijo prácticamente no tenga el permiso de conducir y algún momento pues pueda causar algún accidente de tránsito y vamos a lamentarnos toda la vida, porque estamos jugando con la vida de nuestros hijos, de nuestros seres queridos y aparte de personas, de terceras personas que pueden salir perjudicadas.
3: Bien, a través del chat del Santuario dice: muy buen trabajo, Mayor Valencia. Aquí en el barrio San Vicente ya no hay libadores y pueden descansar las personas de la tercera edad gracias a la Policía Nacional. Es una felicitación para usted.
4: Muchas gracias. Las personas que siempre me escriben o hacen el llamado a mi teléfono personal que anteriormente en este mismo espacio proporcionamos, pues hemos cumplido también con acercarnos, con enviar, con retirar a los carros, porque la mayor parte de denuncias que he tenido en mi teléfono celular son de tránsito, que las motocicletas mal estacionadas, que los vehículos mal estacionados, que los camiones que se encuentran en lugares no estacionados, pero hemos mitigado, sí, hemos retirado de los lugares que se encuentran mal estacionados, hemos sancionado con el personal de tránsito, pues, y bienvenidos sean cualquier tipo de sugerencias, las puertas del distrito liderados por mi coronel Jean Villasís se encuentran totalmente abiertas para cualquier tipo de denuncias que ustedes deseen hacerlo. Y recordarles también a la ciudadanía, por favor, no se queden callados del momento que tengan cualquier tipo de denuncias de personal policial que esté realizando actos de corrupción. Esos somos usufactos y tangibles en las decisiones que nosotros vamos a tomar como institución, liderados de igual forma el mando institucional. No hay cavidad para miembros policiales que sean corruptos o estén haciendo algo irregular, que no estén apegados a la ley, por favor.
3: Dice, ¿qué pasa si hay un accidente en el scooter? El que pierde es el del vehículo. ¿O no es así, Mayor?
4: Así es. Lamentablemente son vacíos en nuestra Constitución, en nuestra legislación, en nuestra ley de tránsito que tenemos. Y es por eso que yo siempre les digo a la ciudadanía, ibaneños, ibaneñas, hagamos esa conciencia. Lleguemos un poquito al corazón, seamos empáticos al momento de realizar cualquier tipo de maniobra. Si vamos en nuestros scooters, hagamos de la mejor manera, pongamos nuestro casco. Demos ejemplo a la ciudadanía. A veces van con niños, con mascotas, 2, 3, 4 en los scooters y se van por media vía o por a su vez por el lado izquierdo que es de vehículos que van a una velocidad moderada, pero no tenemos esa capacidad, o por lo menos leamos un poquito la ley de tránsito para evitar cualquier tipo de accidentes que, como les digo, pueden causar a sus familiares o al resto de personas.
3: Dice también, buenas tardes, delante de las policías pasan personas sin cascos, 3 personas, no sé si no tienen potestad para sancionar, ¿o hay horarios para ellos? Buenas tardes, es la sugerencia que nos describe.
4: Como le digo, siempre nosotros estamos realizando los operativos. Está evidenciado el trabajo que estamos realizando. Lamentablemente, la ciudadanía no llega a esa conciencia. Tenemos que sancionarles para que la gente haga caso. Y nosotros no podemos estar todo el día en operativos. Tenemos las demandas, hay llamadas del 911, tenemos que ir a acudir a violencias intrafamiliares, tenemos que acudir a realizar otro tipo de actividades. Entonces, el momento que tal vez nosotros nos retiremos de los operativos, pasan estas personas que no se encuentran con los cascos. Pero tengan la seguridad y la confianza que cuando nosotros estamos haciendo los operativos, estamos dando resultados, como acabamos de ver las imágenes anteriores, y sobre todo con los cascos estamos sancionando a la gente.
3: Mayor, si las personas ven sin cascos y ven a la policía, hagan una fotografía, un video, para que ustedes se les mande a ustedes y ustedes pueden sancionar, que es la prueba más fehaciente. La gran pregunta es: ¿por qué no hay control de 20 motos? Las 15 no tienen licencia. Pasan mujeres, jóvenes, niños en motos y autos, inclusive autos que son de servicio turístico, manejan menores de edad y sin licencia, y le piden mayor control ahí, mano dura, dicen.
4: Sí, como les digo, terminé de contarles la historia que le cogí a este padre de familia que le ha dado al niño. Lamentablemente es un adolescente que no tenía los papeles, los documentos habilitantes para conducir un vehículo. Y mire, pues llegó el padre, llegó la madre, sobre todo en contra de la policía. O sea, decirle que ¿por qué le para a mi hijo? Que mi hijo maneja desde los 8, 9 años, ya deme la citación, a mí tiene que entregarme la citación, yo soy el papá. Y digo, o sea, ¿en qué mundo estamos viviendo, señores? O sea, aparte del tema de la sanción, nos exige la ciudadanía también. Y nosotros como padres, ¿qué estamos haciendo? ¿Qué nosotros, cómo educamos en nuestras casas a nuestros hijos para que no realicen este tipo de actividades? Y mi padre me dice, hijo, toma este automotor, esta motocicleta, este vehículo. Yo también, ya nuestros hijos nos enseñan a nosotros. No, padre, no, este tipo de cosas no puedo hacerlo porque no tengo un documento habilitante. Enseñen cosas correctas a nuestros hijos. no solamente pidan a la policía, también se educa en nuestra casa, en nuestros domicilios. Lleguemos a la conciencia también de las personas que nosotros como padres de familia vamos a dejar un legado atrás a nuestras personas, a nuestra familia, a nuestro apellido. Entonces hagamos las cosas bien para que esto cambie y tengamos un mejor porvenir.
3: Mayor, ojo con esto. Buenas tardes. Por favor, en la Montalvo, alrededor... alrededor vuelan con un jeep de renta y motociclistas se paran en una rueda. La semana anterior un jeep caso se fue contra una casa de un local comercial. Tanto fue la velocidad que el carro giró y quedó en contravía. Por favor, más atención. Y se escribe el número del oficial, no dio respuesta y dice llamando y nunca vienen por acá. Ojo, dice que le han escrito a usted. No sé quién fue. Dice, también controla a los piratas, por favor. Eso es lo que dice el mayor.
4: Sí, y bueno, y a mí si es que me escribe alguna persona o algo, yo siempre doy respuesta inmediatamente, y si no, pues a veces tenemos en alguna reunión o tenemos algún tiempo de que yo estoy de amanecida, algún descanso o algo que no puedo responder, pero la mayor parte de respuestas que a mí me lo hacen, a mi teléfono celular, al número que yo les he indicado, yo he dado respuesta a todas las denuncias inmediatas que me han hecho la ciudadanía. Pues no sé a qué número escribiría la persona que nos está indicando en este momento, pues yo sí repito, he dado contestación a todas las personas y ojalá pues me estén escuchando alguna de las personas. De hecho, hoy tuvimos también una denuncia de las personas piratas, que estaba una buseta ingresando gente con placas blancas que no eran de cooperativas. Llegamos con el personal de tránsito, lamentablemente ya se había ido, pero nosotros siempre damos esa prioridad de ocupar nuestros artefactos electrónicos personales para ser más eficaces y oportunos y llegar a tiempo a cualquier tipo de diligencia que tenga la ciudadanía. ¡Ojo! Lamentablemente, todas las denuncias que yo he recibido solamente es de tránsito. No he recibido ningún tipo de denuncia, es decir, mayor, en este momento están personas asaltando, tienen armas de fuego, tienen algún tipo de sustancias sujetas a fiscalización, están transportando droga, están algún tipo de información relevante que nosotros hayamos podido receptar, pues lamentablemente no lo hemos tenido. Pero las denuncias de tránsito, que son al 100%, no es del 95%, no es del 90%, no, es el 100% de las personas que me han escrito es por el tema de tránsito, pues los hemos tratado de ir canalizando y oportunamente para evitar cualquier tipo de malestar en la ciudadanía.
3: Gracias al mayor por estar en nuestro estudio. Felicitaciones, porque conocemos el trabajo, porque hemos ido y que todavía hay que seguir trabajando. Sí, el compromiso de la policía es evidente y se lo ha manifestado permanentemente, pero también nosotros tenemos que hacer nuestro trabajo. Ayudemos al trabajo de la policía. Si vemos algo, ahí está, envíen las fotos, los videos. Si hay policías que son corruptos, usted haga el video, envíele para que la policía pueda sancionar. Pero también hay policías que hay que sacarse sombrero, que son muy buenos elementos y que hacen su trabajo. Entonces, apoyemos todo esto como ciudadanos baneños para liberarnos de tanto problema que tenemos en el cantón. 12:52, corte y vuelvo. Les doy a conocer el cronograma de las primarias de los partidos y movimientos políticos del Cantón Baños de Agua Santa.
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4: Estoy de retorno y, como les había mencionado, hoy tuvimos contacto con la delegación provincial electoral de Tungurahua, con uno de sus representantes, para conocer si hasta ayer no solicitaron vía oficio las personas que quieren ser candidatos para que se hagan las primarias. Hoy ya no lo pueden hacer. Ahora, la inscripción de los movimientos o partidos políticos, muchos lo hacen a nivel nacional y ya no lo tienen que hacer a nivel cantonal o provincial, porque el movimiento a nivel nacional solicita las primarias en toda el Ecuador, en cada provincia, y ponen la fecha. Es decir, voy a poner un ejemplo: si el Partido Social Cristiano va a ser solicitó vía oficio al CNE para hacer las primarias, supuestamente, eso es un ejemplo nada más, el 25, esa misma fecha se realiza en todos los, en todas las provincias, o envía un cronograma para decir, en Guayaquil el 25, en Tungurahua el 26 y así, pero envían el cronograma listo para que se pueda hacer en la provincia y en cada uno de sus cantones, con los sitios respectivos. Es decir, si por ejemplo, en Mocha va a ser el 26, va a ser en tal lugar y a tal hora, y ya tienen que tener el delegado respectivamente de la delegación provincial para que puedan asistir y avalar esas primarias de cada uno de los movimientos y partidos políticos. Hoy yo tengo ya el cronograma respectivo que se me había enviado por parte del Consejo Nacional Electoral. El movimiento Creando Oportunidades Lista 21 lo hizo ya sus primarias el 19 de junio a las 18:30 de forma virtual. El movimiento Ciudadano Cebayense Lista 101 lo hizo el 20 de junio a las 4 de la tarde en las canchas de uso múltiple del barrio La Unión de Ceballos y fue de manera presencial. El movimiento Tiempo de Cambio Lista 61 va a ser el 26. Tiempo de Cambio, aquí está uno de los candidatos alcaldes del Cantón Baños de Aguasanta, me parece, ¿no? Va a ser a las 10 de la mañana en la Casa de Campo de Ambato y será de forma presencial. El movimiento Tiempo de Cambio, ya lo hemos señalado, el movimiento Creando Oportunidades Lista 21, el 27 a las 11 de la mañana de forma virtual. El movimiento Amigo Lista 16 será el 27 a las 10 de la mañana en el Colibrí Louge de la Ciudadela España, calle García, Lorca y Gómez de la Serna en Ambato, y será de forma presencial. Aquí se habla mucho de lo que ya está en redes sociales de una candidata alcaldesa del Cantón Baños de Aguasanta. Tenemos confirmado hasta la lista de concejales que me comprometí en no dar a conocer, pero la tengo ya, ¿sí? Del movimiento Amigo del Cantón Baños de Aguasanta y a nivel nacional. Y en la provincia de Tungurahua, que será el 27 de junio, 10 de la mañana. El movimiento Reto, lista 33, el 27, 4 y 30 de forma virtual. El Acción Democrática Nacional, el día, lista 7, será el día 28 de junio, 9 de la mañana de forma virtual. El movimiento plurinacional Pachacuti, lista 18, lo hará el 28 mismo de junio a las 9 de la mañana y será en Huachi Belén, calles Carlos Contreras y avenida Luis Aníbal Granja de la ciudad de Ambato, de forma presencial. El partido político Avanza, lista 8, será el 28, 2 de la tarde en la Quinta La Victoria, caserío Palagua, detrás de Aloabamba, Tizaleo, y será de forma presencial. El Movimiento Acción Social Más, lista 102, 28 de junio, 4 de la tarde, será en la sede del movimiento ubicada en la calle Oriente y 16 de diciembre del Cantón Baños de Agua Santa de forma presencial. Movimiento Acción Social Más, el que llevó a la concejalía al concejal Carlos Castro. Esto será a las 4 de la tarde en la sede del movimiento en la Oriente y 16 de diciembre. La lista 17, Socialista Ecuatoriano, el 28, 5 y 30 de la tarde, forma virtual. El Pueblo, Igualdad y Democracia, PID, lista 4, será el 28, 6 de la tarde, forma virtual. El Movimiento Suma, lista 23, será el 29 de junio, 2 de la tarde, de forma virtual. Unidad Popular, lista 2, será el 30 de junio, a las 10 de la mañana, en UNE, de Tungurahua, en la calle México, El Salvador, en Ambato, será de forma presencial. MCAT, Movimiento CAT, lista 62, 30 de junio, será en el Mesajet Juan Cajas y Abdón Calderón Ambato, de forma mixta, será esta forma presencial, ¿no? O estas primarias. El Movimiento Futuro, lista 20, el 30 de junio, 6 de la tarde, de forma virtual. La lista 12, Izquierda Democrática, será el 1 de julio a la 1 de la tarde, de forma virtual. El Movimiento Partido Social Cristiano, lista 6, que también puede ser de uno de los candidatos al alcalde de Baños de Agua Santa, será el 1 de julio, 6 de la tarde, y será en el Viejo Roble Eventos, en la avenida Víctor Hugo y Agustín Velasco, de la ciudad de Ambato, y será de forma presencial. Y se cierra las primarias, lista 63, Movimiento Solidariamente, 1 de julio, 8 de la noche, de forma virtual. Movimiento Centro Democrático, lista 1, será el 2 de julio, 8 y 30, de forma virtual. Partido Sociedad Patriótica, lista 3, será el 2 de julio, 4 de la tarde, en el Hotel Vida Linda, en Atocha, Rodrigo Pachano y Solano Eterna, en Ambato, de forma presencial. Cerrando estas primarias, el Movimiento Futuro, lista 20, 2 de julio, 6 de la tarde, y será de forma virtual. Ahí están los partidos y movimientos que se han calificado para las primarias y que van a participar en el próximo proceso electoral. Gracias a ustedes por la sintonía. Buenas tardes. Buen provecho a la hora de su almuerzo.
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5: Bendecido día a toda la comunidad que nos acompaña en La Iglesia Informa. Hoy nos unimos con inmensa alegría a la liturgia universal para celebrar la gran solemnidad de la Natividad de San Juan Bautista. Desde el vientre de su madre, Santa Isabel, Juan fue elegido y santificado para una misión profética extraordinaria, convirtiéndose en una fuerza espiritual de proporciones cósmicas que partió la historia de la salvación en dos. Forjando en la severidad del desierto, su voz no adulaba a los poderosos ni buscaba el aplauso de las multitudes. Juan era el rugido de la justicia divina en medio de una sociedad adormecida. Un hombre cuya autoridad moral era tan imponente que el pueblo entero acudía en masa hacia el río Jordán, estremecido por una palabra que exigía una conversión radical y auténtica del corazón. El precursor comprendió a la perfección su rol de servidor al pronunciar aquella frase célebre que hoy debe resonar en nuestras vidas. Es necesario que Él crezca y que yo disminuya, eclipsando su propia gloria para señalar al verdadero Cordero de Dios que quita el pecado del mundo.
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Saludos cordiales con cada uno de nuestros amigos que nos están escuchando a través de 107.3 FM. Ya estamos listos para darles a conocer la información local, nacional e internacional. Tendremos invitado que se encuentra desde Estados Unidos, donde nos dará a conocer la panorámica del partido de mañana 25 de junio entre Ecuador y Alemania, en una fecha decisiva para la selección tricolor en el Mundial 2026. Así arrancamos. Bienvenidos.

hablando de la parte local, la página oficial del Club Deportivo Baños Ciudad de Fuego había enviado un comunicado importante y oficial para todos los aficionados mencionando lo siguiente. El Club Profesional Baños Ciudad de Fuego informa a la ciudadanía, aficionados, medios de comunicación y auspiciantes que, al no tener incidencia la última fecha frente al Club Atlético Ambato, no se realizará el encuentro y aprovechando la pausa de este fin de semana en el Campeonato Provincial de Tungurahua y tras haber conseguido la clasificación a las semifinales del torneo, el plantel continúa con su proceso de preparación y fortalecimiento deportivo con miras a la defensa del título provincial. Como parte de esta planificación, el equipo disputará importantes encuentros amistosos fuera de la ciudad frente a clubes de la primera categoría de fútbol ecuatoriano, buscando mantener el ritmo de competencia y seguir consolidando el trabajo del cuerpo técnico y de los jugadores. Los partidos amistosos programados son los siguientes. Miércoles 24 de junio. A las 10 de la mañana, Baños Ciudad de Fuego se enfrenta en este partido amistoso con Técnico Universitario en el Complejo Deportivo de Técnico Universitario en Quillán Loma. También el jueves 25 de junio a las 10 de la mañana, Baños Ciudad de Fuego versus Mushugruna en el Estadio de Echaleche. Estos compromisos permitirán evaluar el rendimiento del equipo ante sus rivales de alto nivel y continuar de esta manera afinando detalles para afrontar con la mayor responsabilidad y compromiso la fase semifinal del Campeonato Provincial de Tungurahua, a seguir acompañando de esta manera dentro de un proceso arduo que Baños Ciudad de Fuego deberá defender su liderato y campeonato.

Marcamos las 13 horas con 15 minutos. Bueno, también conocemos cómo está la tabla de posiciones de cada uno de los equipos que forman parte del campeonato provincial de Tungurahua. En este caso, vamos a hablar sobre un poquito de estos partidos que se han venido efectuando, donde ustedes también tendrán la oportunidad de conocer, de evaluar el rendimiento de cada uno de ellos con mira a su preparación y por supuesto a los resultados que son necesarios para seguir continuando y ubicándose de mejor manera dentro de la ubicación respectiva. Vamos a ver si ya se actualiza la página para poder contarles un poquito de cómo está la ubicación de cada uno de los clubes. Ya tenemos aquí para mencionarles que dentro de la tabla de posiciones, en la ubicación número uno está Baños Ciudad de Fuego, que ha venido acumulando 21 puntos más 25 de gol diferencia. A su vez, la segunda ubicación lo tiene Derin con 12 puntos más 10 de gol diferencia. Tercera ubicación, Perileo Sporting Club con 12 puntos más 8 de gol diferencia. Cuarta ubicación, Atlético Ambato con 9 puntos más 6 de gol diferencia. Y en la quinta ubicación se encuentra Cachis con 0 puntos menos 49 de gol diferencia. Estos son los equipos que se mantienen dentro del campeonato provincial de Tungurahua como fútbol profesional. Ubicación que viene liderando Baños Ciudad de Fuego hasta la fecha, donde ustedes también habrán notado cuáles son los puntos que mantienen los otros clubes con respecto a su participación. También tenemos aquí más información para compartirles en esta tarde. Y es que hay que mencionar que aparte de este torneo importante donde se engloba al club de todos, a Baños Ciudad de Fuego, también se tiene previsto otros encuentros deportivos a lo largo de las jornadas en el pedacito de cielo. Para ustedes, la información oportuna lo hacemos llegar. Y es que en Copa Barrial Santa Ana ya se encuentra la nueva fecha de participación, donde ustedes en efecto podrán disfrutar de cada uno de estos encuentros deportivos para que de esta manera logren seguir acumulando puntuación.

0: El día de hoy, miércoles 24 de junio del presente año, dentro de la Copa Barrial Santa Ana 2026, en la fecha número 10, estarán participando desde las 19 horas Luna Sporting Club versus Liga Deportiva Universitaria de Baños en la Sub 10. A las 20 horas, Gremio Sporting Club versus Vuelo en la categoría B. A las 21 horas, Amigos por Siempre versus Santa Ana en la categoría C. Y a las 22 horas, Manto de la Novia versus Los Leones en la categoría D. Importantes partidos que se van a desarrollar hoy, miércoles 24 de junio del presente año, en la Copa Barrial Santa Ana 2026. Como les había mencionado al inicio del programa, tenemos una entrevista para efectuar junto al baneño, el abogado Santiago Espinosa, que se encuentra ya con nosotros a través de Zoom, una de las plataformas que nos permiten unirnos a través del mundo y poder entablar un diálogo importante acerca del partido del día de mañana. Aún nos queda esperanzas, aún tenemos esa espinita de poder seguir apoyando a la tricolor, porque mañana será el partido junto a Alemania. La selección alemana se encuentra primero dentro de la tabla en el grupo E. Sin embargo, ¿habrá esperanza? ¿Cómo estará el ánimo en Estados Unidos, la sede donde Ecuador estará enfrentando a este equipo potencia futbolística? Y es por ello que ya se encuentra con nosotros en Zoom Santi, quien le damos la bienvenida a través de las ondas de 107.3 FM para escuchar un poquito de cómo están esos ánimos, un ecuatoriano allá en Estados Unidos que el día de mañana pues tendrá la oportunidad de continuar apoyando a la tricolor. Santiago, buenas tardes, bienvenido a Radio La Voz del Santuario.
1: Muy buenas tardes, queridos amigos de Radio Voz del Santuario. Es un gusto estar aquí presentes y atentos a cómo pasa ya mismo las horas para el duelo clave de la selección ecuatoriana contra Alemania. Bueno, sí, hoy el día de hoy hay un sol radiante. Estos días estuvo mucha lluvia por acá. Y pues hoy a las 7 de la noche, hora de Estados Unidos, 6 de la tarde, hora de Ecuador, va a ser la concentración de todos los ecuatorianos, el conocido banderazo, ¿no? Donde estarán presentes todos los hinchas, los fanáticos, y previo al partido de Ecuador, que va a jugar justamente aquí en Nueva York. Mañana se estima que va un promedio de 50 a 60 mil ecuatorianos copando el MetLife Stadium, sede de este encuentro y sede de este mundial, donde hay mucha algarabía, se siente esa pasión, y todo se vivirá también aquí en la tarde cuando estemos en la concentración de todos los ecuatorianos, ¿no?
0: Sí, le escuchamos un poco entrecortado, Santiago, si podemos ubicarnos en un lugar apropiado. Bueno, le estábamos escuchando a usted que nos mencionaba que cerca de 60 mil ecuatorianos pues se reunirán en el estadio MetLife de allá de Estados Unidos, donde podrán disfrutar de este partido Ecuador-Alemania. ¿El banderazo a qué hora se va a desarrollar?
1: Gracias, muchísimas gracias. Sí, el banderazo va a ser a partir de las 6 de la tarde, hora de Ecuador, 7 de la noche, hora de Nueva York. Estaremos ahí presentes como ciudadano baneño, como ciudadano también dentro del ámbito mezcluido, dentro del ámbito deportivo, y sobre todo a la expectativa de qué pase con Ecuador, ya que es un encuentro muy crucial. Se habla de que tenemos el historial, una de las mejores selecciones, no decir la mejor, y que esperemos que no suceda aquello. Sería un fracaso en el caso de que Ecuador ya quede eliminado en primera ronda en Copa al mundo, y sobre todo porque todavía no hemos hecho un gol en este mundial. Entonces esperemos que todo eso pueda cambiar, las expectativas de cómo llega la selección, del ambiente que se puede dar, y Ecuador pueda sacar un triunfo sí o sí obligado contra Alemania para continuar en esta Copa del Mundo.
0: ¿Ha tenido allá en Estados Unidos, Santi, la oportunidad de hablar con algunos hinchas? ¿Cuál es la opinión de ellos? ¿Aún surge ese ánimo de una victoria, o qué criterio personal lo han tenido y que lo han compartido con usted?
1: Sí, justo hoy hemos estado conversando con hinchas del Ecuador, ya mismo nos vamos a encontrar con otros fanáticos igual de nuestro país. Se percibe un buen ambiente, se percibe un ambiente de unidad, claro que un poco fastidiados, sí, en el aspecto de que Ecuador podía haber ganado el segundo compromiso contra Curazao, tal vez que hubo un exceso de confianza en ese encuentro a jugar con esta selección caribeña, pero ustedes saben que en el fútbol es 11 contra 11 y cualquier cosa se puede dar. Es lo que se ha venido dando, porque en el aspecto también de que mucha gente ha invertido para venir a la Copa del Mundo, y en tal cuestiones Ecuador todavía no ha podido ser triunfador. Pero hay un dato también: en todos los mundiales de fútbol desde que Ecuador jugó en Japón, Corea 2002, por lo menos ha ganado un partido. Esperemos que esta no sea la excepción, y el partido crucial que se debe ganar sea el del día de mañana contra la selección germana.
0: En efecto, ¿cuál cree que es la clave para frenar el poderío de los europeos el día de mañana?
1: Bueno, la máxima concentración, que el director técnico saque una motivación, que esperemos que sea así. Debería haber concentración, motivación y sobre todo el esquema táctico que emplearía la selección. Tal vez es cuestión también un poco de suerte, como se dice comúnmente, y que el gol para Ecuador esté fino el día de mañana.
0: En efecto, por aquí nos preguntan, para usted, Santiago, ¿con una línea de tres defensores sería apropiado el día de mañana enfrentarnos ante Alemania? Por ejemplo, Ordóñez, Pacho e Hincapié. ¿Le parece la estrategia que nos mencionan nuestros amigos oyentes?
1: Esa es una estrategia muy buena para que Ecuador se enrumbe al ataque. Es una estrategia buena, pero a la vez es un poco riesgosa. Siempre y cuando el director técnico manifieste que Ecuador tenga que ir al ataque, o sea, yo no estoy en contra de la alineación, está muy buena alineación. Es ya la que funciona del todo por el todo, porque no nos queda más. Aunque también hay que tener un poco de precaución, porque en el momento, ustedes saben, igual yo sé que Alemania se va a guardar algunos jugadores, pero Alemania sigue siendo una potencia y ellos no se guardan nada. Ellos van a ir a ganar mañana el partido, y lo que Ecuador tiene que estar es súper concentrado, y el dinamismo que se puede dar desde la misma estrategia que nuestro técnico en este caso se lo puede emplear.
0: Bueno, no sé si nos escucha también Santi, por acá nos mencionan también el saludo pertinente para usted, los están visualizando desde Facebook a usted, Santi, y dice: saludos, estimado Santiago, y esperemos mañana nos den una alegría poco probable, pero con el sueño intacto. ¿Qué decir a los hinchas que lo están escuchando, pero todavía se mantienen con esa espinita de la esperanza?
1: Muchas gracias a todas las personas que están empleando esos saludos. Como maneño también me siento gustoso de continuar en estos proyectos de derecho deportivo, los proyectos que también se viene trabajando dentro del ámbito comunicacional deportivo, y como un hincha sano del fútbol, en este caso de nuestra querida selección. Gracias, los saludos de todas las personas que lo han empleado, y estamos gustosos, unidos, de que Ecuador saque mañana un resultado victorioso. Estaremos pendientes también, vamos a estar presentes en este partido el día de hoy, el banderazo a las 6:00 p.m, 7:00 p.m, que también vamos a estar en vivo desde las redes sociales de Santiago Espinoza, también el banderazo, y el día de mañana también, que estaremos desde la previa del partido. El partido es a las 4:00 p.m, hora de Nueva York. Estaremos ya desde la 1:00 p.m, ya informando también previo del encuentro de Ecuador-Alemania desde las afueras del MetLife Stadium, y luego ya ingresando al mismo escenario deportivo, ¿no?
0: En efecto, ¿cómo estará la logística de Santiago para el día de mañana? ¿Dónde se va a concentrar? ¿Habrá un grupo con el que va a llegar hasta el MetLife Stadium? ¿Cómo está ya trabajado este asunto, Santi?
1: Bueno, estamos también con gente de Ecuador aquí en vivo para verlos, los están viendo acá. ¿De dónde son, queridos amigos, ustedes?
2: De La Tacunga.
1: De aquí, mira, nos hemos encontrado también con gente de Ecuador que están caminando por acá. Y un grito para Ecuador, por favor.
2: Ecuador.
1: Ecuador mañana.
2: 1-0.
1: Esperemos ganar. Bueno, sí, la concentración. Bueno, hinchas de Ecuador que también están caminando por acá. La concentración va a ser en el Times Square, donde están las luces acá en Nueva York, la calle de las luces, de las pantallas, como se la conoce. donde se coge el metro y a la vez buses que te llevarán al escenario deportivo del MetLife Stadium, ¿no? Es donde se concentrará el mayor número de coreanos para luego seguir ya rumbo a este escenario deportivo.
0: Efectivamente, bueno, ya sabemos un poco de la logística de Santi y cómo se estará distribuyendo el día de mañana hacia el lugar donde se va a enfrentar Ecuador. Algo más que mencionar, por acá teníamos un mensaje y nos mencionaban nuestros amigos oyentes que cómo estará previsto el clima para el día de mañana. ¿Se conoce más o menos las estadísticas? Porque hay que estar un poco prevenidos.
1: Sí, la verdad ya me pasó una experiencia. Estuve el otro día en Filadelfia en un encuentro entre la selección de Francia contra Irak y hubo una tormenta eléctrica. El partido se suspendió por más de 2 horas. La lluvia fue muy fuerte, que todas las personas, obvio, se mojaron con un baldazo de agua fría. Y bueno, en Nueva York, yo estoy desde el día de ayer acá en Nueva York, estaba en Filadelfia en el partido que les comenté de Francia-Irak. Estuvimos también el otro día, en días atrás, en el partido en Boston, Marruecos contra Escocia, pero esta cuestión de la lluvia, manifiestan que el día de mañana podría ser nublado, pero esperemos que salga el sol radiante, ¿no? Porque no, la verdad que los chubascos son muy, muy fuertes en el momento de si existiera una lluvia, así que esperemos nos acompañe un buen clima.
0: Efectivamente, también coméntenos un poquito cómo ha sido su perspectiva de, sabemos que usted pudo también visitar el anterior Mundial 2022, ¿qué análisis nos puede dar entre en aquel año con este que está viviendo, llegando a disfrutar también de los partidos en apoyo a la selección ecuatoriana? ¿Qué podemos sacar de positivo con esta nueva administración, este nuevo Mundial 2026?
1: Bueno, en aquel Mundial 2022, una camada de buenos jugadores que tuvo Ecuador, era la gente de Alemania. ¿De qué parte de Alemania? ¿De qué parte de Alemania? Dortmund. Ah, de Colonia, son de Colonia, okay. Muy bien, son gente de Alemania, de Colonia, y les estaba conversando. ¿Ya? Que bueno, en aquella ocasión en Qatar 2022 vimos una selección muy fuerte, unida, como teníamos las promesas de Moisés Caicedo, teníamos las promesas de Piero Hincapié, el juego de Ecuador en aquella Copa del Mundo que empezamos ganando, ¿no? El partido inaugural a la selección qatarí, y bueno, justamente nos eliminamos en el último encuentro contra Senegal. Se hablaba de aquella expectativa de que en esta época, hablemoslo así, toda esa selección la llega como una selección madura. Hablemoslo así, tanto en pensamiento como en juego. Podemos tener una buena selección, podemos tener unos buenos jugadores, pero lo que nos falta es la entrega en ciertos aspectos de cómo llevar el planteamiento de juego, ¿no? Y eso es lo que muchos de los ecuatorianos no hemos coincidido con el técnico Becasés en ciertas cuestiones, porque hemos visto que Ecuador no ha tenido gol en muchísimos partidos y eso es lo preocupante. Pero bueno, más allá de aquello está las ganas, la fuerza y que Ecuador salga motivado el día de mañana. Entonces eso, la expectativa que hubo entre Qatar 22 a la época, soñábamos mucho en Qatar y bueno, ahora también pisamos sobre la tierra y esperando que Ecuador pueda ser partido para ganar
0: al año. ¿Qué opina sobre la tabla de los terceros mejores ubicados? Ecuador al inicio pues se posicionaba entre los mejores terceros, ahora ha descendido. ¿Qué necesitamos para que el día de mañana se genere algo favorable para la Tri?
1: Bueno, van a clasificar 8 mejores terceros de los 12 que hay, lo cual le abre una puerta importante a Ecuador, porque si hubiéramos estado con el modelo anterior, Ecuador tenía que ganar a Alemania, pero también esperar que Costa de Marfil empate o pierda con Curazao, que las posibilidades hubieran sido más complicadas. A Ecuador le bastaría ganando mañana a Alemania para poder ingresar, sea como segundo o como un mejor tercero. La verdad es una Copa del Mundo innovadora también con 48 selecciones, que se ha visto la calidad de juego, también el descubrir nuevas selecciones. Ustedes han visto Cabo Verde, que le sacó un empate a Uruguay, le sacó un empate a España, selecciones también que juegan el Mundial primera vez, como lo es Jordania, selecciones que han vuelto después de hace muchos años, como es Escocia y Austria. O sea, la verdad, es muy, muy, muy innovador, muy emocionante al saber que más personas, más equipos más bien, se hayan unido a esta fiesta del Mundial. Y también lo que te sorprende es que todos los escenarios deportivos están completamente llenos, alentando a sus distintas selecciones.
0: Efectivamente, ¿considera que este nuevo formato del Mundial estaría bien para seguir usándolo en los próximos Mundiales?
1: Sí,
0: con la
1: sí,
0: inclusión de otras selecciones.
1: Sí, es lo que nos preguntábamos todos, ¿no? Porque uno lo veía bien que la Copa del Mundo esté con 32 selecciones. A raíz de que la crearon a 48, ha resultado un excelente método y a la vez la oportunidad para que más selecciones vayan al Mundial. La emoción se ha plasmado, la emoción se ha vivido, y aquí no hay partidos menos, no hay partidos más, sino que todos son iguales, y cuando me refiero a iguales, que todos tienen su credibilidad, su importancia y su emoción. Más allá de un simple partido, es la cultura, es lo que se vive, es lo que se siente. Por ejemplo, el otro día compartimos en Boston con la gente de Escocia y prácticamente decían que los escoceses terminaron con la cerveza en Boston, porque es una hinchada, hablemoslo así, que se destaca por la cerveza, que se destaca por su alegría, las gaitas escocesas. Y en este caso es una de las más bullangueras del mundo, como también ha venido a dar acá su show Inglaterra, ha venido a dar su show Noruega en lo que se refiere a selecciones europeas. Así también viene la selección marroquí, las selecciones de Medio Oriente, igual toda la gente igual lo ve acá muy bien a la selección iraní, después de haber pasado ciertas cuestiones, ciertos problemas, ustedes sabrán por las situaciones que de guerra entre Estados Unidos e Irán, pero la selección de Irán se ha ganado el corazón del mundo. Entonces, cada selección tiene lo suyo, tiene su alegría, y pues aquí que gane el fútbol, ¿no? Que es lo más importante.
0: En efecto. Ha habido una exploración cultural. Hemos conocido mucho de cada país gracias a las selecciones que están participando. Por allí también nos mencionaban, y gracias por compartirnos esta pregunta, nos menciona Santi, ¿qué opina de la prensa extranjera de la actuación de Ecuador en el Mundial? Es una pregunta que nos hacen nuestros amigos oyentes.
1: Bueno, es que la prensa extranjera le tiene muy bien visto al Ecuador, le tiene como uno de los favoritos de Sudamérica. Entonces, en un inicio, antes de que empiece el torneo, a Ecuador se lo veía que podía pasar, digamos así, tranquilamente en conjunto con Alemania. Pero a raíz de se perdió con Costa de Marfil. Algunos dirán, bueno, es que no entró porque la pelota tocó en el tubo. Pero ya hubo muchas casualidades de gol, más de 15 casualidades de gol contra Curazao, y te quedaste con el grito en la garganta, y la gente dice, bueno, ¿qué pasó? ¿Qué está sucediendo con Ecuador? Pero todavía está pendiente aquello, y esta situación pendiente va a ser el duelo con Alemania. Si perdemos, pues lamentablemente Ecuador sería la peor participación de Ecuador ya definitivamente, porque nos quedaríamos apenas con un punto y por lo menos tendríamos que hacer un gol. No sabemos lo que es un gol todavía aquí en este Mundial, y la verdad es que también cuando una selección mete un gol en el fondo, en el pleno encuentro, hablemoslo así, durante el partido, suena una canción de tu país, y aquí también se han hablado entre ecuatorianos cuál va a ser la canción que va a sonar cuando Ecuador meta un gol. Hasta eso estamos
0: esperando. Efectivamente.
1: Esperemos que Ecuador sea merecedor de hacer un excelente partido y Dios quiera poder salir triunfantes el día de mañana.
0: Se nos acaba el tiempo, mi querido Santi. Bueno, hay que mencionarle también a usted que ha tenido un gran esfuerzo para llegar hasta Estados Unidos, apoyar a la selección, y qué mejor que esa experiencia de acumular tal vez amistades, conocer nueva cultura, conocer nuevos lugares, y también que Baños de Agua Santa pues mire a su persona como un aficionado por el deporte. Por acá nos mencionan también otros amigos oyentes que le envían saludos y dice, vamos Tri, y Santi Baños te apoya. Nos mencionan por aquí, valioso análisis de Santiago desde Baños de Agua Santa para el mundo. ¿Qué decir a todos los aficionados y a todos los que nos escuchan en estos últimos minutos?
1: Muchísimas gracias. Primero, miren, junto a mí está la bandera de nuestro querido cantón Baños de Agua Santa, que igual la estamos flameando por acá, en tierras nórdicas, en tierras estadounidenses, y que también tanto el día de hoy como en el banderazo y el día de mañana en el partido, la bandera de Baños se va a sentir, ¿no? Se va a sentir y agradeciendo siempre a las personas por el apoyo, el trabajo que se viene realizando. Como profesional, yo soy abogado de profesión, muchos lo sabrán. También tengo mi titulación de posgrado en Derecho Deportivo, el cual vengo también a hacer acá mi trabajo en comunicación en Derecho Deportivo. Lo estoy haciendo ya tres mundiales de fútbol. Es el cuarto mundial de fútbol que estamos presentes y también nos une una sana pasión como es el ser hincha del fútbol mundial y, como no, de nuestra querida selección. Yo quiero enviarles un fuerte abrazo, gracias al espacio de Radio Voz de las Radio Voz del Santuario, gracias a todos los radioescuchas y gracias a toda la gente de nuestro querido cantón. Un abrazo para todo Baños y que viva el Ecuador aquí con la bandera de nuestro querido cantón.
0: Y que viva el Ecuador. Muchísimas gracias, Santi. Cuídese mucho, que tenga una bonita experiencia ya en Estados Unidos. Esta ha sido la oportunidad que nos ha compartido el abogado Santiago Espinosa, baneño y aficionado del fútbol. Ha apoyado a la selección, no en esta ocasión, sino hace muchísimos años atrás, en otros mundiales de fútbol, como ustedes lo habrán recordado en algunas emisiones de Más Deportes. Tuvimos la oportunidad de tenerlo aquí y conversar un poquito de las mascotas, de todos los souvenirs que había logrado obtener gracias a las visitas mundialistas en los lugares sedes del Mundial FIFA. De esta manera nosotros hemos abierto esta panorámica del Mundial y, por supuesto, el partido que se va a desarrollar el día de mañana entre Ecuador y Alemania desde las 15 horas horario de nuestro país. Se desarrollará este partido importante, claro que sí, no hay que perder la esperanza. Y si no, pues no pasa nada. Llegamos hasta Estados Unidos, que es una de las sedes del Mundial 2026. Ojalá y que con los errores que se han evidenciado, pues la Federación de Fútbol Ecuatoriana pueda realizar un análisis correctivo de las falencias que han tenido en estos últimos tiempos, porque tenemos un equipo de oro, como se lo dice, ¿no? Es un diamante en bruto. No existe la dirección acorde a lo que se tiene que presentar. Los jugadores tienen un gran nivel futbolístico, sin embargo, si no están guiados por alguien que los lleve a la meta, no se podrá surgir más adelante. Así que ojalá y el día de mañana, con este análisis, con la pasión del fútbol, con la pasión de defender los colores tricolor, pues se pueda lograr al menos un gol. Ojalá y sí, ojalá podamos también escuchar la canción de Ecuador al efectuar un gol allá en el MetLife Stadium de Estados Unidos. Ojalá podamos al menos lograr cosas pequeñas debido a cómo está el panorama de Ecuador en el Mundial. En la tabla de los terceros mejores han descendido. Anteriormente se ubicaban en la sexta ubicación, estaban en los séptimos, después en la octava posición, porque son los ocho mejores terceros los que van a clasificar. Ahora no sé si estamos en el noveno o décimo lugar. Mañana es un partido decisivo para la selección ecuatoriana. Gracias a nuestros amigos oyentes por haber estado compartiendo también este Zoom. Nos vamos a una pequeña pausa comercial. Al volver estaremos compartiendo más información destacada, por supuesto, para que ustedes se mantengan siempre informados con Más Deporte.

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ámbito local hay que mencionar que ya tenemos los resultados del torneo Intercooperativas y Afines 2026. El día 23 de junio, el día de ayer, se desarrollaron algunos partidos, encuentros donde ya tenemos los resultados. Mucha atención porque para el día jueves 25 de junio hay calendario de partidos. Lo estaré mencionando a continuación. Mientras tanto, los resultados del día de ayer son los siguientes. Compañeros Gabriel Monge y Guías de Turismo habían participado con un marcador de 2-1. Por acá tenemos en la categoría Master a Mecánicos y Cooperativa Baños con un marcador de 4 goles. Ganando en esta ocasión la Cooperativa Baños, quien se lleva estos 5 goles ante Mecánicos con 4 goles. También han participado Turismo Baños y Guías Turismo con un marcador de 9-1 a favor de Turismo Baños. En la categoría Mujeres participaron el Sindicato de Choferes y Agoyán. En la finalización se llevó la victoria 1-0 el equipo de Agoyán. Y en la categoría Junior, Las Cascadas ganó 4-2 a Luna Sánchez. Estos fueron los partidos del día de ayer, 23 de junio. Pero también tenemos para este jueves 25 de junio los siguientes encuentros deportivos. Mucha atención porque desde las 17:30, Sindicato y Las Cascadas estarán participando dentro de la categoría Master. A las 18:20, Agoyán versus Cooperativa Baños en Clásicos. También a las 19:10, Contrapeba versus Luna Sánchez en la categoría Mujeres. A las 20:00, Ragua Tours versus 16 de diciembre en la categoría Junior. Y finalizaríamos con el partido a las 20:50 entre Asociación Chivas versus Las Cascadas en vóley abierto. Para el fin de semana también habrá encuentros en la fecha del domingo 28 de junio del presente año y también para el día martes 30 de junio. Ya lo estaremos mencionando en los próximos días para que ustedes estén atentos a los encuentros deportivos dentro del torneo de Intercooperativas y Afines 2026. 13:52. Cambiando de tema, hay buenas noticias y es que todo está listo, todo está preparado. Porque el presidente de la Unión de Ligas Cantonales de Tungurahua, el señor Rodrigo Carrasco, realizó la entrega formal de la indumentaria oficial al doctor Luis Morales Solís, previo al inicio del evento deportivo del sábado. Esta entrega metodológica marca un paso clave en los preparativos técnicos para garantizar que la inauguración se ejecute bajo los estándares de organismo y uniformidad exigidos dentro del territorio en la firme convicción de ayudar al apoyo deportivo de cada uno de los chicos, chicas, adolescentes que van a formar parte de esta inauguración. Los informes institucionales detallan de manera técnica que el doctor Morales Solís, tras recibir las indumentarias, ratificó el compromiso de trabajar coordinadamente para el desarrollo exitoso de este encuentro deportivo que une a las ligas cantonales de nuestra provincia. Ante la proximidad del evento, se han activado filtros de logística y supervisión técnica en firme integración de los detalles que se entrega en la planilla, con el objetivo de coordinar la agenda de inauguración para asegurar una ejecución impecable de manera regulatoria. La organización técnica del evento es monitoreado bajo una supervisión rigurosa por los directivos de la Unión de Ligas, quienes buscan que cada detalle, desde la indumentaria hasta el protocolo de apertura, cumpla con las expectativas de los deportistas.
Mientras los preparativos avanzan, los planes de contingencia para la jornada inaugural se ejecutan bajo estándares de eficiencia técnica, garantizando que todo el despliegue metodológico contribuya de manera eficaz al fortalecimiento del deporte barrial y cantonal de la provincia de Tungurahua.

En el deporte tungurahuense hay buenas noticias porque la actuación histórica se firmó con la delegación femenina de levantamiento de pesas de Tungurahua en el Campeonato Nacional Sub-20, celebrado del 17 al 20 de junio en Guayaquil. Con una cosecha impresionante de 15 medallas en total, el equipo de la provincia demostró su jerarquía técnica al subirse con autoridad al tercer lugar del podio en el medallero general. Bajo la conducción estratégica de la dupla de entrenadores conformada por Eduardo Guadamud y Juan José Fares, las pesistas tungurahuenses protagonizaron intensas batallas sobre la plataforma de competencia, alcanzando marcas individuales de gran proyección internacional y asegurando una clasificación mundialista. La gran figura de la delegación fue Wendy González, quien se consagró de manera categórica como la campeona nacional en la división de los 69 kilogramos tras colgarse 3 medallas de oro. En la misma línea de exigencia, Ariana Suárez brilló con luz propia en la categoría de los 61 kilogramos, aportando al medallero provincial una medalla de oro en arranque, una de plata en envión y una de bronce en el total olímpico. La contundencia de Tungurahua se extendió a las categorías de peso pesado en la división de más de 86 kilogramos, donde María Quiñones dominó la modalidad de envión con 110 kilogramos y el total olímpico con 193 kilogramos para adjuntarse 2 metales de oro, sumando de esta manera preseas de plata en arranque con 85 kilogramos y por su parte, Kiani Spin exhibió su fortaleza en los 86 kilogramos tras adueñarse de una medalla de plata en arranque y 2 de bronce en envión y un total olímpico que ha sumado la provincia de Tungurahua con estas campeonas.

mundo deportivo también englobamos a otro ecuatoriano, conocido mundialmente y por todos los ecuatorianos, como Chito Vera, que lamentablemente queda fuera del ranking de peso gallo de la UFC. Las malas noticias surgen para Marlon Chito Vera, y es que su mal rendimiento en sus últimas peleas lo han sacado del ranking del peso gallo en la UFC. Y este martes 23 de junio, el deportista ecuatoriano apareció fuera del top 15 de su división por primera vez en 6 años. El manabita había ingresado en agosto del 2020 y se había mantenido en el ranking desde entonces. Su mayor momento fue en el 2023 y 2024, cuando llegó a estar en el tercer puesto y disputó el título mundial de peso gallo. Además, con 33 años, el futuro del Chito Vera en la UFC es incierto. No obstante, el deportista ecuatoriano continúa entrenando y preparándose para una posible próxima pelea, como lo he exhibido en publicaciones dentro de sus redes sociales. Además, en el ámbito del ciclismo, hay que celebrar otro triunfo de un ecuatoriano que ha dejado muy en alto los colores del país. Y es el caso del ecuatoriano Mateo Ramírez, que logra el subcampeonato del Giro de Italia Next Gen. Esto fue el domingo 21 de junio, donde se finalizó el Giro de Italia. Y aquí el ecuatoriano Mateo Ramírez se ubicó en la quinta posición de la etapa 8 y aseguró el subcampeonato. El pedalista de tan solo 20 años no dejó de demostrar su talento, y es que en la última jornada del Giro de Italia cruzó la meta a 54 segundos del ganador, Lorenzo Fin. El italiano se adjuntó a la edición 2026 del certamen al conquistar la octava y última etapa en una contrarreloj individual de 22 kilómetros aproximadamente, entre Villa San Angelo y también entre otras rutas, donde el ciclista del Red Bull, Bora Boris, completó un tiempo a lo largo de la competencia. Por su parte, Mateo, también del Team Emirates, logró el segundo puesto de la clasificación general al ubicarse solo a 2 minutos del ganador.

0: Ya para finalizar, vamos a hablar un poco del Mundial de Fútbol. Y es que con cada una de las actuaciones de las selecciones que forman parte de este Mundial 2026, ya se conoce oficialmente cuáles son las selecciones clasificadas a los 16avos de final del Mundial 2026. El torneo tiene lugar desde el 11 de junio al 19 de julio y por primera vez en la historia se disputa en 16 ciudades de 3 países. Sedes en Estados Unidos, en México y en Canadá. Se conocen ya las selecciones que están clasificadas. En este caso, ya se actualizó la tabla de clasificación y hasta el momento se encuentran México, Estados Unidos, Alemania, Argentina, Francia, Noruega y Colombia. Si hablamos de Sudamérica, estarían dos selecciones que defienden bastante, como es el caso de Argentina y Colombia, que a propósito, el día de ayer se efectuaron varios encuentros deportivos del Mundial 2026. En este caso, ya se pudo concretar la clasificación del país colombiano a los 16avos de final. Algo importante, ¿no? Como ecuatorianos y como latinoamericanos también apoyamos a cada una de las selecciones que forman parte del Mundial. Y es que Colombia venció a República del Congo con un solitario gol de Daniel Muñoz. Esto fue importante para que los colombianos pudieran adjuntarse dentro de los clasificados para los 16avos. Como es de conocimiento, Argentina también empezó ganando y por ese merecido trabajo pues han clasificado. Dos de los equipos de las selecciones de Sudamérica ya están rumbo a su preparación porque oficialmente ingresaron a los 16avos de final. Con este informe de Más Deporte, nosotros queremos agradecerles a cada uno de ustedes por haber formado parte de el programa. El día de mañana estaremos con invitados especiales, donde todos ustedes estarán enterados del mundo deportivo local. Hablando de manera local, estaremos con invitados quienes nos proporcionarán los calendarios de juego, en este caso de baloncesto. También habrán más invitados que nos permitirán conocer un poco más de su trabajo, de su trayectoria y del trabajo que se viene desarrollando en varias disciplinas. Una, el boxeo, otra, el baloncesto. Todo esto en Más Deporte. Así que nosotros les invitamos a que sigan compartiendo con nosotros el informativo el día de mañana desde las 13 horas. Un abrazo para todos. Nos escuchamos más adelante a través de Radio La Voz del Santuario. A continuación en Santuario FM, El Campanario. Y luego, Discoteca Santuario.
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tardes, amigos y amigas de Radio La Voz del Santuario. Qué gusto, qué placer estar ya compartiendo con nuestra audiencia de 107.3 FM. Una tarde caliente.

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0: Las 14 horas con 35 minutos, 2 de la tarde con 35 minutos. Saludamos en este momento a nuestras marcas publicitarias de El Campanario. 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

0: las 15 horas con un minuto. 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

0: Marcamos las 15 horas con 20 minutos y con una tarde espectacular queremos dar la bienvenida también a nuestro compañero Eduardo Falqués, que está compartiendo con nosotros en cabina. Hola, Monkey, ¿cómo está? Bienvenido.
1: Hola.
0: ¿Ahí?
1: Hola.
0: ¿Ahí?
1: Hola.
0: Ahí está.
1: Hola.
0: ¿Qué tal, Monkey? Hola. ¿Cómo ha pasado?
1: Hola, no.
0: ¿Este?
1: Hola, no.
0: ¿Este?
1: Hola, no.
0: Ya no sé.
1: Hola, no.
0: ¿Este?
2: Hola, ahí sí.
3: No es que ya nada. ¿Qué?
0: ya tenía que venir a arreglar los micrófonos, como siempre dañan, como siempre hacen sus sus maniobras.
2: Por favor.
0: ¿Qué tal, Monkey? Buenas tardes.
3: Súper bien, espectacular, increíbles.
0: Oiga, ¿qué le pasó hoy temprano?
3: ¿Hoy temprano de qué?
0: ¿Qué le pasó hoy en horas de la mañana?
3: Me levanté, me fui a cortar el cabello, me fui a hacer la barba, las cejas, las uñas.
0: Digo, porque brilla mucho.
3: Claro, me pegué un baño. Vino oliendo rico.
0: ¿Ya?
3: Sí, eso.
0: Está anímico.
3: Ahorita estoy pero lindo, ahorita estoy belleza. O
0: ¿cómo
3: sea,
0: así?
3: Bello. ¿Cómo así?
0: ¿Por qué?
3: Por nada. O sea, quise venir así el día de hoy.
0: Así guapo.
3: Por favor.
0: Brilloso.
3: Por favor.
0: Como el sol.
3: Por favor.
0: Esta tarde el sol brilla.
3: Eso.
0: Por sí mismo.
3: Caliente.
0: ¿Está caliente?
3: Claro, está caliente.
0: ¿Quiere ahorita un vasito de agua?
3: Ahorita el sol está quemando.
0: ¿Quiere un vasito de agua?
3: Ya tomé ya.
0: Ah, ya, chévere, sí. Chévere. Monquisito, ¿por qué está tan solito hoy?
3: Solito.
0: ¿Qué pasó?
3: No sé, por ahí escuché un rum que no iba a estar cierta persona y como que no es lo mismo a veces, ¿no?
0: Sí, yo le veo a usted cabizbajo.
3: No es lo mismo.
0: Desde la mañana está cabizbajo.
3: No puedo conversar las cosas que yo converso con usted.
0: ¿Conmigo?
3: Son,
0: a mí no me conversa nada.
3: Son conversaciones muy, muy especiales que yo
0: muy
3: tengo
0: de hombres. Ya sabrá usted de qué conversan.
3: Y no puedo. Mi mano anda buscando algo.
0: Sí, yo lo he visto que está poniendo la mano por debajo de la mesa. ¿Qué
3: no,
0: hay
3: pues,
0: ahí?
3: Es que no sé la costumbre.
0: ¿Qué tal, Monkey? Esos ánimos por el día de mañana, el partido.
3: ¿Qué le puedo decir? Trabajar.
0: O sea, a ver. Ya no clasificamos.
3: Ya prácticamente yo le veo muy difícil, yo le veo. Si no pudimos con la primera, con la segunda. ¿Y usted cree que le van a ganar a Alemania? Yo le veo bien difícil, complicado. Complicado está. Tiene que, o sea, sí porque sí, tiene que ir, pero a comerse los jugadores. Porque si no, chava pescada, venga nomás, alisten sus maletitas.
0: Ay, no.
3: Que nos vemos en el próximo mundial. No sé.
0: Oiga, pero ¿qué pasó? ¿Qué pasó a la selección?
3: Eso se llama confianza.
0: Yo no entiendo qué sucedió.
3: Han ido muy confiados. Y eso pasa cuando supuestamente piensan que los equipitos que, o sea, en el grupo que ellos estaban, iba a ser un poco fácil. Que por
0: imagínese
3: aquí,
0: que hasta Cabo Verde, que recién
3: ahí,
0: acaba de,
3: ahí está,
0: de ingresar al mundial, sea tremenda figura.
3: Y usted le tiene fe a la chica. O sea, yo por eso.
0: O sea, y Ecuador era la revelación del año, del mundial.
3: Era. Porque ahorita está en boca de todo el mundo, ahorita está.
0: O sea, están sorprendidos, ¿no?
3: Pero yo de lejitos nomás. Ya, ¿para qué me voy a alistar, que a emocionar, que tanta vaina? ¿Qué tal
0: Ener? Ener Valencia. Si estuviera aquí face to face, usted con Ener.
3: Yo no le hablo.
0: ¿Qué le diría?
3: Le doy la espalda. Lo ignoro. ¿Qué le voy a decir? Nah, ¿qué fue?
0: ¿Qué fue, hermano? Una fotito.
3: ¿Qué más, mijín? No, fotos no.
0: ¿Qué más, mijín? ¿Qué pasó, ve?
3: ¿Qué te pasó? Porque puro palo. O sea, o te falta un arco más grande. ¿Qué te pasa? No, ya mi pana ya va ya de bajada también ya. Pero no, o sea, no sé qué mismo pasó. Como yo lo acabé de mencionar, fueron creo o estuvieron muy, muy confiados los muchachos. Pero no entró.
0: No entró.
3: O quizás a veces así es la suerte, ¿no?
0: Pero dice que Ener es el quinto delantero con más disparos.
3: Claro, ¿a dónde? Al palo. Al palo.
0: Oiga, le juro, porque A pesar de brillar en el 2014 y 2022, esta Copa del Mundo ha sido una para el olvido.
3: Eso sí.
0: De verdad.
3: Ha sido la peor participación de todos los años de la tricolor, que durante dos partidos jugados en el Mundial no ha podido anotar ningún gol.
0: Ajá.
3: Ninguno. Y ahorita estar esperanzado a ver si es que puede o no puede meter en el último partido.
0: Claro, o sea, dicen que, a ver, si es que ganan o pierden con tal de meter un gol, porque como decían por ahí, si metes un gol, como que suena o se escucha una canción, algo así.
3: ¿Canción de qué?
0: Es que verá.
3: Aleluya.
0: Claro, ¿no ve que cada selección que mete un gol o cuando gana un partido o algo así, ya ponen una canción? Una ya canción de propia de cada país que elige.
3: ¿En el estadio?
0: Claro, ¿ah? Por ejemplo, está una de John Briel.
3: Ya.
0: No recuerdo cuáles más están, pero hay algunas.
3: Para la tricolor,
0: y creo que ninguna va a sonar. Bueno, no sabemos, ¿no? Porque el día de mañana...
3: Ni sonará.
0: No se sabe, porque el día de mañana... Ojalá eres...
3: Acá tantos artistas que...
0: Tire uno al arco.
3: Hicieron tantas maravillas de todos los grupos, de todas las versiones. Sacaron la canción para la tricolor. Ninguna. Por lo menos para poner... mañana va a jugar la tricolor, hay que ubicarla.
0: Por ahí había un meme que decía, Ecuador fue al supletorio, al remedial y al de gracia.
3: Al repechaje, se quedó nada. Oye, usted que todo lo sabe, todo anda por ahí en el ámbito futbolero. ¿En qué tal, la tabla de posiciones, qué lugar está la tricolor?
0: Muy bajos.
3: Porque hasta ayer creo que estaba quinto, sexto, creo que
0: no,
3: estaba.
0: No.
3: O más abajo.
0: Más abajo.
3: Y así tiene esperanza. Está bien complicado. Bien complicado está. Así que yo de lejitos nomás. No soy tan futbolero, no soy, pero ya pues. Ya toca observar.
0: Está décimo.
3: ¿Cuánto?
0: Décimo. Imagínese que clasifican las 8 mejores selecciones. Bueno, los 8 terceros mejores
3: ya
0: de las selecciones.
3: Ok.
0: Sí estaba como sexto, séptimo, llegó a octavo hasta ayer o antes de ayer.
3: Ya.
0: Pero ahora ya está décimo.
3: ¿Y así le tiene esperanza? Ah, esa es la pregunta que yo le hago. ¿Usted tiene esperanza?
0: Nada está dicho.
3: Que el arco se le haga tan, pero tan grande
0: Al Valencia.
3: Fuera un milagro, pero lo veo bien complicado, lo veo. Todos los hinchas creo que ya lo quieren fuera también al entrenador.
0: Sí, oiga, están furiosos.
3: No sé qué ha pasado. Ahorita ganan unos run que ya lo quieren ver fuera ya ese entrenador porque no ha servido para nada.
0: ¿Y usted
3: nada
0: qué opina de todos los entrenadores que ha tenido Ecuador?
3: ¡Vuelve el Bolillo!
0: ¿Sí?
3: Claro, yo quisiera que vuelva el Bolillo.
0: ¿Qué tal fue?
3: No, bien, chévere.
0: ¿Clasifica Ecuador?
3: Chévere el color, claro.
0: Cuente, yo no me acuerdo.
3: O sea, él llevó al Mundial a sí mismo, a la tricolor.
0: Ya.
3: Él, o si no, no recuerdo cuál era.
0: Alfaro.
3: Eran dos colombianos, eran, a sí mismo.
0: Yo quiero que venga Alfaro otra vez.
3: Pero este panita que está ahorita como que le baile.
0: Oye, y es que hasta Argentina alzó la voz por los ecuatorianos.
3: No, yo prefiero que gane otro. Oye, no es por nada, pero no es que tenga una pica con ese equipo, pero yo prefiero que gane cualquier otro equipo, pero menos los argentinos.
0: No, yo decía que la gente de Argentina mismo habló a Becasese, o sea, que también estuvo así enojado con Becasese.
3: Ah, de lejitos nomás ahí.
0: Pero imagínese la hazaña de ¿cómo se llama? De Messi, ¿no? De Leonel Messi.
3: Ya. Yeah.
0: O sea, esa hazaña de anotar tres goles en un solo partido.
3: Hasta Cristiano Ronaldo creo que ya le tiene fastidio que le estén nombrando a cada momento a Messi.
0: Sí, ayer, por ejemplo...
3: En la rueda de prensa.
0: Sí.
3: Le ignoró a tu pregunta.
0: Y el otro sale preguntando lo mismo.
3: Pero el otro le pregunta, pero de otra forma. Es vivo.
0: Sí, o sea...
3: Si no, tampoco le iba a anular la pregunta.
0: Exactamente.
3: A ver, pero la pregunta del millón yo le hago a Ari. Usted tiene... esperanza, ¿usted tiene fe? ¿Usted cree en los milagros? Dígame.
0: Yo sí creo en los milagros.
3: Usted, mi pana, el chofercito carretero. ¿Usted piensa, usted cree en los milagros? ¿Usted cree en los milagros?
0: O sea, cáchale que todos dicen Ecuador espera un milagro.
3: Eso sí.
0: O sea, literal, estamos en las últimas.
3: Eso sí. Pero, pongamos un ejemplo. Si es que llegase a pasar el día de mañana.
0: Ajá.
3: Pero de ahí ya no vuelve ya. Ya está muy complicado, ya está. Bien complicado.
0: Sí, con Curazao no pudieron.
3: Muy complicado. Ayer, o sea, anoche ganó Colombia.
0: Sin menospreciar a la selección, obviamente.
3: Anoche, por eso digo, anoche ganó Colombia.
0: Exacto, ganó.
3: Partidazo que se pegó Colombia.
0: 1-0.
3: Partidazo.
0: Yo dije, van a quedar empate, o sea, 0-0, porque hasta el minuto, no sé, del segundo tiempo todavía no anotaban.
3: México está jugando súper que bien, está jugando México. México, Argentina.
0: Me sorprendió México.
3: Por eso le digo, o sea, pero no sé qué ha pasado acá con... No sé qué ha pasado.
0: Yo no sé, le echaron sal a la selección.
3: El morenito
0: no
3: que
0: sé,
3: fue a echar,
0: no sé
3: ese
0: quién
3: polvito
0: es,
3: blanco.
0: ¿Quién es el más salado?
3: El polvito blanco.
0: ¿Quién
3: creo que
0: saló a la selección?
3: Chamito, mañana le pongas un poquito, no sé, pídale a todos, no sé, pero algo ha pasado. Pero...
0: Desde que pusieron la camiseta a Rocky Balboa... ¿Cómo era?
3: ¿Cuál? Al de Rocky Balboa. No, desde ahí creo
0: desde
3: que...
0: ahí estamos de mal
3: no, empleo. No. Por eso, bueno, pues mañana quiero hacer el partido.
0: 15 horas, 3 de la tarde.
3: 3 de la tarde.
0: No prenderá ni el televisor. Es que tal vez nosotros seamos los salados. No, mentira. ¿Cuál es su marcador?
3: No lo digo yo. No lo voy a decir.
0: ¿No?
3: No.
0: A ver, quedamos empates, perdemos decentemente, ganamos.
3: Decentemente.
0: O perdemos por mucho. Digo perdemos decentemente es porque 1-0, 2-1.
3: Me mantengo en mi silencio.
0: Y ojalá metan un gol ya.
3: Me mantengo en mi silencio.
0: Ojalá haya un gol.
3: Esperemos. Esperemos que la hinchada también acompañe, porque por ahí en Nate también pudimos observar también a nuestro corresponsal allá en los Estados Unidos.
0: Sí.
3: A mi pana Santi también, abrazos a la distancia, que vamos a tener nuevamente por tercera vez casa llena. Esperemos que los ecuatorianos también apoyemos también a nuestra tricolor, pero hay que echarle ganas, hay que tener un poquito de fe nada más.
0: Es chistoso porque, a ver, Ener Valencia está dentro de los que han desarrollado disparos al arco. Ojo, está en el ranking de los más de los futbolistas con más disparos al arco. Primero está Lionel Messi.
3: Ya.
0: Que tuvo 13 disparos al arco.
3: Y todos han estado adentro.
0: Con cinco goles. Segundo lugar está Kylian Mbappé.
3: Ya.
0: Con 12 disparos.
3: 12.
0: 12 disparos ya. Y 4 goles.
3: Ya, pero han metido.
0: Sí. Tercera ubicación se encuentra Erling Haaland. Ese hombre tiene algo que... ¿Qué tiene? El noruego.
3: ¿Pero qué tiene?
0: Aptitud en el fútbol.
3: Wow. ¿Y qué más?
0: Y una frente gigante.
3: Claro, yo también. No, es frentón. Parece chachareche.
0: Pero es como que... Es de esos que usted dice, no sé, tiene algo que me gusta.
3: Oh, wow.
0: No sabe qué tiene, pero sí.
3: Okay. La frente. Ya,
0: la frente debe ser.
3: Le brilla la frente cuando está sudado.
0: Él tiene 10 disparos al arco y 4 goles.
3: Y también anotado.
0: Después sigue Jonathan David con 11 disparos y 3 goles.
3: También anotado.
0: Ya, vamos al quinto lugar. Está Ener Valencia.
3: Ya, ahí quiero verla. Ahí dígale, es que ese negrito tiene algo que me gusta. Ahí dígale.
0: Tiene 8 disparos.
3: Y ninguno ha entrado.
0: Y 0 goles.
3: Y ninguno ha entrado.
0: Y aquí también ingresa Vinicius Junior.
3: Ya.
0: Con 8 disparos, pero él sí ha tenido 2 goles. Pero, a ver.
3: El único morenito acá, mi pana, nomás que no ha tenido la suerte de ingresar igual.
0: Pero ya, si quieres estar en el ranking de algo.
3: Pero dígale, pues, o sea, ese morenito tiene algo que me gusta.
0: ¿A quién?
3: Al Valencia.
0: No, o sea, sí, ¿no?
3: O sea, no le gusta. No le gusta el Valencia.
0: Le gusta
3: a
0: Ecuador.
3: A ver si él se pinta el cabello, se pinta. Pero no le gusta.
0: Parece europeo cuando se pinta el cabello.
3: No le gusta. Parece clips. Leche y chocolate. O sea, pero no le gusta.
0: Yo no digo nada.
3: ¿Qué?
0: Yo no digo nada.
3: Tanto que lo está lavando al otro europeo.
0: Al Haaland.
3: Al Haaland. Pero bueno.
0: Bueno, ese es el panorama para el día de mañana.
3: Pálpito Deportivo Ari, usted sí creo que lo quiere decir. Dígalo.
0: Ojalá y haya un gol. Ya, gane o pierda, pero ojalá metan un gol.
3: Con uno ya puede clasificar.
0: No, tiene que ganar.
3: Por eso le digo, pero con uno, pongamos.
0: O sea, digamos que
3: gane 1-0.
0: ¿Quién?
3: La selección.
0: Ah, sí, gana.
3: ¿Clasifica?
0: Ecuador. hay que mirar a las otras selecciones.
3: ¿Le sirve ese gol?
0: Podría.
3: Tiene que
0: esperar a las otras selecciones.
3: Fregado.
0: Sí.
3: Muy complicado.
0: Bueno, al menos ojalá haya un gol. Si no...
3: Esperemos.
0: Será para la próxima, de aquí en 4 años.
3: Después de 4 años hay que ver dónde va. ¿Sabes dónde va a ser el próximo año? ¿Hace 4 años va a ser el próximo mundial? ¿Conoces ese pequeño dato?
0: A ver, ya voy a dónde consultar. Va a ser?
3: Pero mientras tanto, mientras usted está buscando también esa información muy, pero muy importante, permítame saludar también a nuestros amigos conductores de las diferentes cooperativas de taxis y camionetas. Saludos a todo mi pana, también allá en el sector del terminal terrestre, Cooperativa de Transportes Mixto, Las Cascadas, en sintonía de la 107.3 FM, a mi pana Hugo Sánchez, el popular, el malvado. ¿Qué onda, mi pana? 73 cordiales. Saludos allá en el sector de Santa Ana York, también acá en la estación de servicio del sindicato de choferes.
0: Sí, señor. Le cuento que como usted ya observó en este mundial, ajá, ya no es en una sola sede, sino en tres.
3: ¿Ya?
0: De tres países, obviamente.
3: Ajá.
0: Se va a repetir la misma modalidad para el 2030.
3: ¿A dónde va a ser?
0: España, Marruecos y Portugal.
3: Wow.
0: Ojalá y Cristiano Ronaldo todavía esté jugando para el 2030.
3: No creo.
0: Aunque ya se le nota que, o sea, a ver, es un gran jugador, es un crack, es lo que mejor tiene Portugal. Hay que decirlo, Portugal es una selección que abrió su nombre en todo el mundo gracias a este jugador que es Cristiano Ronaldo. Entonces, si Portugal será sede, ojalá y esté pues uno de los máximos exponentes de este país.
3: Va a ser Portugal, España y Marruecos.
0: Marruecos. Wow. En España está, ¿quién es el jugador de España que es?
3: El ex de Shaki.
0: Él ya no juega, ya. Chao. Gerard Piqué fue el 2000.
3: ¡Puyol!
0: 10. Lamine. Yamal
3: qué?
0: Yamal. Yamal, el chico de apellido Yamal.
3: El peladito.
0: Sí, él es de España.
3: Okay. Esperemos.
0: No sé si del nombre o el apellido.
3: O sea que va a ser en Europa.
0: Sí, Marruecos y Portugal.
3: Wow, chévere, diga. Hay que esperar, ¿no?
0: Sí, ojalá sea un gran partido, igual, unos buenos partidos de las selecciones. Y ojalá Ecuador ahora sí tenga la oportunidad primero de clasificar al mundial.
3: Tenemos potencia de jugadores, porque todos los jugadores que tenemos que tiene la selección son peladitos, son muchachos, que tiene buen pie tiene. Pero ahí lo que está fallando bastante es el director técnico. Ahí sí.
0: Ay, no. Por ejemplo, acá dice, saludos, chicos.
3: Hola.
0: Desde los juguitos del Locho. Allá nos están escuchando.
3: Es mi pana Fabián.
0: Luego que Ecuador lo eliminen mañana, debe irse el presidente de la FEF con todo y su técnico Becasese. Y ojalá
3: sí
0: contraten un hito que valga la pena.
3: Eso sí.
0: Cuando hubo el chance de contratar a Mourinho, no lo hicieron.
3: Ahí está, ¿sí ve?
0: Oiga, yo sí creo que ese señor, el que menciona el Mourinho, se hubiese llevado a la selección.
3: No lo digo yo, lo dice todo el mundo. Lo dice.
0: Sí, es cierto.
3: El que ha fallado durante este mundial ha sido el director técnico.
0: Y cáchale que decían que iba a ser director técnico de Chile. Ahora no sé si ya firmaría contrato.
3: Que se vaya, no importa dónde se vaya, pero con tal que se vaya.
0: Sí.
3: Con tal que se vaya.
0: Le hizo daño a la selección.
3: No sé qué ha pasado. Mucha
0: bueno.
3: Calor.
0: Así es la vida. A veces el juego, el partido de fútbol o una clasificación, sea una copa, sea un campeonato barrial, sea a un campeonato de la provincia, con goles se gana.
3: Eso.
0: Con goles.
3: Eso sí es verdad.
0: Y si no hay, ya pues, esperamos un milagro.
3: Dar media vuelta y nos vemos.
0: Y mejorar. 15:39.
3: ¿Quién está jugando ahorita?
0: Ahorita juega Suiza y Canadá.
3: 2-1.
0: Sí, estoy bien.
3: 2-1. ¿Quién gana?
0: ¿Cuántos minutos?
3: 80.
0: En los 80 minutos el marcador Suiza está 2-1. 2-1.
3: Pierde Canadá.
0: Está perdiendo Canadá, bien, que es el anfitrión, la sede. Ojalá y pase. Ojalá y pase.
3: Voy a tomar aire.
0: Vamos a tomar aire. Mientras tanto, ingresamos al espacio publicitario aquí en Radio La Voz, el Santuario.
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1: Fuiste padre abnegado y cariñoso, ejemplo de trabajo y amor. 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
1: ¿Estás

perfecta para compartir, claro que sí. Permíteme enviar un saludo muy, pero muy especial a toda la gente que nos escucha. Desde el barrio Miraflores. Saluditos para Rosita Iturralde. Para todos nuestros amigos que nos sintonizan en esta bella zona de Baños de Agua Santa. En los alrededores también, en cada una de las montañas que resguardan a la ciudad de Baños de Agua Santa. En el sector de las antenas, saluditos a nuestros amigos que están compartiendo.

que forman parte de esta gran montaña y hermosa vista a la ciudad de Baños de Aguasanta, claro que sí. Queremos enviar el saludito a ustedes y a todos quienes nos escuchan en la montaña de allá de Santa Rosa de Runtún, por supuesto también, en Pondoa, en cada una de las montañas que rodean a Baños de Aguasanta, en cada uno de esos hogares donde ustedes escuchan Radio La Voz de Santuario, porque vamos hasta el infinito y más allá con estos buenos éxitos.

0: 16:24. Y enviamos un saludito muy especial para nuestros amigos que nos escuchan en Centro Automotriz Ramírez.
1: ¡Esa es mi king!
0: Saluditos para Don Rami, Don Ramiro Velasco, a todo el personal que está laborando en Centro Automotriz Ramírez. Siempre en sintonía de Radio La Voz del Santo.

0: platicando de estos temas. Temas que DJ Monkey hoy nos trae, nos ofrece para esta tarde cálida de miércoles. No, ¿qué día estamos hoy? Sí, miércoles 24 de junio del presente año. Ya pupito de semana, el tiempo pasa rapidísimo.
1: Estamos hechos para estar los dos.
0: ¿Hay actividades por hacer? Claro que sí. Si usted tiene tiempo libre en esta tarde, disfrútela. Salga a realizar senderismo. Disfrute de un delicioso heladito. 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Claro que sí, claro que sí, en Tokio Heladería. Si usted quiere realizar cualquier actividad, hágalo. Pero nunca, nunca se desconecte de Radio La Voz del Santuario, que siempre está contigo.

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0: 16:37, 4:37. Eddie Eduardo Falqués, ¿cuál es el marcador del partido? Cuéntenos un poquito cómo estuvo ese panorama entre ambas selecciones. ¿Cuál fue el resultado final? Usted que estaba atento a la televisión.
1: No me fijé.
0: ¿Y qué está viendo?
1: Estaba viendo otra cosa. Mi mente...
0: O sea, verá, usted le ponía a ver la televisión o cualquier cosa y le dice, a ver, dígame, explícame qué vistes. ¿Qué viste y no?
1: Mi mente estaba concentrada en otro plan.
0: Espero que se concentre en lo que le voy a decir a continuación.
1: ¿Cómo así?
0: Es que para ejercitar el cerebro...
1: Yo le estoy viendo y mi mente está en otro lado.
0: Es que para ejercitar el cerebro y para que no cambie de órbita su mente, yo le traje un ejercicio mental. Usted... Y quien guste participar, vamos a probar.
1: ¿Qué cosa?
0: Qué rápido es en adivinar la siguiente lógica matemática. Es como un tipo razonamiento lógico. Es para que ustedes también puedan tener activo su cerebro. Sí. Ilustren su conocimiento.
1: ¡Actívate!
0: Active sus neuronas. Active ese cálculo matemático. Eduardo.
1: Ari.
0: ¿Cuántos hermanos tiene?
1: Tengo 3. Más 1. Somos 4.
0: Justo por ahí va. Verá, esta pregunta está inspirada en ustedes.
1: Ah, en mí. Sí. Ah, en ustedes.
0: En ustedes, en su familia.
1: Usted. Ah, en mi familia todavía.
0: En usted y sus hermanos.
1: Ok.
0: Y usted mismo me va a dar la respuesta. Cuatro hermanos sostienen un tejado.
1: Cuatro hermanos sostienen un tejado.
0: Sí. Cuatro hermanos sostienen un tejado. Si el primero se va a descansar...
1: El mayor.
0: Ya. El tejado se mantiene.
1: Sí, señor, quedan 3.
0: Si el segundo se marcha...
1: Yo.
0: El tejado sigue en su lugar.
1: Quedan 2.
0: Si el tercero se retira...
1: Ya.
0: Nada se cae.
1: ¿Por qué no?
0: Pero si el cuarto decide marcharse, todo el tejado se viene abajo al instante.
1: Ajá.
0: ¿Cuál es la respuesta?
1: ¿Cómo que cuál es la respuesta?
0: ¿Sabe cuál es la respuesta o no? ¿Sabe o no? ¿Le repito?
1: Por favor.
0: ¿Le repito ya?
1: Sí, señor.
0: Cuatro hermanos sostienen un tejado. Si el primero se va a descansar, el tejado se mantiene. Si el segundo se marcha, el tejado sigue en su lugar. Si el tercero se retira, nada se cae. Pero si el cuarto decide marcharse, todo el tejado se viene abajo al instante. ¿Qué somos?
1: ¿Hermanos?
0: No. No, no, no.
1: ¿Qué somos?
0: Adivine, pues, adivine. Algo que... algún objeto en común.
1: ¿Qué somos? O sea...
0: Ajá.
1: Son 4 hermanos. De los 4 hermanos todos se van. Y se cae el... se cae el tejado. ¿Qué son?
0: Verá que yo le dije que es una pregunta de razonamiento lógico.
1: Hermanos aplastados.
0: ¿Por qué?
1: Porque le cae el tejado.
0: ¿Qué dice la gente?
1: Negado.
0: ¿Qué dice la gente? ¿Usted
1: negado.
0: Tiene la respuesta? ¿Usted tiene esa respuesta?
1: ¡Ayúdenme! ¡Ayúdenme!
0: Pero denos una pista, aunque sea, diga algo.
1: Pero es que no entiendo, o sea, no, ni para atrás ni para adelante.
0: Verá. Cuatro hermanos sostienen un tejado. ¿Ya?
1: Cuatro.
0: Cuatro hermanos.
1: Ya, uno, dos, tres, cuatro.
0: Si el primero se va a descansar,
1: ya,
0: el tejado se mantiene. Si el segundo se marcha, el tejado sigue en su lugar. Si el tercero se retira, nada se cae. Pero si el cuarto decide marcharse, todo el tejado se viene abajo al instante. ¿Cuál es la respuesta? ¿Sabe? Denos un aproximado.
1: Negado. Cero a la izquierda.
0: No puede ser.
1: Cero a la izquierda.
0: Oiga, pero está fácil.
1: Uy, sí, bien fácil está. Bien fácil.
0: Está súper fácil.
1: Easy.
0: Buenas tardes.
1: Buenas tardes.
0: Los hijos son los pilares de la familia.
1: Wow. Pero eso se viene el tejado abajo. Wow. Wow.
0: Oiga, aquí nos están llamando, pero aquí no ingresa la llamada. Aquí está. Vamos a ver. Santuario, buenas tardes. ¿Aló?
1: ¿Aló?
2: ¿Aló?
0: ¿Aló? ¿Con quién tengo el gusto?
2: Cielito, ¿cómo le va?
0: Buenas tardes, Guidito, ¿qué tal? ¿Cómo ha pasado?
2: Aquí vea, llamándole, pero no sé cómo, no entra la llamada.
0: Está en, creo que está en silencio el teléfono, por eso no se puede escuchar. Pero justo estaba visualizando la pantalla de la computadora y ahí sería llamada de Guido.
1: Wow.
0: Oiga, Guidito, ¿usted sabe la respuesta de la pregunta que hice? ¿O no?
2: Los pilares, porque si es que se vieran todos cuatro pilares, el techo ya se va abajo ya. Pues.
1: Ah. ¿Y qué más?
2: Esa es la respuesta.
0: Verale.
2: Como dijo el DJ Monkey, o sea, se van a descansar los cuatro ya. Y el techo se va abajo. Ya no hay los cuatro ya que están sosteniendo el techo ya.
0: ¿Ya? ¿Seguro los cuatro pilares?
2: Claro.
0: Mira, le voy a repetir la pregunta.
2: ¿Cómo dice usted? Los cuatro. Los cuatro se van a descansar, ya no hay nada, ya todo el techo se va abajo ya.
0: Pero es que es un objeto común que se usa, o sea, por eso le decía que es de razonamiento lógico. Cuatro hermanos sostienen un tejado. Si el primero se va a descansar, el tejado se mantiene. Si el segundo se marcha, el tejado sigue en su lugar. Si el tercero se retira, nada se cae. Pero el cuarto, si decide marcharse, todo el tejado se viene abajo al instante. ¿Qué somos? Es una respuesta en plural.
1: ¿Pilares?
0: No sé. A ver, ¿cuál es la respuesta de usted, Guidito?
2: Los pilares, porque cuando los pilares se retiran, ya todo el techo va abajo, ya. Solo que sostenga los contravientos.
0: Los contravientos.
1: Las vigas.
2: Exacto, las vigas. Lo único ya la respuesta ya.
1: Contravientos. Wow.
0: Pero existe algo que sí lo sostenga, entonces está mal. Está mal la respuesta.
1: Ahí sí ya yo no sé ya.
0: ¿Qué más, Guidito? ¿Dónde se encuentra?
2: Ahorita estoy en las alturas de Osowaico. Encima, de aquí se ve una vista muy hermosa de la ciudad de Baños.
0: ¿Tomará fotito para subir a redes sociales?
2: Ya, de una.
0: ¿Qué anda haciendo por ahí?
2: Ahorita subiendo a otra yunta vuelta a soltar aquí encima en las alturas vuelta.
0: Oiga, usted es hacendado, ¿verdad? Porque usted
2: claro. Tiene
0: bastante ganado. ¿Cuántas cabezas de ganado tiene?
2: A full ganado. Tres yuntas, cuatro yuntas ganadoras y lo demás ganado con leche, así por allá.
1: ¡Wow! ¡Vea nomás!
0: O sea, estamos hablando de...
1: ¡Wow!
0: ¿Una docena o dos docenas? ¿Cuánto?
2: El total es de 30 cabezas de ganado.
1: Wow. Anotes.
0: Oiga. ¿Y a cuánto cuesta cada cabeza de ganado?
2: ¿Mande?
0: ¿Cuánto cuesta cada cabeza de ganado?
1: ¿Cuánto vale su cabeza?
2: Depende cómo te hace la venta.
1: Depende
2: hay
1: de la cabeza.
2: Hay ventas que están caras, hay ventas que están baratas, vuelta.
0: Ah, ya, porque sí junta cada bastante.
2: Cada uno cuesta unos 800, 900. Llega hasta $2,000 casi el par o lo que sea.
1: Oiga, mi pan Aguido, ¿y una vaquita lechera cuánto vale?
2: Depende de la vaca.
1: Depende de la leche.
2: No, depende de la vaca. Si depende. Si es que la vaca tiene una funda grande,
1: ¿Cómo?
2: Porque es buena vaca.
1: ¿Cómo que una funda grande?
2: No,
1: ¿qué va a comprar
2: caro,
1: la vaca?
2: Más caro decir la ubre, sino que nosotros decimos la funda.
1: O sea, si es que tiene esa cosita más grande.
0: Esa cosa.
1: O sea, vale más.
2: Claro.
1: Ah, wow, voy a.
2: Porque digamos que tiene solo para que críe el ternero, eso cuesta unos 400, 500.
1: Oye, ¿y un toro cuánto vale?
2: Un toro cuesta 1,200 o 1,300, algo más.
0: ¿Ya? ¿Uno solo?
1: Según la funda también.
2: Ajá. No. Depende la.
1: Depende del toro.
2: Del tamaño, todo eso.
1: Depende de los cachos.
2: No creo eso.
0: Oye, que está bueno criar ganado.
1: Uno aprende bastante, aprende con mi pan Aguido.
0: Sí.
2: La claro, es que lo que aprendiendo se nace ya.
1: Eso. Oiga, interesante.
2: Pronto, si de pronto el DJ Monkey quiere aprender a cuidar ganado, ya pues de una venga por acá y yo le enseño.
1: Uy. Para ya sacar tempranito, sacar la lechecita temprano.
2: Claro, pues usted como la gente sí sabe todo.
1: Eso.
2: Ella pasa más del examen. En cambio, el DJ Monkey.
0: ¿Qué dijo?
1: Que usted pase el examen. Wow,
0: claro.
1: Lari se levanta temprano.
0: Yo sí me puedo levantar temprano, pero el Monkey, usted sabe, wow. Es costeño, o sea, él no es muy.
1: ¿Y eso qué tiene que ver?
0: No sé.
1: ¿Usted se levanta tempranito o saca la lechecita de la vaca? No, yo me demoro.
0: Ya se dijo, pues usted se demora. Usted no despierta.
2: Ya está reprobando ya.
0: Bueno, Guirito, cuéntanos, ¿quieres enviar algún saludito ya en la parte final?
2: Un saludito a la familia Robalino que quedaron escuchando la radio. Yo también estoy escuchando la radio en un chiquito parlantico.
1: Eso.
0: Listo, Guirito.
2: Arriba y abajo.
0: Perfecto, cuídate mucho.
2: Y un saludito, una cancioncita, ¿verdad?
0: ¿A quién?
2: La canción El Choclero de Byron Quintero, pero me la pone ya.
1: ¿Cuál?
2: ¿Aló? El Choclero de Byron Caicedo.
1: Ya se la voy a poner, Guido, ya.
0: Me avisa si no le coloca. Me avisa si no le coloca el DJ.
1: Guido, mi pana. Hasta luego, Guido.
0: Chao, Guido, cuídese. Bye.
1: Vea.
0: El Guidito.
1: Luego,
0: oiga, es que dice que tiene, 30 cabezas de ganado.
1: Que vea nomás.
0: Y vende según.
1: Según cómo esté la vaca. Según cómo esté la funda de la vaca.
0: Verá, si digamos que en cada animal. $600, ¿no? Wow. Dice que tiene 30 cabezas de
1: tiene
0: ganado.
1: ¡Hartísima!
0: Por 600. ¡Oh! Con eso me compro un terreno. 18,000. Oiga, de verdad. Bueno, ojalá que todo esfuerzo tenga sus frutos.
1: Me voy a comprar una vaquita lechera, me voy a comprar.
0: Claro.
1: Para todos los
0: funciona.
1: Días.
0: Funciona.
1: Y entonces, todos los días tomar lechecita calientita.
0: A lo que vinimos. En estos últimos 10 minutos.
1: Bueno, y entonces, ¿en qué sigue?
0: ¿Cuál es su respuesta?
1: Negado. Como dijo mi pana Alguido, ¿serán los pilares?
0: No.
1: No.
0: No son los pilares.
1: Negado. Ahí sí.
0: Cuatro hermanos sostienen un tejado. Si el primero se va a descansar, el tejado se mantiene. Si el segundo se va, el tejado sigue en su lugar. Si el tercero se retira, nada se cae. Pero si el cuarto decide marcharse, todo el tejado se viene abajo al instante. ¿Qué somos? Usted tiene la respuesta.
3: ¡Esa es mi hija!
0: Cuéntenos en el chat santuario. Mientras tanto, escuchamos las últimas mezclas de DJ Monk.

0: le envían un saludito. Dice, buenas tardes, Eduardito.
1: Hola. ¿Quién me envía?
0: A full sintonía. ¿Cómo? En la calle Juan León Mera.
1: Como tu amante o tu amigo.
0: Dice si le puede complacer con la canción de Nino Segarra, Porque te amo.
1: Uy, uy, uy.
0: Un saludo para Pati.
1: Excelente, Rolex.
0: Mándale un saludo para Pati.
1: Hola, Pati. Linda tarde. Esperando también que haya tenido una tarde lindísima. Le envío abrazos también a la distancia y, bueno, cuídese muchísimo.
0: Recuerde la canción Nino.
1: Nino Segarra, ¿cuál era?
0: Porque te amo. ¿Esa es romántica o es salsita?
1: Salsa romántica es.
0: Ah, ya. Y nosotros llegamos a la recta final, pero permíteme enviar un saludo.

0: las cuatro patas de una silla.
1: ¿Qué loco, Ahora sí yo no sé.
0: Cuatro hermanos sostienen un tejado. Si el primero se va a descansar, el tejado se mantiene. Si el segundo se marcha, el tejado sigue en su lugar. Si el tercero se retira, nada se cae. Pero si el cuarto decide marcharse, todo el tejado se viene abajo. Se viene abajo al instante. ¿Qué somos? Las cuatro patas de la silla. Sí, señor. Gracias, don Luchito. Usted es muy inteligente. Saluditos para la cooperativa. Bueno, trabaja en las cooperativas de taxis, pero...
2: ¿Dónde está el chiste?
0: Pero, ¿cómo se llama la cooperativa que está al lado del CNT?
2: 16 de diciembre.
0: Bueno, saluditos a don Luchito. Gracias por responder. ¿Ya tiene la canción?
2: Yo sí. ¿Y usted?
0: Póngale en 3, 2, 1, que nos fuimos.
2: No.
0: Chao, chicos. Dímelo, una excelente tarde. Ahí ya está, nos Pati. Escuchamos el día de mañana.
2: Chao, Pati.
0: Invitados todos a disfrutar de la programación de Radio La Voz del Santuario. Ya está Miguelito García en su programa Bomba.
2: Chao, Pati.
0: Chao, chicos.
2: Chao, Pati.

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2: Bendecido día a toda la comunidad que nos acompaña en La Iglesia Informa. Hoy nos unimos con inmensa alegría a la liturgia universal para celebrar la gran solemnidad de la Natividad de San Juan Bautista. Desde el vientre de su madre, Santa Isabel, Juan fue elegido y santificado para una misión profética extraordinaria, convirtiéndose en una fuerza espiritual de proporciones cósmicas que partió la historia de la salvación en dos. Forjando en la severidad del desierto, su voz no adulaba a los poderosos ni buscaba el aplauso de las multitudes. Juan era el rugido de la justicia divina en medio de una sociedad adormecida. Un hombre cuya autoridad moral era tan imponente que el pueblo entero acudía en masa hacia el río Jordán, estremecido por una palabra que exigía una conversión radical y auténtica del corazón. El precursor comprendió a la perfección su rol de servidor al pronunciar aquella frase célebre que hoy debe resonar en nuestras vidas. Es necesario que Él crezca y que yo disminuya, eclipsando su propia gloria para señalar al verdadero Cordero de Dios que quita el pecado del mundo.
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2: Y cuando suena a las 17 con 12 minutos, hola, hola, hola, hola, hola. Bienvenidas y bienvenidos, señoras y señores. Ya estamos acá en la cabina de Santuario FM. Listos y preparados juntos. Ya todo el equipo del programa para ser parte, claro que sí, de todas las actividades, de toda la programación. En estas 3 horas, 180 minutos de muy buenos éxitos a través de Santuario. Recuerde que el 0960...

0 a favor de el equipo amigo brasileño. La Catariña. Por supuesto que sí, está ganando ya su partido. Las galorotillas. Por supuesto. Bueno, a la par se juega también el partido entre Marruecos y Haití. Haití gana 1-0 a Marruecos, minuto 12. Oiga, horario unificado. Haití 1-0 gana a Marruecos y Brasil gana 1-0 a Escocia. Así están los resultados. Así les iremos contando los detalles sobre estos dos encuentros en la Copa del Mundo. Y mañana juega la tricolor. ¿Cuál es su pálpito? ¿Cuál es su marcador? Queremos saber quién gana mañana, ¿Ecuador o Alemania? Mañana es todo, dice. Ojalá que sí, ¿eh? Todavía no sabemos.

El saludo, por supuesto que sí, en la cooperativa en taxis Turismo Baños, en sintonía de la radio a esta hora. Qué bueno, nuestro buen amigo Diego Muñoz, como siempre trabajando acompañado.

0: Empezamos a recibir ya las primeras comunicaciones a través de el 0960-713721. Saludos especiales a la gente que nos escucha a esta hora ya en el barrio San Francisco, en el sector de El Camal, del centro de faenamiento. Están en sintonía de la radio a esta hora.
1: Silencio. Está durmiendo, ingeniero.
0: Bueno, saludos en Patata, el Valle de la Eterna Primavera. En el local donde venden las ricas espumillas, ahí frente al parque, nos dicen que bueno, chévere, gracias. A la gente del Valle de la Eterna Primavera en sintonía de Santuario FM a esta hora. Son las 17:25. 17:25. Bueno, anularon un gol para Brasil, ¿no? Saludos allá en el barrio Obrero, en el barrio El Panecillo también. Saluditos en el centro de esterilización de fauna urbana, canina y felina. A ti les enviamos el saludo a esta hora. Gracias por escucharnos. 0960-713721, línea completamente habilitada ahora.
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0: Bueno, y también a través de un mensajito puede ser.
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0: Nos escuchan a nivel de todo el mundo.
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0: Seguro que sí, avanzamos con el programa. Le ponemos ritmo a una tarde bastante especial. Oiga, qué calor, ¿no?

Gente de Chocolatería Manjar de Vida dice: Ecuador 0, Alemania 2. Nuestro buen amigo Trébol, Ecuador 1, Alemania 0. El gatito Guevara dice: Ecuador 1, Alemania 0. Diego Caicedo, Ecuador 2, Alemania 1. Osvaldo Fonseca también, Ecuador 0, Alemania 8. LB, tampoco así ya. Robinson Rojas, ganamos 2-1, dice chévere, gracias Robin. Jorge Romo también, Ecuador 0, Alemania 2. Rosita Vargas, Alemania 3, Ecuador 0. Mercedes Luna.

por sus compañeros para que gane el partido con Alemania. Silvia Ortiz, chévere, gracias por participar. 1, Ecuador, Alemania 3. Ecuador 1, Alemania 5, dice Carlitos Valencia. Elena Piñuela, Alemania 6, Ecuador 0. No, pues así. Bueno, veamos mañana qué pasa, ¿no? Mañana es todo. Dice que Einer Valencia se está guardando los goles para mañana. Aunque se dio a conocer una alineación que podría ser, bueno, una alineación tentativa, ¿no? La decisión la tiene, pues, obviamente, el técnico de la selección, que posiblemente sea ya su último partido el día de mañana, el técnico argentino Sebastián Becasese. Veamos qué pasa, qué ocurre. A propósito, felicitaciones. Hoy retiró ya el premio, la camiseta de la tricolor, la piel oficial del Ecuador, gracias a Hospital de Especialidades Surgimed y gracias también a Radio La Voz del Santuario, el señor Germán Villavicencio. Él fue el ganador de la camiseta oficial de la tricolor. Hoy estuvo por acá por la radio retirando ya su premio. Hospital Clínico Quirúrgico Surgimed y Radio La Voz del Santuario hicieron ya hoy la entrega de la camiseta oficial al señor Germán Villavicencio. Él fue el ganador en el pronóstico del partido anterior. Bueno, no hubo ganadores, pero entre todos se hizo un sorteo, ¿no? Y él salió favorecido. Así que lo disfrute, que se ponga, que la vista con orgullo la camiseta de la tricolor. Muy aparte de lo que pase, ¿no? En cualquier campeonato, en el mundial y todo lo demás. Bueno, es la camiseta de la tricolor y somos ecuatorianos, así que a lucirla con mucho orgullo la camiseta de la tricolor. Hoy la retiró.

Caicedo. Un poco más adelante sería Yeboa por derecha, Angulo por la banda izquierda, para dejar adelante a Plata y Jordi Caicedo. No estaría Egner Valencia en esta alineación. Hay mucha gente que está de acuerdo, ¿no? Que ya se dio oportunidad.

full sintonía de la radio a esta hora. Hay acá un clip de audio, vamos a escuchar, por supuesto que sí. Vamos a escuchar qué nos dicen a través del 0960-713721. Lop. Buenas tardes. Allá, bueno. Mensajito de audio. Ecuador 0, Alemania 4. Adrián Herrera, gracias. Desde Ulva York. Buenas tardes, dice Ecuador.

Edwin Lascano también, Ecuador 1, Alemania 3. Galo Paso Sarmiento, Ecuador 2, Alemania 0. Marifer, Ecuador 2, Alemania 1. Alberto Lincango, Alemania 6, Ecuador 0. No hay confianza en la tricolor. Ana, la esperanza es lo último que se pierde. Ana Milena, Ecuador 2, Alemania 2. Wilson Silva positivo, dice Ecuador 2, Alemania 1. Chévere, gracias. Vamos a las 17:40, vamos a la pausa. Vamos a visitar Panificadora Díaz, el pan de todos los días. 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Ya regresamos.

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vamos a continuar, señoras y señores. Saludos, por supuesto que sí, allá en el barrio Sagrado Corazón. Gracias por escucharnos a través de la señal de Santuario. En esta súper, súper tarde. Ya del miércoles, allá en la Plaza 5 de Junio, también escuchando la radio. Que

0960-713721. La invitación ahí para la gente de Baños. 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Esto en los puntos digitales, saquen Baños.

0: en la casa de Juan Leomar, en sintonía de la radio a esta hora. ¡Saluditos! En la calle, Juan Leumer, escuchando la radio a esta hora, sí señor. Así que seamos positivos, ¿qué le parece? ¿Eh? Todavía esperanza. La esperanza es lo último que se pierde.
1: Buenas tardes, La Voz del Santuario. Mi nombre es Erika Núñez. Les hablo desde el barrio Pititic. Mi pronóstico es Alemania 4, Ecuador 0.
0: Listo, gracias, Erika. Erika es el barrio Pititic. Ah, no, también el pronóstico. Pronóstico deportivo.

0: En sintonía y la radio, esta hora en el barrio Los Baños también. En el carro recolector, nos dicen, escuchando la radio. Qué bueno, chévere, gracias. Jorge Cepeda, ahí se pierde Ecuador, pero ¿cuánto? Claudia Martínez, Ecuador 0, Alemania 10, no sean así. Luis Alexander Pugachi, Ecuador 1, Alemania 0, podría ser, ¿no? Gladys Paz, empates a unos. Alex Vega, Alemania 8, Ecuador 0. Remy Ateaja dice Ecuador 0, Alemania 0.
1: Un poquito más duro.
0: Key dice Ecuador 2, Alemania 3. Mari Pozo, Ecuador 3, Alemania 1. Dani Villegas, Ecuador 2, Alemania 1. Daisy Castillo, o David Castillo, Ecuador 0, Alemania 1. Vladimir Andino, Ecuador.

0: Gracias por compartir su pronóstico también a esta hora. Gus Albán dice Ecuador 1, Alemania 2. Marcelo Tamayo 2-1 gana Ecuador. Ojalá que sí. Acá tengo otro también que nos llega. Mensajito. Hola, buenas tardes.
1: Buenas tardes, Santuario. Mi pronóstico para el partido de mañana es Alemania 1, Ecuador 0.
0: Alemania 1, Ecuador 0. Listo, gracias. Acá hay otro. Hola, buenas tardes.
2: Adiós, Santuario. Para participar por el pronóstico deportivo, Ecuador gana 1-0 a Alemania. Mi nombre es Carlos Hidalgo. Mi número de teléfono es 0995 1980.

Alemania 0. Mari Fuentes gana Alemania. ¿Cuánto, pero? Guadalupe Montalvo, Ecuador 2, Alemania 2. Juan Zúñiga, Ecuador 0, Alemania 2. Juan Briones también, 1, Ecuador 0, Alemania. Rolando, Ecuador 1, Alemania 2. Y Carlos Baño dice Ecuador 1, Alemania 1. Son los pronósticos para el partido del día de mañana. Por supuesto que sí. Acá en la señal de Santuario FM. Suena mundial. Este proyecto. Proyecto 1.

seguimos aquí en el programa de la tarde. Iremos a la pausa para los comerciales, finalizando ya nuestra primera.

0: ¡Pausa y volvemos! ¡Pausa y volvemos!
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2: Estamos de regreso para continuar con más del programa. Bueno, datito informativo a esta hora. Terremoto sacude a Venezuela este miércoles 24 de junio. Un terremoto sacudió a Venezuela. Se sintió también en Colombia, el Caribe, Curazao y Aruba. Un terremoto de magnitud de 7.1 sacudió este miércoles 24 de junio del 2026 a Venezuela. Así lo reportó el Servicio Sismológico de Estados Unidos, causando escenas de pánico en Caracas, según periodistas de la agencia AFP. El temblor, que tuvo epicentro a 21 kilómetros al este de Morón y al que siguieron varias réplicas, ocurrió a las 17:05, 5:05 de la tarde. Su profundidad fue de 10 kilómetros. Se sintió también en Colombia. Videos difundidos en redes sociales muestran el caos en las calles de Caracas mientras cientos de personas evacuaron edificios y viviendas. Las imágenes difundidas en redes sociales muestran daños en edificios cuyas estructuras colapsaron parcialmente. El aeropuerto de Caracas fue evacuado y personal mostró los daños en medio de una gran nube de polvo por el colapso de la estructura. Venezuela no es parte del cinturón de fuego del Pacífico, pero se encuentra justo en el límite donde chocan la placa del Caribe y la placa sudamericana. Así que hoy, hace una hora aproximadamente, Venezuela sintió un fuerte remesón, un sismo, un terremoto de magnitud de 7.1 que ocurrió en Venezuela a las 17:05. Las imágenes difundidas en redes sociales muestran daños en edificios cuyas estructuras colapsaron parcialmente. Noticia que está en desarrollo a esta hora de la tarde ya. 18:18, saludos en los cueritos de Ruth. Allá está doña Ruth Velasco, doña Carmencita también. Son fieles oyentes de la radio, siempre escuchan la señal internacional de Santuario FM. Así que les enviamos el saludo especial en esta tarde. Gracias a la sintonía, gracias por escucharnos como todos los días en los cueritos de Ruth y los cueris de Ruth. A las chicas de humo, escuchando Santuario como siempre hasta las 20 horas. Rumbo al encuentro de la música romántica.

Juanita. Hoy es San Juan y también San Juana, ¿no? Así que a quienes llevan por nombre Juanito o Juana también, a ti les enviamos el saludo a esta hora, gracias. Saludos de cumpleaños también para Marco Bastidas, para Danilo Javier Villavicencio también, de cumpleaños en este super miércoles, en sintonía y la radio a esta hora. 0960 71 37 21. Bueno, queremos saber

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0: supera al equipo de Haití 4-2. 4-2. Minutos adicionales ya. Bueno, vamos a la pausa, ya regresamos.
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